0: si lo puede hacer de cierta forma. No sé qué está pasando por ahí, hay un sonido súper fuerte.
1: Me parece que están haciendo algún tipo de trabajo por acá, que está realmente interrumpiendo el hecho, no se puede escuchar. Es que en este caso vamos a ver cómo les llamamos la atención, porque están interrumpiendo la emisión de tanto del programa en redes, así como el programa a través del dial. En este caso vamos a continuar, esperemos que... Es muy lamentable lo que está sucediendo. Vamos a ver si nuestro compañero, en este caso, nos ayuda viendo de dónde proviene este sonido, porque realmente está interrumpiendo. Esto es muy muy muy vergonzoso esto que está sucediendo, ¿no? Bueno, vamos a ver qué es lo que está pasando, pero de nuestro lado todo está muy bien, todo está perfecto. Continuamos con el programa. Les mencionábamos que estábamos hablando del Festival de las Artes Vivas. Ya estamos por celebrar en noviembre, justamente estaríamos celebrando la 11ª edición del Festival de, en este caso, de las Artes Vivas. Esperemos que todo,
0: ya estoy a mediodía ya.
1: Que lo que ha sucedido en cuanto a esta reunión nos alegra mucho, nos da a entender que las cosas van por buen camino. Con esto vamos a darle paso ya a nuestro invitado que ya nos acompaña el día de hoy. Se trata del doctor Julio Espinosa. Muy buenas noches, bienvenido como siempre a Radio Bacana para conversar lo que está pasando en cuanto a todo lo que se refiere a cultura. Muy buenas noches.
2: Muchas gracias, Margarita. Muy buenas noches a todos los oyentes de Radio Bacana. Gracias por la invitación.
0: Doctor, ¿cómo se viene desarrollando su administración al frente de la Casa de la Cultura en nuestra ciudad? ¿Qué es lo que viene usted realizando? Sabemos que hubieron algunos homenajes que se realizan a personas ilustres que han sobresalido en el ámbito cultural. También dos lojanos les otorgaron un premio a nivel nacional. ¿Cómo es su gestión al frente de la Casa de la Cultura?
2: Sí, bueno, desde que la asumimos, pues justamente estamos cumpliendo un año, día de hoy, un año desde que se llegó a la administración, y en realidad lo que hemos tratado es de descentralizar el tema de acceso a la cultura, y es así que la celebración del Día de la Cultura, que se desarrolló el 9 de agosto, en las 24 provincias del país se la realizó de manera simultánea, de las cuales en 23 de ellas la hicieron en capital de provincia, a excepción de Loja, que la realizamos en el Cantón Puyango, precisamente en la ciudad de Alamor, como un gesto de agradecimiento a este cantón por ser uno de los primeros cantones que cuenta con una política cultural y por ser uno de los únicos cantones de la provincia que desde hace muchos años, el mes de agosto, le dedica a las artes y la cultura. Entonces, en este reconocimiento decidimos realizar la sesión solemne en este cantón de celebración del Día Nacional de la Cultura y también alguna programación cultural que nos unimos a su agenda, y pues estuvo muy bonita la celebración. De la misma manera se desarrolló algunas actividades en Celica, en Pindal y en Macará.
0: Un año de gestión, doctor. Un año de gestión que se ha logrado. Yo recuerdo que dentro de su plan de trabajo usted presentaba el tema de rescatar el tema de lectura en los niños. ¿Está trabajando en ese tema?
2: Sí, justamente Juan Pablo se está trabajando en la campaña permanente de lectura, la campaña provincial de lectura Félix Paladines, en la cual hemos activado la biblioteca Máximo Agustín Rodríguez con clubs de lectura gratuitos para los niños y jóvenes, y que hemos tenido gran acogida. Los cupos se han llenado rápidamente, este club de lectura es permanente, no solo por temporada, sino todo el año. Ya nos está dando resultados, los jóvenes están entregando

0: productos finales como fanzines, historietas, que ellos mismos las crean y las leen. Y bueno, existe una comunidad ya motivada en el tema de la lectura. De la misma manera se está trabajando en proyectos de formación artística de arte en la comunidad, en algunos cantones. Inicialmente, en una primera fase, empezamos en ocho cantones de los 16, y ya hemos concluido, ¿sí?, esta primera fase con gran acogida, más de 2.000 beneficiarios de este proyecto entre niños, jóvenes y adultos, y con elencos que se encuentran ya conformados en cada uno de los cantones.
1: El escritor lojano Carlos Carrión Figueroa recibió el Premio Nacional Eugenio Espejo 2026 en la categoría de creaciones literarias. Este galardón es la máxima distinción que entrega el Estado ecuatoriano para reconocer una trayectoria de más de 5 décadas. ¿Cómo es ese aporte que él nos da a los lojanos y que ustedes reciben como la Casa de la Cultura para seguir motivando a la ciudadanía a practicar este tema y enaltecer Loja, que es una tierra de cultura?
0: Bueno, este es un galardón que reconoce y certifica y ratifica también a la ciudad de Loja como la capital cultural del Ecuador. La entrega que por más de 5 décadas nos brindó Carlos Carrión con el aporte de sus creaciones literarias que trascendieron fronteras, ha hecho de que el Estado ecuatoriano reconozca esta labor. Y es precisamente ahí donde se convierte en el quinto lojano en recibir uno de los máximos reconocimientos que entrega el Estado por el Día de la Cultura. Entre los que recuerdo que han recibido este reconocimiento está Benjamín Carrión, Edgar Palacios, Kingman, ¿sí? Y entonces el doctor Carlos se convierte en el quinto, y bueno, no solo él, sino también Paul Palacios, otro lojano, son claro, dos lojanos que recibieron este reconocimiento y pues certifican de que Loja es la capital cultural. De hecho, cuando participamos hace unos 15 días antes justamente de la entrega del premio en Lima, en la Feria Internacional del Libro, su obra ya era visitada ahí en el stand de Ecuador, porque la llevamos justamente para poderla exhibir en esta Feria Internacional del Libro en Lima.
2: En este caso, este evento se llevó a cabo en Lima, ¿no? ¿Cómo les fue? ¿Cómo
0: la Feria Internacional?
2: ¿Qué experiencia traen de este festival?
0: Mira que esta Feria Internacional del Libro, que es la 30ª que se desarrolla en Lima y es una de las más importantes de América Latina, que congrega las editoriales más prestigiosas del mundo, digámoslo así, y que en la que circulan más de 500.000 personas por esta feria.
1: ¿Es la misma, disculpa, la que se desarrolla en Trujillo o es parte de esta Feria del Libro que...?
0: Es diferente, sí.
1: Porque en Trujillo también hay una Feria del Libro muy bonita.
0: Sí, muy bonita, sí. Pero esta de acá es organizada por la Cámara Ecuatoriana del Libro, Cámara Peruana del Libro, bueno, en coordinación con la Cámara Ecuatoriana, en que Ecuador fue país invitado de honor y hubo gran presencia de Loja, sí, con su literatura. Entonces, o sea, nos dejó mucho aprendizaje. Yo había participado por primera vez de esta feria y veíamos cómo un evento internacional marca un gran precedente, porque en esta Feria Internacional del Libro en Lima, date cuenta que para ingresar tenía un costo aproximadamente de $10, pero la cola era interminable para poder ingresar a la Feria del Libro.
1: ¿Cuántos autores lojanos pudieron...?
0: Bueno, nosotros llevamos de aquí alrededor de unos 20, de una selección buena de unos cantidad. 20, sí, 20 autores lojanos. A nivel nacional hubieron cerca de unos 80, pero al haber 20 lojanos, que hablamos de casi más, un 30%, sí, 30%. ¿Sí? Y entonces fue muy apreciada la literatura lojana. Llevamos la obra de Benjamín Carrió, pero el aprendizaje, la experiencia de esta feria nos hace de que aquí en Loja debemos organizar a ese nivel los eventos, ¿no? A esa categoría, o sea, estamos hablando de Loja, la capital cultural del Ecuador, y que aquí no se cuenta con con eventos, el mismo festival, mira, que ha venido con tropiezos y con...
1: Que hoy día recién hubo la reunión técnica.
0: Sí, hoy
1: usted estuvo ahí.
0: Sí, sí, ahí estuvimos.
1: Vino la viceministra, pudieron conversar.
0: Sí, sí. Y de hecho, en la feria del libro en Lima, yo ya hablé con la viceministra que estuvo ahí.
1: ¿No se ha pensado, tal vez, doctor, en Loja tener una edición de una feria del libro? Tal vez pensar en tiempo, aprovechando el Festival de Artes, empezar con esto para poder ir promulgando el tema de la lectura.
0: Bueno, para ahora ya no nos da el tiempo.
1: O sea, a futuro
0: para,
1: me refiero.
0: Yo creo para la próxima edición sí podemos incluirla porque es necesario. Uh-huh. O sea, Loja debe tener y ahí en la Casa de la Cultura yo creo que va a tomarse el liderazgo para organizar la primera Feria Internacional del Libro para el 2027, ya pues tomando en algunas consideraciones la experiencia que la vivimos en Lima. Uh-huh. Como te decía, cuando llegábamos a nuestro stand, observábamos una cola de personas que pensábamos que estaban esperando a algún artista famoso. Y lo estaban esperando esa literatura lojana.
1: Claro.
0: A nuestros libros.
1: O no sé, entonces, o tal vez en este Festival de Artes tener una cuadra, algo donde se puedan exponer las distintas obras de los lojanos para que vayamos conociendo.
0: No,
1: que,
0: sí,
1: que
0: hay mucha... existe algunas actividades dentro del circuito, pero debe manejárselas a estándares de calidad internacional.
1: Claro, por supuesto.
0: O sea, brindándoles una curaduría, brindándoles... algunas actividades que se desarrollan a la interna, y entonces es como ser, por ejemplo, para octubre vamos a participar en la Feria Internacional del Libro aquí en Quito. Uh-huh. Sí, y en la cual vamos a participar con la ponencia, justamente con un conversatorio sobre la novela de Carlos Carrión, con la presencia de Carlos Carrión allá en Quito.
1: Qué bien.
0: Pues es para darle esa presencia a Loja. Uh-huh. De esa calidad de escritores que tenemos, tienen que hablar pues nuestros escritores, ¿no? Entonces, en ese sentido queremos organizar, dar el primer paso. Yo veía en Lima cómo le entregaban el reconocimiento al que por primera vez inauguró la Feria Internacional del Libro en Lima. Entonces le entregaban al señor un reconocimiento que hace 30 años yo le preguntaba a él, y bueno, dice, nadie creía en mí y yo organicé esta feria, y mire hoy en día cómo,
1: digo, cómo las cosas... Hay que dar el primer paso, ¿no? Pensando justamente en próxima edición, para el próximo año, pero ya ir sembrando un buen proyecto para poder tener ese estándar de calidad internacional.
0: Claro, así es. Entonces hay que empezar, o sea, no podemos seguir solo mencionando de que aquí se crea la mejor literatura de América Latina, pero no hacemos nada para poder demostrar esa producción literaria que tenemos. Entonces sí estamos ya analizando cómo desde nuestra editorial Gustavo Serrano se plantean estos proyectos editoriales que catapulten a la ciudad de Loja y que sea el escenario para que aquí vengan y encuentren el néctar de la literatura y sea el punto, el epicentro de la literatura, y digan, en Loja, esa feria, encontramos lo mejor de la poesía, lo mejor de la narrativa, lo mejor de la investigación. Porque creadores tenemos, únicamente hace falta crear los espacios.
2: Qué bueno es escuchar esa parte, sobre todo que a veces nosotros mismos, como propios, no valoramos esa cultura que tenemos, que tiene cada persona, ¿no? Ese arte, ese valor que tiene, no le damos nosotros mismos a cada uno de nuestros. Por ejemplo, usted mencionaba al escritor Carlitos Carrión. ¿Quién no lo conoce? ¿Quién no ha leído sus obras? Sobre todo en el tiempo universitario, pero ahora es muy poco, son más bien las generaciones más antiguas las que de alguna manera sí nos interesamos, pero en las nuevas ha bajado muchísimo el interés por la lectura. Yo recuerdo que usted en su plan de trabajo, cuando estaba para optar por la dirección de la Casa de la Cultura, usted de alguna manera su plan de trabajo iba orientado en fomentar la lectura, sobre todo a nivel de la provincia, ¿no? Uh-huh. ¿Cómo le ha ido con esto? ¿En qué fase se encuentra este proyecto?
0: Hemos creado algunas herramientas o estrategias, digámoslo así, para motivar a la lectura. Uno es de que hemos activado la campaña provincial de lectura. Y esta campaña provincial de lectura ha activado clubs de lectura en la biblioteca, cursos gratuitos de escritura creativa para niños y jóvenes que funcionan por las tardes en la biblioteca. Todos los miércoles se reúnen el club de lectura. Y paralelo a ello hemos creado el primer concurso provincial de proyectos literarios.

0: ¿Por qué? Porque si bien es cierto, arrancamos con la campaña que ya va a culminar ahora en noviembre, ya los niños están motivados, van a su casa y dicen, bueno, quiero leer, pero el papá a veces no tiene los recursos económicos para adquirir el libro. Entonces la Casa de la Cultura va a crear una línea de distribución gratuita para aquellos niños que verdaderamente quieran leer y pueden acercarse a la Casa de la Cultura y diga, bueno, pues si me entrega un libro... queremos crear esa cultura de circulación.
1: Sobre todo obras orientadas justamente para ellos, porque a veces como papás no sabemos cómo orientarlos o qué tipo de literatura puede ser la adecuada para ellos. También eso sería buenísimo que ustedes también tengan esa parte, ese acompañamiento también. Porque usted lo menciona, hay muchos niños que saben, que se interesan por la lectura desde muy pequeños, y a veces es el no encontrar el libro adecuado es lo que también los hace desencantarse de esta actividad, ¿no?
0: Así es, cuando uno motiva ya al niño a leer, el niño va a querer consumir libros y libros y libros y libros, y si no hay el lugar donde los pueda adquirir, difícilmente va a funcionar la estrategia de que continúe siendo un hábito lector, ¿no?
2: Ahora, doctor, hoy hemos conversado el tema del festival. Usted nos comenta que también estuvo en la mañana en esa mesa técnica. La señorita alcaldesa al mediodía decía que se vienen cosas bonitas para el Festival de Artes. ¿Qué se pudo tratar? No sé, algo que nos pueda comentar en esta mesa. ¿Qué es lo novedoso que podemos rescatar de esta reunión que se realizó con la viceministra de Cultura?
0: Bueno, hace algunos días, ante la salida de la ex viceministra Romina Muñoz, quien aseveraba de que estaba en riesgo el festival y pues era la preocupación de toda la ciudadanía y de nosotros como Casa de la Cultura, decidí primeramente consultar directamente a la fuente. Y es así que en Lima la encontré a la viceministra, a la nueva Pamela Cortés, y conversamos y dijo, el festival sigue su curso normal, no hay para qué preocuparse, ya vamos de convocar para reunirnos. Y es así que el día de hoy asistimos a la reunión de la Mesa Técnica de Coordinación del Festival, en la cual se informó por parte del municipio, en primer lugar, toda la agenda que tienen previsto, las convocatorias que ellos hicieron para trabajar con artistas lojanos. De parte del Ministerio de Cultura se mencionó la cartelera nacional, que ya está lista, únicamente está pendiente la internacional, que en estos días la anunciarán, pero el proceso está en marcha ya para en el portal de compras públicas para que pueda adjudicarse. Sí, y es una inversión de $750,000 que en este año han decidido invertir. Hay algunas novedades, hay algo súper novedoso que se va a implementar, como el festival en el parque, que es en Jipiro, en donde se va a hacer algunas activaciones.
2: El país invitado a Alemania.
0: El país es Alemania, sí. Y pues nos ha pedido todo el apoyo y pues es un proyecto de la ciudad, ¿cómo no lo vamos a respaldar? Y así que hemos puesto a disposición nuestros espacios, el Teatro de Arte Segundo Cuevas Eli, el Auditorio Pablo Palacio. Nosotros también vamos a aportar con programación, sí, y arrimando todos el hombro para que el festival se desarrolle sin ningún problema. Hoy estuvo presente la viceministra, el director del festival, la subsecretaria del Viceministerio de Cultura, la alcaldesa.
2: El director del festival es un actor quiteño, ¿no?
0: Así es el director de la Unidad de Fomento y Gestión Cultural del Ministerio de Cultura.
2: Pero él ya pudo visitar Loja, estuvo aquí en Loja,
0: sí, estuvo aquí.
2: Conoció todo el tema, cómo se desarrolla.
0: Sí, estuvo aquí, pues estuvo revisando, y bueno, eso es lo que también ha causado retrasos.
2: Claro.
0: El tema del el cambio de autoridades, la fusión del mismo Ministerio de Cultura al Ministerio de Educación, y eso ha causado un poco de retraso, porque en realidad la cartelera debería estar mucho,
2: claro,
0: con mucho tiempo de anticipación para que las operadoras turísticas puedan vender sus paquetes.
1: Se mencionaba también que el invitado de honor de este año es
0: Alemania. Así es, sí.
1: Y en este caso, veamos, sobre todo al tener un país como es Alemania, debemos aprovechar para lo que siempre hemos insistido, tratar de industrializar nuestra cultura. O sea, como mencionábamos alguna vez, conversábamos con Juan Pablo, qué bueno fuera que como vienen los artistas acá, ven nuestra cultura, también hacer ese intercambio, que no es

0: nuestros artistas también estén presentes en los festivales que se dan en estos países. ¿Se ha llegado de pronto a estos acuerdos o qué es lo que tiene preparado, aparte de que es solamente sean ellos de los invitados, sino también hacer este intercambio?
1: Claro, para ello se requiere ser parte de la organización de países, de festivales culturales del mundo.
0: Somos nosotros
1: y Ecuador y Loja precisamente es parte de esta red de festivales a nivel del mundo para poder intercambiar. Es por ello también de que se realizan giras durante el desarrollo del festival. Se desarrollan mesas o ruedas de negocios para poder ver los diferentes dossiers, productos artísticos que ofrece. Pero para ello también hay que trabajar mucho en la profesionalización del sector. No podemos hablar de crear productos artísticos empíricamente, digamos, procesados.
2: Claro.
1: Cuando los países desarrollados culturalmente es una verdadera academia, si hablamos de Alemania, Rusia, o en sí, Europa mismo, son procesos que son resultado de una carrera artística que la academia aporta muchísimo, claro, para el desarrollo de estos procesos. Aquí el primer acercamiento con la academia es la carrera de artes escénicas de la UTPL, que luego de la creación del festival es la que ha entregado recientemente la primera corte en profesionales en artes escénicas. Entonces, los resultados tal vez no estén para ahora, pero para futuro iremos viendo. Por eso es importante la formación, la escuela del festival.
2: Ahora, doctor, ¿qué se tiene previsto para estas fechas? De aquí sabemos todos que esta semana llega la Reina Coronada a nuestra ciudad, ya inauguración de la feria, se viene unos dos meses de mucha activación turística en nuestra ciudad. ¿Qué tienen previsto como Casa de la Cultura?
1: Bueno, nosotros hemos concluido recién con los resultados del proyecto Arte en la Comunidad en los 8 cantones que lo mencionaba inicialmente. Vamos a levantar la información y los datos de los resultados para poder en este mes de septiembre, que ya es prácticamente el inicio de un nuevo año lectivo aquí en régimen Sierra, y plantear nuevamente la apertura de la campaña provincial de lectura. Y ya comenzamos a trabajar precisamente en el proceso para el festival. Uh-huh. Sí, en crear los contenidos, los productos artísticos para poder entregar en noviembre al Festival Internacional de Artes Vivas, que eso va a ser el trabajo que lo hemos creado en los cantones. Queremos que el Festival Internacional de Artes Vivas se muestre todo el trabajo que lo hemos desarrollado en los cantones y así tengan participación la provincia también en este proyecto.
2: Listo. Queremos agradecerle, doctor, a usted por su presencia el día de hoy. Esperamos contar con usted para seguir conversando temas muy importantes para el desarrollo de nuestra cultura en nuestra provincia.
1: Gracias, Juan Pablo. Gracias, Margarita. Y gracias a toda la audiencia.
2: Vamos al corte, Margarita, y regresamos para el bloque final de Enfoque Nocturno.

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6: 19 horas con 31 minutos, amigos de Radio Bacana. Queremos agradecerles a todos por su sintonía, esperando contar mañana con su presencia en estos espacios y en toda la programación que tenemos como Radio Bacana. Con esto nos despedimos. Si lo permite, el día de mañana nos volvemos a ver.
10: Así es, hasta mañana.

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0: 23 horas con 58 minutos.
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0: Buenos días. Buenos días. Permítame saludar. Me da mucho gusto saludar a esta hora, en esta mañana de invierno. Ha llovido durante la madrugada. De hecho, todo está bien. Todo está bien, gracias a Dios. Revisemos el calendario. El calendario para el día de hoy registra miércoles 19 de agosto de 2026, teléfonos 2725-400, celular 0999-434095. Bacana 100.5 FM, señal que se origina en la ciudad de Loja, con repetidoras en la provincia suroriente, suroccidente, mismo dial, misma frecuencia, cubriendo adicionalmente parte de la provincia de El Oro y parte norte del Perú. De hecho, estamos en todas las redes sociales posibles, Facebook, Instagram, TikTok, Twitter, YouTube. Ahí estamos como Radio Bacana 100.5 FM. También estamos en Tunel Radio, Online Radio Box y MyTuner. Disponibles en la aplicación de la radio para App Store y Play Store como Bacana 100.5. Dirección electrónica bacana100.5fm@gmail.com. Dirección de estudios y oficinas Bolívar y Colón, esquina, edificio Arroyo, segunda planta, frente a la Plaza de San Francisco. Un saludo cariñoso, afectuoso, entusiasta a todos quienes nos acompañan desde los lugares más lejanos de esta tierra lojana, aprovechando las diferentes plataformas digitales de Radio Bacana 100.5 FM. Óídmelo bien. El fanatismo es una fuerza que convierte a la ignorancia en convicción. 6:32, 6:32. El presidente está en la China. Esperemos que no lo hagan chino, nada más, porque hablan allá de todo lo que querramos nosotros de la manera más sucinta, más resumida posible. Todo se reduce a la inversión. Es decir, que los chinos inviertan. Vean ustedes que esto no es cualquier cosa, ¿no? Está bien, por ejemplo, ya abren las puertas para que se exporte el camarón, por ejemplo, que estaba con un precio bajo. Y antes que nos olvidemos, y ya que decimos que el camarón está a un bajo precio, estaba a un bajo precio. Fíjense ustedes, el cacao está a $6,000 la tonelada. Y la gente llama y les dice, oye, siembren cacao. O planten el cacao. Ese es un tema maravilloso que no tiene precedentes. Se lo venimos diciendo, con nosotros está y no lo conocéis. Ese es otro tema para hablarlo, porque a pesar de que no se agotaría jamás. Pero entonces los chinos dicen, ya está bien, les vamos a comprar camarón. Y comienza el asunto. Pero habrá inversión. Lo que no hay que perderle el ojo a los chinos es porque nosotros en Loja, sobre todo Loja y Zamora Chinchipe, somos los más indicados, autorizados para hablar de eso. justo cuando se trata de las relaciones bilaterales China-Ecuador, Ecuador-China. Porque nosotros vamos a negociar para que los chinos inviertan, pues se llevan la riqueza de aquí y pasan por Loja. Y llegan al Oro, a la provincia de El Oro, y en Puerto Bolívar lo embarcan y se lo llevan. Y se llevan todos los minerales más preciosos, más caros que tiene el mundo, los tenemos nosotros. Pero nosotros no tenemos una sola carretera en buen estado. Y la única carretera en buen estado, ellos al transportar esa riqueza la van dañando. Pero no hay nadie que diga eso. Por ejemplo, entiendo que hoy viene la ministra de Gobierno. Pero, por ejemplo, nadie le dice a cualquier funcionario de estas burócratas de alto nivel. Hay que decirle, pero decirle así, tal como habla Donald Trump, que ya vamos a ver cómo dice él. Pero entonces es como un círculo vicioso, es como tonto, como un bulo así, que nosotros vamos a la China a mendigar que los chinos inviertan en el Ecuador. Para ellos debe ser como un grano de mostaza el Ecuador. Le toman en cuenta porque de aquí se llevan ellos la riqueza. Y nos mandan toda la producción de ellos, la mandan acá al Ecuador. No hay nada que no sea chino. Y en su mayoría, de muy mala calidad. Debe haber algo, una cosa, alguien debe mostrarme algo que hayan hecho bien los chinos. Obviamente la mayoría son marcas americanas, ¿no? O sea, marcas hasta japonesas. Por ejemplo, me apenaba ver que en Mitsubishi también hacen carros Mitsubishi hechos en la China, que son japoneses. Y así, bueno, un mundo. El hecho es que nosotros vamos allá a pedirles que ellos inviertan y de aquí se llevan la riqueza. Pero nadie más en el Ecuador con tanta autoridad que nosotros los ecuatorianos y particularmente los zamoranos y lojanos. Porque vemos cómo se llevan la riqueza, cómo destruyen la carretera y hasta el día de hoy no vemos una retribución. No lo vemos, no lo hemos visto. Sino que hagan el favor de presentarnos dónde está esa retribución. Por eso digo, deben decirle a todo funcionario que viene, se mira cómo los hacen. Mira, destruyen la naturaleza, destruyen las carreteras, las fuentes de empleo, porque ellos trabajan incluso con los chinos. Entre chinos, todos, ni siquiera mano de obra. No toda, pero mucha mano de obra es china. Pero hay que decirle así. Hay que decirles cada vez que vengan, hay que decirles. Mira, hermano, cómo nos están haciendo. Pero así, así, igualito. Igualito, igualito, como habla Donald Trump. Yo en mi vida he visto un presidente. Yo que a veces los he seguido, no solo a los americanos, sino a otros, que guardan la compostura, el protocolo, la diplomacia, para hablar, para referirse. Pero este no. Este no tiene cuentas con nadie y habla tal cual nosotros en el bar. Dice: llamé al presidente de Corea del Sur y le dije, dice Donald Trump, ¿me ayudarías con Irán? Si quieres, no necesitamos ayuda, él dijo. No, gracias. Se parecía a un amigo mío y dice, no, gracias, gracias. Entonces dijo que no, gracias. Le dije, ¿qué quieres decir? Oye, tenemos 39 mil hombres. Tenemos 39 mil soldados allí protegiéndonos de Kim Jong-un. ¿Y no vas a ayudarnos con Irán? Eso es extraño. Para que vean que son seres humanos como nosotros que hablan igualito. Entonces, dijo Trump, ¿por qué estamos involucrados en ayudarlos? Proteger a Corea del Sur nos está costando miles de millones de dólares. ¿Se acuerdan que ayer hablábamos de estos temas? Son extraordinariamente maravillosos. Ayer hablábamos de que Donald Trump le decía al cachetón, al Kim Jong-un, le decía, se refería a él y decía, bueno, conmigo siempre ha sido respetuoso, siempre me ha tratado bien. No, yo no tengo nada que hacer. ¿Sí se dan cuenta cómo empezaba? Era una especie de devaneo que hacía, porque ya le estaba empezando a caer mal su amigo de Corea del Sur. Dijo, este le tengo 39 mil hombres. Lo cuido de este cachetón que a su vez es mi amigo. Y este no me ayuda. Ah, no. Entonces empiezo a retirarles. Y empezará la retirada de hombres. Obviamente no es tan fácil. La geopolítica no es así tan rabiosa así. No es tan impulsiva. No tiene que esperar. Hay que esperar. La posición es estratégica para otros menesteres. Pero de todas maneras lo va a revisar. Pero por otro lado decíamos ayer, antes de ayer, que el coreano del sur le propone un plan de paz al coreano del norte. No vende nada, no produce nada al cachete, pero tiene armamento para pulverizarlos a todo el mundo. Su gente muere de hambre, no importa, pero son fuertes. Y empezarán a andarle bonito. Empezarán a andarle bonito. Porque él tiene la fuerza. Y además no es tonto. Se lleva bien con los que tiene que llevarse. Pero sin embargo, los políticos siempre, la prensa les ha sido incómodo. Sobre todo los periodistas que a veces hacen preguntas incómodas. Pero no incómodas por molestar. No quiere decir que un periodista hace una pregunta incómoda para sobresalir él. Porque hay periodistas que hacen preguntas para destacarse él o ella. A ver cómo sale. Ay, qué periodista. No. Es producto de un estudio. Es producto primero de un conocimiento de la información. Entonces cállate. Tres veces le dijo Donald Trump a una periodista de la CNN. Y le dijo eso porque bueno, primero siempre les ha tenido bronca a los de la CNN. Son sus archienemigos como medio de comunicación internacional. Creo que el último objetivo de Donald Trump será sacarlos. Pero le dijo a doña Kristen Holmes, le dijo que estaba haciendo preguntas incómoda, solo porque ella le preguntaba de que por qué había comenzado una reducción de las maniobras militares de Washington con Corea del Sur. Es decir, habían maniobras militares preparadas, programadas, organizadas con Corea del Sur y empezó a bajar. Y empezó a bajar y les mandó, como decir, un pelotón. Ahí hagan un amague. ¿Por qué? Porque ahora es más ñañón del cachetón. Más ñañón del cachetón. Salió bonito. Son estrategias. Este hombre no se anda por las ramas. Por eso mismo no le gustó que la periodista lo descubriera. ¿Cómo es que la periodista ya sabía eso? Ya sabía que había una reducción en las maniobras militares Estados Unidos-Corea del Sur. Había una reducción de hombres y de logística. Y lo incomodó porque lo descubrieron. Dijo, cállate. ¿Quién fue que le dijo cállate a el rey de España? El rey que abdicó. Juan Carlos Primero, creo que se llama, le dijo, cállate, cállate, le dijo a Chávez. Y Chávez le obedeció y se calló para siempre. Nunca más volvió a hablar Chávez. El que sigue hablando y cómodo es el presidente de España. No se inmuta el hombre más. Presidente más corrupto que jamás haya tenido el pueblo español. Fíjense ustedes que, sobre todo las mujeres españolas que viven en Ceuta y Melilla, están huyendo. Vamos a decir, huyen en primer lugar de sus casas. Y de lo que hasta hace poco era su territorio. Huyen porque los marroquíes están entrando en masa y no hay quien los contenga. Y entran con enfermedades letales, con enfermedades que incluso se dice pues que en el mundo civilizado ya fueron erradicadas como la sífilis, como la gonorrea, como la tuberculosis. Todas esas enfermedades las están trayendo a Europa, que en realidad sigue siendo un territorio africano. Es tierra dominada por los españoles, pero que está en el continente africano. Los españoles tienen una de estas. Nosotros no tenemos esos conflictos. Tienen una tierra, los españoles, en territorio francés. Tienen territorio en territorio. Debe ser, no, nosotros sí deberemos, sí creo que tenemos eso. Nosotros los ecuatorianos creo que tenemos un chiste de esos. Tigüinza. Tigüinza creo que es un pedazo de tierra que supuestamente es ecuatoriano, pero está en territorio peruano. Digo supuestamente porque la verdad no lo he pisado a esa tierra. Ese fue un amague, dicen, ¿no? Fue un amague, parte de una negociación. Como ven ustedes, toda la geopolítica tiene sentido. Se posicionó hace pocos días doña Keiko Fujimori como la presidenta del Perú, que no da tregua a la violencia también en el Perú este rato. Sobre todo los paros por el incremento de los combustibles, del precio de los combustibles. Pero uno de los hombres al que más atención le dio fue al expresidente ecuatoriano Yamil Baguad. Era amigo de su padre. Y lo recibió con todas las atenciones, con toda la hospitalidad. Y nosotros ahí nos acordamos y deberíamos acordarnos que tenemos, al igual que, pero España tiene territorios grandes en Francia. Tiene una especie de enclave en Francia. Son territorios, pues eso es una cosa, un fenómeno ahí, ¿no? Lo administran jafan a jafan. Después tiene también con Inglaterra y también tiene territorio que está administrado por... Es una locura. Y tiene acá este territorio en África. Y están huyendo los españoles de ahí. Y Pedro Sánchez se está divirtiendo. En un acto de felonía, es decir, un acto de traición a su patria, imperdonable, porque es una invasión concebida. No quedan, los están saqueando, los están violando, los están maltratando a los españoles. Esa es la verdad de lo que ocurre allá en España. En España está ocurriendo eso. Y pregúntenme ustedes cuántos migrantes, cuántos compatriotas nuestros, cuántos copoblanos nuestros están viviendo ahí en Ceuta. Es un balneario, es un pueblo turístico, precioso. Ahora es una playa repleta de basura, a reventar de violencia, de, como les dicen los españoles, de chabolas. Es decir, de casuchas precarias o improvisadas. Así viven ahí. Es de terror cuando no hay un gobierno fuerte. Esa es la izquierda. Pedro Sánchez es un izquierdoso que está acabando con España. Izquierdoso, pero no es que es un izquierdoso porque es de doctrina de izquierda, no, es porque es archicorrupto. Él, su mujer, sus hermanos, su familia, es una locura. Es una locura. Por eso cuando nosotros vemos la corrupción con absoluta normalidad, entonces ahí sí ya tenemos que poner las barbas en remojo. Cuando nosotros reaccionamos a la corrupción, entonces es otra cosa, pero de manera formal. Y no tenemos nosotros que actuar. No es que el periodista tiene que denunciar la corrupción. No es que usted que está en su restaurante trabajando, en su taller mecánico, en su transporte, tiene que estar denunciando. Para eso hay órganos de control en el Estado. Esa no es nuestra tarea. No debería ser nunca eso. Nosotros deberíamos hablar de cosas más universales, colectivas, más ciudadanas. Pero ¿por qué tenemos? Todos tenemos un oficio. ¿Por qué tenemos que estarnos involucrando en eso? Para eso están los órganos oficiales, es decir, del Estado. Y tenemos por todo lado. Fíjense ustedes, sale dos funcionarios de aquí de la gobernación. Sale jefe político, intendente de policía. ¿Por qué salen? Pues esas son las cosas que a veces nosotros un poco debemos comentar, porque tenemos un poco más de información y tenemos que conversarlas, contarlas. A veces prefiero callar. Pero más no, ya, pues ya está bien, hay que contarlas. Vayan viendo ustedes, porque esos son los alcances del asambleísta que abusó como nadie jamás hizo en la historia democrática y política de este país y de esta provincia. Nadie incurrió en tanto abuso como lo hizo él. Entonces metió aquí, metió allá, pero no es que metió porque eran militantes. No, no. Negoció eso. Entonces eran funcionarios que estaban ahí, imagínense ustedes los funcionarios, que obviamente no son los únicos. Entonces dijeron, estos son, dice la ministra, que viene hoy. A ver, no quiero ver ahí nadie de este asambleísta. ¿Estos dos son de ahí? Sí, estos dos son de ahí, afuera. Sí, pero es que no para ahí, es solo eso. Tienen incluso vínculos que a veces hasta da vergüenza, a veces apena, a veces molesta. Es decir, que no solo era el funcionario, sino eran familiares muy allegados. ¿Qué puede ser allegado? Que estaban ocupando en otra institución, otro cargo muy importante, al menos para nosotros. Y ahora, dijo el abuelo de la reina, Miss Universo, capítulo Ecuador, y ahora verán cómo se las arreglan ellos. Así se tendría que actuar. Así tendríamos que escardar la maleza. Así tendríamos que actuar. No. Escardar quiere decir ir limpiando la maleza, ¿no? Ir limpiando, saneando esto. Entonces va. Y tiene que irse la otra persona, los otros familiares, que están ocupando también importantes cargos. Yo no tengo el honor de conocer, no sé cómo se llama el intendente, no sé cómo se llama el jefe político. Es más, ayer que conversaba con un amigo de buen nivel, digo, hermano, pero ¿cómo? Si ni siquiera sé. Le digo, ¿y tú sabes cómo? No sé tampoco. Me dijo un apellido, creo que es de apellido, solo es complicado el apellido. Hasta ahí llego, dijo, ni siquiera sé los nombres. Los puso Jorge y allá, y de manera inconsulta. Es decir, que qué director provincial de ADN, ni qué gobernador, ni qué, nadie. Estos aquí van, los pones aquí y se acabó. Era de una soberbia, de una prepotencia inusual. Y los pusieron. Y los tendría que colocar. El gobernador tenía que aceptar eso de manera expresa. Por eso él también debe responder. O se alinea con el pueblo de Loja, o él también debe retirarse. Él también debe retirarse. Porque ¿dónde queda? Aquí está mi gobernador. ¿Se acuerdan cuando lo posicionaron al gobernador? hacían alarde. Aquí está mi gobernador. Yo les dije, basta que diga mi gobernador porque no era de él. Por eso se salva el gobernador incluso. Porque en realidad, ya, gracias. Dice que el jefe político se llama Roberto Aucapiña y el intendente Víctor Rivera. ¿Ya? Muy bien. Ahora estamos entendiendo. Para que escuche el amigo que solo dijo, hay uno que es de apellido Aucapiña. Obviamente yo no me acordaba el apellido. Él sí lo dijo, pero como es una sola vez que uno ha oído, no se le graba. Pues en los buenos libros a veces hay que pegarle unas dos leídas o hacer, como yo tengo una trampita, ¿no? Leo un libro, lo más destacado, subrayo, y la próxima vez solo voy a lo subrayado. Entonces a ver si alguna cosita queda, porque es difícil. Uno no tiene esa memoria prodigiosa, esa inteligencia. O tienen otros que se leen un libro y rápido... captan, ¿no? Yo tengo que leerlo si quiero unas 18 veces. Ya entendí. No, hermano, déjame unita más. Hasta llegar a la 20. Ahí tal vez. Pero es difícil. Entonces estos me pasan los nombres ya. De estos son los nombres. Los funcionarios que dicen. Y que deben aprender la lección. Debemos aprender la lección. Esta situación que hemos vivido con el asambleísta debe ser aleccionadora. La historia es aleccionadora. Es decir, nos da lecciones de vida que debemos aprenderla. Debemos aprenderla, debemos captar eso. Debemos corregir. Es decir, son experiencias vivenciales, ¿no? Que de ahí, no, mire cómo nos dan eso, pero no debemos desperdiciar. Entonces otro político que venga debe entender que ese poder omnímodo, incluso siendo omnímodo, pasa. Y que nunca jamás se puede abusar de la gente. Porque mientras más noble, más buena, más democrática es esta gente de Loja, más hay que quererla, hay que respetarla. Por lo mismo que me dieron votos, que me propulsaron al poder, que yo vengo de los cimientos, que yo vengo de las entrañas populares, por la misma razón me debo a ese pueblo. Y si me han dado un poco de poder, ha de ser para ayudar, para servir, para ser más humilde. Obviamente el que sirve es humilde. No aprendemos nada. No aprendemos nada. Entonces, cuidadito. ¿Cuántos candidatos a la alcaldía hay? Ahí son como 8. Y a la prefectura... 4. Pero verán esos números. 4 a la prefectura. 1 ya está con el gobierno. 3 no. Cuidado, permitamos nosotros que los 3 vayan a censurar que el 1 está con el gobierno. ¿Por qué razón? Porque los 3 la vida hubiesen dado por ser invitados por el gobierno. ¿Cuántos candidatos a la alcaldía hay? 8. En consecuencia, 1 está con alianza con el gobierno. 8 menos 1, 1 de 8, 7. 7. Los 7 la vida hubiesen dado por estar o por ser llamados por el gobierno. No todos son llamados. Y si todos son llamados, pocos serán los escogidos. Entonces, nada de que están con... No. ¿Por qué razón? Nosotros razonamos. Cogito ergo sum, no nos olvidemos nunca de Descartes, ¿no? Pienso, pero pienso y luego existo. No hay manera de vivir si no se piensa. Los 8 candidatos a la alcaldía, si los 8 ganan, es decir, si los 8, uno de los 8 ganara, cualquiera de los 8 ganara, o cualesquiera, incluso, que es todavía más sucinto, cualquiera de ellos, que sea el que gane, al otro día tiene que aliarse con el gobierno, porque si no, no puede hacer obra. Es la misma historia de la prefectura. Andarán buscando padrinos para llegar al gobierno. Caso contrario, no se podrá hacer la obra. La obra que tanto ofrecen, todos ofrecen, y tienen razón. Pues hay que ofrecerle algo al pueblo. Entonces, queda vedada la posición de oposición. Queda vedada, es decir, prohibida. Porque todos aspirarían a tener buenas relaciones con el gobierno para poder cumplir su oferta electoral, política. Y de hecho nosotros también tenemos que apoyarlos a todos, a los 4, a los 8, son 12, ¿no? 12 y son miles, y son 50,000 y pico en el territorio ecuatoriano. Hay que aplaudirlos también, y son como jugadores. Estos políticos son como jugadores que salen a la cancha, van saliendo por equipo, equipo tras equipo va saliendo a jugar. ¿Por qué nosotros estamos en la galería? Nosotros solo somos espectadores. Y de todas maneras sí hay que reconocerles el mérito de que ellos juegan. ¿Qué sería de la democracia sin esos jugadores? No hay un club, no hay un equipo que se pueda armar si no hay jugadores. No hay campeonato si no hay el otro del otro lado, el del otro barrio, del otro club. No hay campeonato. Es decir, no hay fiesta. Y en este caso, no habría fiesta democrática sin la participación de ellos. ¿Qué deberíamos pedirles finalmente a todos y cada uno de ellos? Solo una cosa. A mí se me ocurre, cada uno puede pedirle otra cosa, pero a mí se me ocurre pedirles preparación. Nada más, que implica formación, que implica compromiso, que implica responsabilidad, porque un charlatán, un vocinglero, eso no sirve, eso es populismo. Eso es populismo, tiene que demostrar, pero con hechos, no con payasadas. No con payasadas, tiene que demostrar su intelecto, su capacidad, tiene que ponerse de manifiesto en la campaña. Es lo mismo, el jugador de fútbol pone de manifiesto su talento con los pies, domina la pelota, el del básquet con las manos, y así cada quien utiliza parte de su cuerpo para salir al juego. El político tiene que poner de manifiesto su intelecto, su cerebro. Y maestro decía que así como al cántaro roto se lo conoce por su sonido, al cerebro del hombre se lo conoce por su palabra. Entonces nosotros no les permitamos payasadas, no les permitamos tiktokerías, tonterías. Pero tenemos que exigirles y obligar a que jueguen bien, a que jueguen limpio. Y la única manera de jugar del político es con su intelecto. Nada más. No hay por dónde perderse. Yo no sé si estamos de acuerdo, Si no estamos de acuerdo, hagan el favor de mandarme a la casa de Mister, porque yo he hecho un esfuerzo y creo que por ahí va la cosa. Solo que tenemos que ir a la pausa y regresamos enseguida. Enseguida volvemos con una entrevista eminentemente política.
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0: 7 horas, 20 minutos, 7, 20 minutos. Y saludamos al abogado Jesús Cárdenas, es candidato a la, o si es precandidato, ¿no? Precandidato a la, ahora ya subieron de categoría, ¿no? Ya son precandidatos. Antes eran aspirantes, ahora son precandidatos, en este caso la precandidata a la alcaldía del Cantón Loja. Cada movimiento que se da en el ajedrez político, pues hay el uno que aprovecha y el otro que seguramente pierde. Aquí se han dado algunas cosas ya últimamente, abogado. Usted está pensando de que pueden favorecerle, pueden perjudicarle, y, o cada uno va por su lado. Cada quien, cada candidato va por su lado con su estrategia, con su táctica. Esa es la pregunta. Buenos días, lo escuchamos.
1: Muy buenos días, doctor Freddy, muy buenos días a la ciudadanía de Loja. Es un honor para mí poder estar en tan prestigioso espacio de información para llevar un mensaje de esperanza a cada una de las familias lojanas. Ciertamente ya hemos ascendido, ¿no? Como dice usted, de categoría a precandidatos oficialmente. El proyecto Jesús Resuelve, que es el que lidero yo como Jesús Cárdenas López hacia la alcaldía de Loja, es un proyecto que se ha consolidado desde el primer momento, ¿sí? Apegados a la norma, apegados a la ley, inscribimos ya nuestra candidatura y oficialmente le puedo decir a la ciudadanía de Loja que estaremos en la papeleta de los comicios electorales de noviembre de este año. Es una gran oportunidad para dejar atrás la vieja política que ha sumido al Cantón Loja en el abandono y en el caos total, ¿no? Entonces, mi estimado doctor Freddy, como le digo, el proyecto Jesús Resuelve es un proyecto de tranquilidad, de paz, alejado completamente de la confrontación, del odio, del rencor, del insulto, del menoscabo. Lo he dicho en varias ocasiones, doctor, y usted ha sido testigo en este medio de comunicación, que a mí nunca me van a oír hablar mal de nadie. Quizás podré atacar alguna idea o proyecto, porque ese debe ser el debate, el de las ideas y el de los proyectos. Pero a mí jamás me van a escuchar hablar mal de nadie, ni menoscabar la integridad personal de nadie, porque eso no me corresponde a mí.
0: La candidatura de la eudaimonía, decía los filósofos, o al menos en el lenguaje griego, que no es más que de la felicidad, dice usted, ¿no? De la tranquilidad, de la paz, de la resiliencia. Está bien, y así debería ser. Así deberían ser todas las candidaturas. Usted sabe ahora que se enfrenta a siete candidaturas, ¿verdad? Siete. No sé si usted ha encontrado propuestas muy disímiles de los otros candidatos con las suyas, o hay algunas que

0: no falte una sola gota de agua en ningún hogar lojano, que nunca más un terreno, fruto de una vida de trabajo, se deslice o se hunda por falta de alcantarillado. Y por supuesto que podamos movilizarnos dignamente, ¿no? Y que las calles sean transitables con dignidad. Dicho eso, doctor, si usted me pregunta en comparación con otros planes de trabajo, le mentiría sobre aquello porque yo estoy concentrado en lo mío. Pero lo que sí le puedo decir, doctor, es que para cumplir el segundo eje, tenemos que primero enfocarnos en el primero. Y el primer eje es poner en orden la casa, el municipio como institución. Y eso sí es algo de lo que nadie habla, doctor. Sí es algo de lo que nadie habla.
1: Sí, porque es delicado, porque hay recursos humanos, pero hay una llamada también. Buenos días, le escuchamos, adelante.
2: Muy buenos días, doctor Aponte. Buenos días a su invitado. Quisiera, bueno, en primer lugar decirle, su invitado, al señor Jesús Cárdenas López, como se hace llamar, o como se llama, que él dice que no ataca a nadie y que jamás lo verán atacando a nadie. Sin embargo, en sus redes sociales publicó un video diciendo que la vieja política y que él es hombre de palabra, no como otros que traicionan. Entonces, eso ya se convierte en una incongruencia y en un ataque a otras personas. Segundo, yo lo escucho en algunas oportunidades, en algunas entrevistas que coinciden, y está haciendo lo mismo que todos los políticos. Solo es vamos a hacer. Pero lo que todos los lojanos queremos saber es cómo lo van a hacer. Que nos presente ya su plan de trabajo, ya lo debe tener hecho. Que nos presente qué va a hacer en su plan de trabajo para, de acuerdo a eso, los lojanos tomar una decisión. Muchas gracias.
0: Gracias por su llamada, querido amigo. Puedo repetir lo mismo, ¿no? Nunca he hablado mal de nadie y nunca lo voy a hacer. El video al que se refiere el caballero fue una reflexión que hice yo, ¿no? Frente a la vieja política.
1: ¿Con nombres? ¿Dijo nombres?
0: No, ninguno, doctor. Por eso el señor está equivocado. Cuando yo describo a la vieja política, no estoy hablando mal de nadie. Estoy describiendo a quienes han puesto a Loja en el abandono total. Porque la clase política del pasado ha abandonado a Loja por completo, doctor. Y ese no es un sentir particular mío, es un sentir general. La vieja política, es decir, usted mencionaba, se va a enfrentar a 7 candidatos, me decía usted, ¿no? Porque somos 8. Sí. Déjeme decirle que los 7 candidatos corresponden a un pasado de la vieja política y nosotros somos la única alternativa, nueva, fresca. Y lo que mencionaba yo en el video al que se refiere el caballero, que lo puedo volver a decir, es que la semana pasada...
1: O sea, solo un asunto, pero no vaya a confundir vieja política por la diferencia...
0: No, jamás, doctor, por favor, doctor, doctor, eso lo he dicho en este espacio.
1: Claro, y como usted es el más joven, entonces...
0: No, doctor,
1: claro, por eso aclárele.
0: No, aclárele, doctor, por favor, no, el máximo respeto siempre, discúlpeme usted. El proyecto Jesús Resuelve, ni siquiera yo siempre, nunca digo que este sea un proyecto de jóvenes, este es un proyecto nuevo. Nuevo.
1: Es otra cosa.
0: Es otra cosa. Ya. La vieja política, me refiero a las mismas artimañas de siempre, las mismas prácticas, el mismo discurso populista y demagógico en concepto, no en edad, por favor. Ya, siempre claro. El máximo respeto para cada uno de los candidatos. Y podría repetirlo las veces que sean necesarias. Yo jamás he hablado mal de nadie y jamás lo haré. O si alguien tiene pruebas de lo contrario, que la creas. Que las muestre, ¿no? Le decía, lo que yo hacía reflexión es a un video de esta semana, ¿no? Que decía sobre los últimos acontecimientos en la política lojana, donde, mi estimado doctor, hemos visto cómo pactos que se rompen, compañeros de fórmula que quedan solos, acuerdos, promesas, que duran lo que dura la conveniencia, doctor. Y eso es triste. Es triste porque es una representación de lo que ha venido pasando los últimos años en Loja. El interés personal, no el interés general de la ciudadanía lojana, no el interés general de mejorar la calidad de vida de los ciudadanos de Loja, sino el interés partidista, el interés electoral, el interés de candidaturas, el interés de egos, de vanidades, de tengo que ir yo porque sí, ¿no? Y eso es la tristeza que me daba a mí, y por eso reflexionaba yo e invitaba a la ciudadanía de Loja a dar un vuelco total a esto, a alejarnos de esa política demagógica y populista.

0: Decía el Señor que hay prácticas que se parecen. Lastimosamente tengo que contradecirlo, mi estimado amigo. No sé si se presentó para llamarle por su nombre, pero tengo que contradecirle, doctor, porque el proyecto Jesús Resuelve no es demagógico ni populista. ¿Se acordará usted, doctor, cuando hace años pintaban los árboles de blanco hasta la mitad por todo Loja? Y eso era obra, eso era tener a Loja bonita. Perdóneme, doctor, eso era una burla. Y yo he dicho desde el primer momento, el árbol es color árbol, la piedra es color piedra, desde esas cosas chiquitas. Aquí no estamos con demagogias ni populismos de que vamos a construir que un megaparque, una megaconstrucción, que vamos a construir un elefante blanco. Señores, Loja necesita tres cosas fundamentales. Solución definitiva al agua potable, porque a día de hoy, a esta hora, hoy estamos 19 de agosto, hay barrios que no tienen agua, doctor. Hay gente esta mañana que está abriendo el grifo de su casa y no tiene agua. Solución definitiva para el agua potable, para el alcantarillado y el asfaltado. Eso es lo que propone Jesús Cárdenas López.
1: Claro, pero cada quien tiene su lógica, seguramente, ¿no? Eso puede ser lo más importante para usted, y de hecho lo es. Por ejemplo, el agua es... Eso es imprescindible. No hay un solo candidato que no deje de hablar de eso. Todos deberían hablar de eso, porque es un recurso vital, ¿no? Y estamos hablando también, estamos frente a una de las más grandes estafas que hubo en Loja, ¿no? Estamos hablando de decenas de millones de dólares que se gastaron en el plan maestro de agua potable y no hay agua en Loja. Entonces, eso es vital. El resto, pues, supongo que todo lo hace, pero tal vez el tema del empleo nunca le ha interesado a usted, porque Loja también sufre ese flagelo, ¿no?
0: Mire, doctor, estaba contestándole justamente al señor la pregunta y hubo esta interrupción mientras estaba hablando yo de los ejes, ¿no?, del plan de trabajo. Por supuesto que el plan de trabajo no es solo agua potable, alcantarillado y asfaltado. Insistiré hasta el final, que es lo más importante, pero no es lo único, doctor. Mire, el primer eje, como se lo dije, para poder hacer cualquier otra cosa, porque cualquier candidato que diga en este micrófono o en cualquier espacio que va a construir, que va a hacer, que va... está mintiéndole a la ciudadanía de Loja. Cualquier candidato que venga con el discurso de yo les voy a hacer, yo les voy a construir, está mintiendo. Porque no se puede hacer absolutamente nada sin poner en orden la casa primero. El municipio como institución.
1: ¿Por qué no lo tratamos ese tema? Mira, porque vamos a tener seguramente otras entrevistas. ¿Por qué no tratamos? ¿Qué quiere decir usted? Siempre está insistiendo en que hay que poner en orden la casa. ¿Cómo lo va a hacer? ¿Qué tiene pensado hacer usted ahí?
0: Mire, doctor, ese no es un sentir mío, es un sentir de la ciudadanía. Pregúntele usted, doctor, a cualquier padre o madre de familia, usted mismo que ha estado aquí y que le llaman por teléfono, porque yo he escuchado las entrevistas que le dicen, doctor, una ayuda, por favor, el municipio en rentas municipales, oiga, las largas filas que tenemos que hacer y demás.
1: Es en todo lado.
0: Ya, ese es un sentir, pero general.
1: Es en toda la institución.
0: Entonces, mire, partiendo desde rentas municipales, ¿no? Partamos de ahí para poner un ejemplo de digitalización, modernización. La gente hace largas filas desde las 8 de la mañana. Yo ahora que venía para acá, la entrevista, ya vi gente allá haciendo fila. Y esperan desde antes que se abra el municipio ya para poder ser los primeros en ser atendidos. Una vez que se abre la institución, usted entra en la fila y si llegó a las 8, 8 y media, está siendo atendido a eso de las 11 de la mañana, doctor. A las 11 de la mañana usted sale con un papel con su...
1: ¿En qué será que hacen cola?
0: Mire.
1: Por ejemplo, ayer comprobé, yo no lo había visto, pero era un familiar, pagó la matrícula a través de la plataforma, a través de la cuenta electrónica que tiene todo el mundo, ¿no? Aunque tenga 20 dolaritos, pero todo el mundo tiene su cuenta electrónica. O sea, ya no hace falta ir al banco a pagar, porque eso me llamó gratamente la atención, ¿no?
0: Mire usted.
1: Claro.
0: El servicio de rentas.
1: Un pasito adelante.
0: Correcto. ¿No? El servicio de rentas municipales ha dado ese paso.
1: Sin embargo, todo lo que es del municipio hay que ir al municipio.
0: No todo.
1: No. Me refiero en cuanto a la matriculación.
0: Claro. Mire.
1: Claro.
0: Pero mire, ¿por qué le digo que no todo? No todo.
1: Entonces no hay mucho porque, que hacer.
0: No, pero ahí voy. No todo.
1: Ya.
0: Por una excepción. Dicen que toda regla tiene su excepción, ¿no? Fíjese usted el registro de la propiedad, doctor. El registro de la propiedad digámoslo así, es un brazo del municipio de Loja como institución, está completamente digitalizado, modernizado. Usted puede pedir cualquier tipo de certificado de manera digital y con pago en línea en el registro de la propiedad. Y la pregunta es, ¿cómo puede ser posible que en el municipio central, ¿no? O sea, en la matriz, en la madre de la institución, no podamos pedir ningún certificado de manera online ni pagarlo de manera online, doctor?
1: ¿Por qué cree usted que
0: es? Pero a usted le parece lógico, es difícil de creer, ¿no? Ahí es cuando entra este proyecto Jesús Resuelve, que dice que tenemos que ordenar la casa, el municipio como institución. Y cuando decimos ordenar la casa, no hablamos de prepotencia, porque nosotros no somos prepotentes. No se trata de llegar pateando aquí la puerta y decir, a ver, se hace. No, por favor.
1: Le va a sobrar gente.
0: Mire, por supuesto, doctor, pero aquí yo le voy a decir lo importante. Lo que tenemos que hacer es contratar desde el primer día una consultoría que nos diga cómo tenemos que hacer la reingeniería de personal. ¿Por qué hay que hacer una reingeniería de personal, doctor? Y los mejores profesionales, que los hay, de carrera. Porque hay profesionales de altísimo nivel, doctor. Perdóneme usted. Hay profesionales de altísimo nivel dentro de la institución municipal. Y con ellos hay que trabajar. Y ellos deberán ser los directores departamentales. Fíjese usted, doctor, algo que es típico, ¿no?, de la vieja política. Cambio de mando, llega una nueva autoridad y todos los directores son nuevos. Porque es mi amigo, porque es mi conocido, como son puestos de libre remoción. Porque es mi amigo, porque es mi conocido, porque tal, y entonces él va de director. Mentira, señores. El proyecto Jesús Resuelve lo que propone es llevar a las direcciones departamentales a cada uno de los empleados municipales que funcionan, que son empleados de carrera, empleados con trayectoria, que sirven y que son profesionales de altísimo nivel. Ellos serán los directores departamentales, porque si yo llego con alguien nuevo que no conoce de la institución municipal, perdóneme usted, hasta que se empape del tema pasa un año.
1: ¿Qué va a hacer con el resto de gente?
0: Ahora, yo le estoy hablando de quedarnos con los mejores, doctor. Y en eso voy a ser muy sincero con
1: cuando
0: la gente.
1: Cuando dice nos quedamos
0: con los mejores.
1: Y los otros les agradecemos.
0: El resto, lastimosamente, doctor Freddy, porque yo sé y yo he escuchado que a usted lo han llamado a este medio de comunicación a decirle, doctor Freddy, y no hace mucho, le hago una denuncia ciudadana, le han llamado a usted. Doctor, en el municipio me están cobrando. En el municipio me están pidiendo. En el municipio quieren golosina. Y con toda esta gente que detectemos que procura el retraso de la institución y no el adelanto, tendrá que irse. Y tendrá que irse liquidada con todos los beneficios de ley, por supuesto. Pero esa gente no puede continuar en la institución. Esa gente que está esperando la propina para que se mueva la carpeta, que está esperando la golosina para que se mueva la carpeta, el trámite, no puede seguir dentro de la institución, doctor.
1: ¿Qué porcentaje cree usted que el municipio puede funcionar eficientemente? No sé si porcentaje o aritméticamente nada más. De 3,000 voy a sacar 20, 30, no lo sé.
0: Mire, doctor, este es un proyecto inteligente, un proyecto responsable. Y sobre todo, yo le he dicho muchas veces a usted, la prudencia política manda. Sería un agravio este momento yo darle a usted un número de las personas que tendrán que salir, porque será la consultoría la que nos diga cuántas personas tienen que quedarse y quiénes serán quienes tienen que salir de la institución. Y como le digo, el objetivo es uno solo, procurar el adelanto de la institución, que la institución municipal esté al servicio de los lojanes, no en el retraso de Loja. ¿Cuánta gente y qué pena me da? Yo he visto madres de familia llorar, doctor. Yo he visto madres de familia llorar. Mire, doctor, y le cuento una anécdota rapidísima, que vale la pena, de verdad, doctor. Vale la pena. Yo sé que también usted es una persona humana y por eso vale la pena contarle esto rapidísimo. Y créame, doctor, por el Dios que me está escuchando en el cielo, que le estoy diciendo la verdad. Yo estuve en el municipio de Loja el otro día haciendo un trámite y había un matrimonio indígena, que luego me contaron que eran de San Lucas. Había un matrimonio indígena haciendo un trámite, ¿no? Y le preguntaban a la señorita de la ventanilla dígame por favor cuál es la clave, le decía, ¿no? Para este traspaso, me parece que era una legalización de tierra, ya me acordé. Pero le preguntaba por un número de catastro, de clave. Por favor, señorita, dígame en este documento cuál es la clave. Y la señorita... No sé, tiene que revisar usted, tiene que revisar, pero en esas palabras, ¿verdad? Tiene que revisar usted, aquí ya tiene que venir o a su abogado, pregúntele, no, aquí está, mire la gente. Por favor, señorita, solo dígame nomás entonces esto de aquí, ¿cómo tengo que...? No, no, no. De verdad, y la señorita era súper, pero de verdad que despectiva. No tengo por qué faltar a la verdad.
1: Intransigente.
0: Totalmente. Y le decía, no, no sé, su abogado. Oiga, yo parado al lado. Pero todavía yo no intervenía. ¿Sabe cuándo intervine? En la tercera vez que le pregunta el señor, le dice lo siguiente, y póngame atención, doctor y ciudadanía de Loja. Este matrimonio de San Lucas, el señor, totalmente triste, decepcionado, dice estas palabras como clamando al cielo, doctor, le dice, usted, hablo comillas, usted, a los que somos del campo, debería tratarnos bien porque no entendemos. Híjole, ahí sí me prendí. A ver, le digo, mi estimado amigo, en su vida vuelva a decir usted que tienen que tratarlo bien porque es del campo. En su vida. A usted tienen que tratarlo bien porque es un ser humano y un ciudadano de Loja.
1: Ciudadano, punto.
0: Perdóneme. Nunca más vuelva a decir que porque es un campesino tienen que tratarlo bien, porque fueron sus palabras. Nunca más en la vida, le digo. A usted, la señorita, tiene que tratarlo bien porque es un ciudadano de Loja. Oiga, la chica era rojísima. La gente que estaba alrededor se puso a apoyar la moción. La hicieron quedar a la chica, pero pésimo. Pésimo.
1: Pero capaz que ella...
0: Una señora comedida incluso llamó a la jefa para que le llamen la atención a la chica. Créame, doctor, que no le estoy mintiendo. Digo,
1: pero tal vez la empleada tampoco sabía.
0: Y ese es el problema, doctor. Y ahí voy a otro problema.
1: Es posible. Oiga, que no esté capacitada.
0: Acabamos justamente una persona, también un colega que estaba ahí justamente por el municipio. Entre él y yo le brindamos rápidamente unos detalles de asesoría, obviamente gratuita, al señor de cómo debía ser el trámite, de lo que estaba pasando. Además, lo pusimos en contexto, incluso lo acompañamos a la dependencia a quien le correspondía. Contentísimo el señor. ¿Cuánto les debo? Nos dice, no, nada, un tranquilo, amigo. Nomás, nada.
1: El botito.
0: No se trata de eso, doctor.
1: Estamos en San Lucas, pero... San Lucas es de Loja. Buenos días. Hay una persona en la línea, le escuchamos. Adelante.
2: Buenos días, doctora Ponte. Quería saludarlo y hacerle una pregunta al señor Jesús Cardona. Todos hablan de proyectos, de todo, pero yo le hago una pregunta concreta. ¿Qué plan tiene usted para solucionar los problemas de 1,000 viviendas que hay aquí en Ciudad Victoria y que cada día están deteriorándose más? Y nadie nos da solución. Hay un candidato que habla de Ciudad Victoria y que tiene proyectos para eso. ¿Usted qué piensa hacer con esta destrucción que estamos viviendo todos los días? Muchísimas gracias.
0: Mire, doctor, lastimosamente el pasado de la vieja política siempre creía que lo que había hecho otro no funcionaba, ¿no? Eso se ha visto en innumerables áreas. Me da pena lo que dice la señora, porque yo empatizo completamente con su dolor. Estuvimos el otro día en Ciudad Victoria con Santos Cuenca, con Paolo Campo, conversando incluso con el presidente, con el señor Valle, que yo lo conozco desde hace muchos años, también antes de incursionar incluso en política, recorriendo siempre muy de cerca, porque la gente dice, ¿cómo puede ser posible? Y lo decían los vecinos de Ciudad Victoria. ¿Cómo puede ser posible que este proyecto, porque él hizo otra autoridad, yo no le doy mantenimiento o no procuro su correcto desarrollo, ¿no? Y ese es un problema enorme en cualquiera de las áreas en las que usted se meta, doctor Freddy. Y lo mismo le digo, usted podrá tener su opinión, pero lo mismo le digo en líneas generales con el proyecto de agua potable, con el plan maestro de agua potable. No, es que como lo hizo tal, yo no le voy a dar mantenimiento. Y como tal, entonces que vean que no funcionó. Y luego el de vivienda. Como él hizo el de vivienda, yo no, que vean que no funcionó el proyecto de vivienda. Y luego con la basura. Que vean que no funcionó el proyecto de la basura. Para que vean que él no pudo hacerlo. Perdóneme, doctor, usted no me quitará la razón en que ha habido un montón de ejemplos en que esta disputa
1: de la
0: hegemonía
1: como
0: política.
1: Usted dijo, toda regla tiene una excepción. La vía lateral de paso no es cuestión de mantenimiento, hay que hacerla de nuevo esa vía.
0: Perdóneme, vea.
1: Por ejemplo. Y en, hay que hacerla de nuevo.
0: Y por donde usted vaya.
1: El plan maestro de agua potable, hay que hacerlo de nuevo. Eso lo dice todo el mundo, todos los técnicos.
0: ¿Tú? Yo lo he dicho, la nueva ruta de conducción del agua cruda, claro, es prioritaria, porque ya no podemos seguir poniendo parches. Ya no podemos seguir poniendo parches. Mire, la señora me preguntaba de Ciudad Victoria. En los proyectos iniciados, en absolutamente todos, hay que procurar la continuidad, más una auditoría y más resultados, doctor. Continuidad, auditoría y resultados, doctor. ¿Cómo voy a llegar yo aquí con la prepotencia de decir que lo que ha hecho otro, yo no lo voy a continuar? Mire, el municipio de Loja no necesita politiquería. Y cuando digo politiquería me refiero a cacicazgos. Pensar que la cabeza de la institución municipal es aquí como si fuera el jefe de Hacienda. El municipio de Loja necesita un administrador, un gestor. Alguien con la capacidad de liderar una transformación. Y esa transformación tiene que ver con olvidarse que uno es político y empezar a trabajar sin ver banderas, sin ver intereses personales. No porque lo hizo otro, yo no lo voy a continuar. ¿Acordaráse usted, doctor, cómo cada 4 años, en todas las administraciones pasadas, cada 4 años se cambiaba la canción del camión recolector de la basura?
1: Así.
0: Como si Loja fuera su hacienda personal. Con la canción que está ahora, es con la que nos vamos a quedar. En mi administración municipal se va a quedar esta canción, porque no podemos estar cambiando cada 4 años la canción del camión recolector de la basura.
1: ¿Cuál le pondría usted?
0: No, le estoy diciendo, la que está ahora actualmente es la que se va a quedar, la que acaba de poner la alcaldesa. Porque conmigo no caben vanidades, conmigo no caben celos de decir, no, es que como lo hizo la actual alcaldesa, yo no lo voy a continuar. Perdóneme, doctor.
1: En el caso suyo, ya.
0: Entonces, en el caso mío, vamos a quedarnos con eso.
1: Vamos a la última llamada. Buenos días, le escuchamos. Adelante, 2725-400.
2: Disculpe, doctor, que sea repetitiva. Le estoy preguntando al señor Cárdenas, ¿qué piensa hacer por Ciudad Victoria? Él dice que tiene que dar continuidad. Su papá fue promotor de este proyecto. ¿Y qué? ¿Tenemos que esperar que continuidad para que se sigan quebrando las casas, se sigan deteriorando? No le dé tantas vueltas. O sea, yo quiero que sea seguro lo que usted va a hacer por nosotros. No, o sea, todo se pone a dar ejemplos. Hable de proyectos, de cosas que puede cumplir, por favor.
3: Ya, muy bien, señora.
1: Muy bien, doctor.
0: Entiendo la no sé si se presentó la señora, entiendo la desesperación de la señora, al igual que el clamor de los ciudadanos del Plateado. No he esquivado la pregunta, más bien ha hecho una aseveración que no es correcta al involucrar a alguien de mi familia, pues quien no tiene nada que ver, ¿no? Es la ley la que se debe trabajar, ¿no? Justamente con el gobierno está el MIDUBI. Durante años los vecinos de Ciudad Victoria han clamado, uno, para quienes han sido afectados y con las viviendas que ya son inhabitables, en una reubicación. Eso es lo primero. Y ahora, lo dice la ley, doctor, y por eso se le ha clamado al municipio en tantas ocasiones. Quien no conoce de la normativa, pues, poco puede decir. Y hay incluso quienes han dicho en varias ocasiones, no, pero es que esto es así. A ver, señor, está la ley para cumplirse, ¿no? Y ahí está el municipio de Loja, que se ve ahora sumido en este caos, porque por falta de liderazgo no han podido tomar la decisión que tienen que tomar. Hay que también golpear las puertas del MIDUBI. La ley lo dice, el MIDUBI es quien tiene que atender estos casos emergentes, porque son casos emergentes, doctor Freddy, perdóneme usted, son casos emergentes, pero que han sucedido por el tema del agua. ¿Hablábamos o no hablábamos el otro día con usted en este mismo espacio de Ciudad Victoria? Y yo lo decía, no me importa repetir el tema, me puedo quedar una hora hablando del problema de Ciudad Victoria, pero ya lo dije en una ocasión de manera tajante. El problema de Ciudad Victoria, el problema del Plateado, son problemas de aguas. Y aquí que nadie me diga lo contrario, porque eso está comprobado. Problemas de aguas. Y no hay construcción, no hay hormigón, no hay edificio que por más hormigón y cimientos que tenga, que pueda soportar el cauce del agua y el terror del agua.
1: A veces por eso nos ganamos un cafecito, ¿no? Lo que decía antes. Fíjense lo que dice el abogado Cárdenas, que ese problema de Ciudad Victoria es un problema del MIDUBI, o sea, del gobierno. Tiene que meterse el gobierno. Por eso le decía, no hay alcalde que no tenga que trabajar con el gobierno. Todo alcalde tiene que trabajar con el gobierno porque es la manera, no se da abasto el municipio para trabajar solo. Todos tienen que apoyarse en el gobierno. Vamos a la pausa y regresamos enseguida. Enseguida volvemos con una entrevista, con otra entrevista eminentemente política.
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16: Horas, un minuto y... Saludamos la presencia del arquitecto Yuri Yaguana. Quiero agradecer la presencia del arquitecto Yuri Yaguana, es concejal del Cantón Loja, porque además vamos a tratar un tema de... alta sensibilidad. Se trata de que se puede reubicar ya a la población del barrio El Plateado. Estaría todo listo, se está preparando, ¿qué falta? Bueno, el arquitecto nos lo va a contar y lo vamos a escuchar. Buenos días.
17: Buenos días, doctor Freddy Aponte, buenos días a la ciudadanía, a Radio Bacana. Muchas gracias por permitir hacer noticia y que la gente se entere de lo que está sucediendo en al interior de la administración municipal, lo que se está gestionando con este, que es un grave problema lo que ocurre con El Plateado, así como los muchos problemas que tiene la ciudadanía y que derivan siempre terminando en problemas que tiene que resolver la administración, tiene que tener apoyo del cabildo, porque es la única manera también de saber administrar y lograr los objetivos. Entonces, en función a lo que está sucediendo con El Plateado, hay que recordar que este no es un problema que ha surgido en esta administración ni la anterior. Esto empezó a surgir en el año 2012, cuando ya se empezaron a ver movimientos de masa, ya se empezó a ver, ha habido desde ahí una evolución progresiva de todo lo que está ocurriendo ahorita. Entonces, ahora realmente creo que es el peor momento del que están viviendo este sector. Recordemos que aquí ya una vez que se hizo el levantamiento de la información, se mapeó todo el sector, son 127 familias, que en número de personas son 460 habitantes, los que están dentro de este polígono.
16: Listos para ser evacuados.
17: Es todo el sector afectado.
16: O reubicados en este caso.
17: Este es todo el sector, pero cuando ya se hace el análisis más puntual, las familias afectadas son 85. 85 familias de las 127 en total.
16: Qué fenomenal, sí. Cómo hace usted los números. Y, porque lo iba a interrumpir por eso.
17: Sí, y del total, las que están en sí realmente afectadas son, perdón, damnificadas, son 42. ¿Sí? Entonces.
16: Va bajando.
17: Exacto. Y también se puede determinar que de todo este universo son dos familias que no están afectadas. ¿Ya? Porque se hace el análisis de todo el polígono. Si no se coge solo las manzanas, sino es todo el polígono, todo el sector. Pero también uno cuando se sigue analizando, mire que existen predios que no tienen aún la titularidad. están simplemente ahí, dicen, este es mi predio, están aquí por bastante tiempo.
16: ¿Cómo lo hacen con ellos?
17: No han podido legalizar esos predios, ¿sí? Pero sin embargo, dentro de esos predios existe una o dos o hasta tres familias. ¿Qué se tiene que hacer con ellos? Ellos, primero, se tiene que demostrar la titularidad de la tierra para que sean reubicados. Porque esta reubicación la hace el municipio con el MIT, ¿ya? El MIT pone, le exige al municipio también ciertas condiciones. Por ejemplo, para la ubicación del terreno. Tiene que ver el terreno que cumpla con todas las condiciones necesarias para la reubicación de estas familias. Y en función a esto se ha determinado que el área que se necesita o se requiere es de 2.5 a 3 hectáreas de terreno. Que el municipio tiene que decir, aquí tengo este terreno, MIT, califíquemelo y póngalo en su banco de suelos nacional, porque tiene que ir a un banco de suelos nacional, para que sea el MIT el que se encargue de la realización de este proyecto en conjunto con el municipio. El municipio tiene que aportar con los estudios para que se hagan este nuevo proyecto. Cuando el municipio ve que tiene terrenos, el municipio tiene muchos terrenos, pero aquí tiene que adaptarse a lo que dice el MIT, un terreno de 3 hectáreas. Se encontró un terreno que está ubicado en la parte norte, que comprende todo el predio del zoológico, donde se encuentra el zoológico. Es un solo predio del municipio.
16: ¿No hay un impacto ahí?
17: En la parte, hablemos de todo ese predio, la parte sur de ese predio es donde se va a fraccionar los 3.2 hectáreas que se necesitan.
16: Así, pero de la manera más criollita, vamos a decirlo, más práctica. ¿Puede decirnos exactamente por dónde es? Así como dicen, incluso las instituciones dicen, ¿cerca de dónde? Cuando le llaman. ¿Ha visto usted que le llaman hasta los bancos? Verá mi ubicación.
17: Una referencia.
16: Dice una referencia. ¿Cerca de dónde? Ah, pues estamos, le digo más que no estoy ni lejos del centro. Eso en gramática se llama litote, es decir, no estoy ni lejos siquiera del parque, o de la iglesia, y la gente contesta así. Entonces, a ver, ¿por dónde quedaría, no?
17: Cerca de la Coca-Cola, para que se ubique mejor.
16: Ya está. Ya. Ese terreno que está por atrás, que fue un relleno también.
17: Exacto, luego hay un relleno, luego ahí está esta urbanización que se llama Esmeraldas Norte Bajo, contigua a esto. Entonces, ahí
16: al frente.
17: Sí, pero es en el mismo lado donde está la Coca-Cola.
16: Por eso, al frente de la Esmeralda.
17: Exacto,
16: ¿no? La parte baja. O diagonal, por lo menos, pero el hecho es que es por ahí. Sí, van a ser vecinos de la Coca-Cola. Pero, a ver, la gente va a decir, ¿pero por qué va a haber impacto si está la Coca-Cola ahí que no está? Porque solo es el nombre también, creo. Solo son bodegas nomás.
17: Sí, solo es un acopio.
16: Claro, ya no es una industria, ¿no?
17: Ya no es la fábrica que era antes.
16: Claro, entonces, viviendas por ahí. ¿Y qué van a hacer? ¿Edificios o villas?
17: El proyecto es para proyectos multifamiliares en altura. Entonces son departamentos en altura. Esto es por la socialización que han tenido con los señores del plateado y han decidido que realmente este proyecto se le desarrolle de esta manera. Considero que es una forma, tal vez incluso por la inversión que en la que se tiene que realizar, que es mucho mejor para darle la solución a esto. Ahora, ¿qué ocurre con este predio, doctor? Este predio actualmente no posee o no tiene características de uso o características urbanísticas. ¿Qué quiero decir? Al ser un predio municipal y que se lo ha estado destinando para esas actividades de recreación, parte del zoológico, está el sendero contiguo, no tiene condiciones de edificabilidad. Entonces, si cuando saca la línea de fábrica, le dice que en el sector usted no puede hacer vivienda, no tiene retiros, no tiene esas características de edificación, pero no es porque no las existan, sino porque ese predio nunca fue considerado para eso. ¿Cómo se hace ese cambio de uso de suelo? Eso tiene que hacérselo mediante una autorización del cabildo. El cabildo autoriza para que ese predio ya tenga características y se pueda edificar.
16: ¿Qué cabildo?
17: El cabildo actual, el cabildo compuesto ahorita por nosotros los 11 concejales y la señorita alcaldesa. Esa es una decisión que la tiene que tomar el cabildo. Ya pasó esto, la semana anterior se lo debatió en la Junta de Desarrollo, de la cual soy integrante, y ahí se expuso esto, y estos temas que son de cambio de uso de suelo, tiene que resolverlos el cabildo, para que sea el cabildo el que le diga, aquí sí pueden edificar.
16: Llamémosles a todos damnificados, solo para efectos de esta conversación. Y ellos están de acuerdo de dejar esos, sus lugares de origen para venirse a vivir en un edificio. Es decir, porque a lo mejor atrás tenían una lechuga, tenían, porque por ahí así se movía, ¿no? Así era la característica de estos barrios. Entonces no sé si están de acuerdo de venir de sembrar lechugas para peluconearse en un edificio de altura, ¿no? Hay una persona en la línea, buenos días, le escuchamos, adelante.
18: Doctor Freddy, muy buenos días. Un gusto saludar a usted y al señor concejal que está en su medio de comunicación.
17: Buenos días.
18: Soy del Plateado.
16: Bájele por favor un poquito el volumen a su dispositivo donde está escuchando la señal de la radio.
18: Ya, doctor, encantado.
16: Bájele por favor, nos va a escuchar por el retorno del teléfono, no se preocupe.
18: Ya, doctor.
16: ¿Está lejos? Porque le estamos oyendo el volumen. Ya, muy bien, continúe.
18: Ya, doctor. Verá, yo pues como morador del Plateado, que soy una de las personas que todavía puedo seguir viviendo en mi sector, para ellos es fácil coger y decir vamos a hacer edificios, lo que sea. Pero en el caso mío, doctor, pues yo no puedo comparar una casuchita que me vayan a dar por lo que tengo aquí en mi barrio.
16: Pero no es una casuchita, es un departamento en un edificio.
18: Pero doctor, mire doctor, yo soy un artesano calificado y que tengo todos mis documentos al día en el municipio. Exactamente, doctor, yo soy artesano, trabajo en lo que es carpintería. Yo necesito un buen terreno para montar mi taller. Yo no puedo irme en un departamento a montar mi taller ahí, ¿no es cierto? Y siempre mi pedido como morador, doctor, ha sido que el municipio pues nos haga mantenimiento más bien del barrio. Y el otro día, pues lastimosamente el señor concejal tuvo la valentía de decir que nosotros los moradores del Plateado somos los culpables de haber construido aquí en nuestro sector. Y yo creo que no es así, doctor, porque si tuviéramos dinero, pues compraríamos lotes al lado de la catedral o por las pitas, qué sé yo, y no estuviéramos con este problema. Más bien, ellos como autoridades administrativas actuales deberían de ayudarnos al problema, no dejarnos abandonados. Pues lastimosamente el señor dijo que en el Plateado ya no se va a hacer nada, igual que la señora de Obras Públicas, que están dispuestos a no intervenir en nada cuando hay calles que todavía se las puede mantener. Tenemos el agua, tenemos el alcantarillado, pero eso se le debería dar mantenimiento para seguir viviendo, porque yo pienso que es más fácil dar mantenimiento y no estar regalando casas y a lo mejor que nos vamos a quedar endeudados, doctor. Gracias, doctor, un buen día.
16: No, muy bien.
17: Bueno, hay que ser claros aquí. La reubicación no implica que vayan a perder el derecho a la propiedad del bien que tienen. Eso tiene que quedar bien claro y al ciudadano. No es que dándole, o si es que él quiere también ser, porque muchos dirán, yo no quiero moverme de aquí, y tendrán que quedar en el sitio que están, porque nadie los está obligando, ¿sí? Esto se hace, la necesidad de esto surge porque la mayoría en sí están afectados y con la mayoría se ha conversado estos temas y están de acuerdo. ¿Qué persona no quisiera que se los reubique después de que su casa está totalmente colapsada o está en proceso de colapso? ¿No es cierto? Entonces, al ciudadano, en este caso al ciudadano en particular, no es que va a perder la titularidad de la tierra. Él podrá seguir haciendo sus actividades artesanales ahí. Uh-huh. Lo que no se va a permitir en ese sector es que habiten o construyan. El uso de suelo de ese sector tal vez tenga que cambiar, agrícola, a cualquier actividad que no implique la construcción o no implique la vivienda.
16: Pero esa pregunta iba a venir de cajón. ¿Pierden ellos la titularidad de esa tierra?
17: No.
16: No.
17: No.
16: O sea, ganan ellos un departamento.
17: Exactamente.
16: Y siguen teniendo. Y si algún día alguien encuentra la falla hidrológica o hídrica, no más, ellos pueden recuperar su...

0: sus terrenos.
1: Bueno, yo creo que hacer una inversión para ese terreno, porque ya se hizo el análisis para hacer la inversión en ese terreno y darle la estabilidad, y esa inversión resulta más caro que hacer la reubicación. Entonces, no creo que nadie se arriesgue a querer salvar tal vez unos predios cuando con eso mismo se puede invertir en otros lados y desarrollar un proceso urbanístico. ¿Sí me entiende?
0: Sí,
1: Entonces,
0: cómo no.
1: en este terreno de aquí, lo que se quiere es mantener un uso de suelo prohibido a la construcción y a la edificación, pero tal vez darle actividades agrícolas o permitir actividades como las que decía el ciudadano que llamó, actividades de trabajo con estructuras, por ejemplo, estructura metálica para que puedan tener talleres. Algo así se
0: Más
1: puede mantener,
0: livianas, claro.
1: ese tipo de uso se puede mantener en este espacio.
0: Ah, pero qué interesante, ¿no? Créame que es súper interesante. Bueno, ¿cuántos edificios van a ser acá abajo?
1: Bueno, según la reubicación se necesitarían 85 familias. Bueno, eso es un proyecto que tiene que plantearlo ya la administración con el MIT. ¿Sí? Lo primero que se tiene que hacer es, a ese terreno tiene que
0: Generar las
1: ingresar,
0: condiciones.
1: primero tienen que ingresar a un Banco Nacional de Suelos. O sea, pasa a
0: Ya.
1: ser de ellos el terreno, del
0: Ya.
1: MIT. Se desarrolla el proyecto con el municipio, se les da las características de uso y edificación al sector. ¿No es cierto? Pero también quienes conocen este sector, que casi somos la mayoría de los lojanos, tenemos que saber que este sector también ha sido o es un sector inundable en épocas de invierno. Todo eso tiene que hacerse en los estudios y poner la mitigación, porque conociendo que estamos cerca del río y teniendo una franja que es el retiro que se deja, y al saber que es inundable, se tiene que hacer cierto tipo de obras. Tenemos que garantizar también ese espacio. Ese sector actualmente no cuenta con alcantarillado. El alcantarillado pasa por la avenida, entonces, y ese terreno, al ser pendiente, tendrá que hacerse un colector para que se conecte con el colector que pasa por el otro lado del río. Todo eso se tiene que prever dentro de esos estudios. Esa es la
0: Pero,
1: única forma de darle seguridad también a los que van a habitar ahí.
0: arquitecto, pero ustedes ofrecen todo eso y luego van a ver si las condiciones, si es, no es inundable, si no es área protegida, si de verdad no hay un impacto ahí con este sendero. Buenos días, hay una persona en la línea 2725-400, lo escuchamos, adelante. Adelante, Ecuador, adelante. Se retiró la persona. Yo le di inmediatamente paso. Y, a ver, le estaba diciendo que me parece que, o sea, sí, un término bien, morochito, no. No va a ser que de Guatemala vayan a Guatepeor, o sea, gente.
1: No, justamente, doctor, lo que quiere el municipio, lo que está realizando, es blindándose de todo eso. ¿Cómo? Con los estudios complementarios. Sé que
0: Rápido,
1: están.
0: rápido, saquémosle a esta persona, porque
1: Claro
0: si
1: que
0: no se
1: sí.
0: nos retira y ahí perdemos esta opinión. Buenos días.
2: Buenos días, doctor y el señor concejal. Justo lo que usted decía, estaba por preguntarle, se me adelantó. ¿Por qué en vez de regalar cosas inútiles, por qué no se hace primeramente un análisis, un estudio costo-beneficio de rellenos de factibilidad de buena construcción? Como él mismo lo acaba de decir, que son terrenos inundables, son terrenos de lechos de río, donde tiene que mejorarse y todo, a lo mejor salga, como normalmente se dice, más caro el caldo, los huevos. Muchas gracias.
0: Ahí está, arquitecto, el asunto. Todo eso tienen que decirle, porque
1: Sí.
0: ustedes resuelven ese problema eventualmente, cogen sus cuatro maletas y se van. Y después, ¿cuándo reventará algún problema?
1: A ver, en el tramo, en el sector donde digo, ya se han desarrollado a lo largo de este río varios proyectos inmobiliarios. Por eso este queda contiguo también a este proyecto de Esmeraldas Bajo. Entonces,
0: No hay, ahí hay una urbanización media peluconcita, así bonita y
1: también hay una urbanización cerrada.
0: sí,
1: Ahí el
0: bonita,
1: problema es el alcantarillado que tiene
0: bonita, muy bonita,
1: contrapendiente.
0: sí, es verdad.
1: Sí.
0: Así que ahí no nada de tener miedo, ¿no? Porque su urbanización tiene ya también un tiempito, ¿no? Buenos días.
3: Freddy, ¿qué tal? Buenos días, Gonzalo. Bien, le saluda al señor concejal.
1: Buenos
3: Conozco
1: días.
3: muy de cerca lo de Plateado, no de ahora, muchos años atrás, desde el tiempo del innombrable. Ahí la pregunta es, claro, solucionan y ¿Quién autorizó la construcción de esas viviendas? Por un lado, cuando se dio la construcción, hay que determinar, se hizo el sistema de alcantarillado correctamente o se lo hizo a vuelo de pájaro. Recuerde usted que por ahí se construyó la vía que va hacia el centro eólico. Todo eso se debería estudiar y dar con los culpables. El ingeniero Henry Carrión conoce mucho de este tema. Él vive por ahí cerca, incluso su vivienda estaba a punto de colapsar también. Y eso es eminentemente la irresponsabilidad de alguna autoridad en algún tiempo que hizo malas cosas. Claro, yo soluciono, doy los lotes, las viviendas y listo. Eso por un lado. Y por otro lado, ¿qué situación o en qué situación está los juicios que ganaron los habitantes moradores de Ciudad Derrota, que le digo yo a Ciudad Victoria? Hasta ahora el abogado cobró y no hay solución al tema. El municipio, de igual manera. Un gusto saludarlos. Buenos días.
1: Sí, buenos días,
0: arquitecto.
1: Respondiendo a la inquietud, tenemos que darnos cuenta que estos sectores realmente en su momento, cuando empezó la construcción, ampliarse el perímetro urbano, nunca fueron controlados, nunca fueron regulados, por eso existe la informalidad en el sector. Por eso mismo cuando empezaba esta intervención decía, existen muchos predios que ni siquiera tienen la titularidad, pero tienen hasta 3 o 4 viviendas. Entonces, el municipio tampoco ha podido realizar un control del crecimiento y de la expansión de la ciudad, y eso ha permitido que se vayan desarrollando ciertos sectores y que no tengan la infraestructura necesaria para la evacuación de aguas lluvias, de aguas servidas. ¿Y qué ha provocado con esto? El uso de muchas viviendas de eso tienen aún letrinas, el uso de pozos sépticos, y eso es parte del colapso de este del barrio Plateado.
0: Ya lo denunciaron los moradores del barrio San José, que vinieron acá, ¿no? Ellos ya dejaron al descubierto de que eso es puro tocuen de las fallas geológicas. No es más que la pobreza, el descuido, el desorden de estos alcaldes que nunca les dieron servicios básicos. Buenos días, 2725-400, lo escuchamos. Adelante.
4: Buenos días, señor doctor. Buenos días, señor concejal. Ciudadanía, buenos días. Yo pienso de que lamentarnos mucho es demasiado, porque hay que ser solidarios. En este caso, el municipio debe ser solidario y efectivo en la reubicación y responsable de lo que se va a hacer. Ahora, yo pienso de que existen terrenos, de pronto, no es mi mala apreciación del asunto, pero ahí existen terrenos, por ejemplo, por el sector sur de la ciudad, y a Malacatos. El municipio, pienso de que debe tener un fondo de emergencia para solventar los problemas de los ciudadanos que pagamos los impuestos. Y el municipio debería comprar esas áreas de terreno que de pronto serían más seguros, de acuerdo o post al asunto de los estudios respectivos. Y ya de una vez por todas, permutar todo lo que significa los daños de los diferentes sectores de Ciudad Victoria, del problema actual que está hablando el concejal. Y en fin, pues hay soluciones que debe darse, porque hay áreas verdes incluso que no cumplen ninguna función. Solamente son montañas, tal como el cementerio general, porque los cementerios, cambiando de tema, los cementerios privados son elegantes, pero en el municipio se paga bóvedas, se paga espacios, pero sigue una verdadera inverna para poner ganado. Eso nomás, y muy bueno.
0: Muy bien, arquitecto. Contéstele ahí.
1: Sí, bueno, al ciudadano y a la ciudadanía también hacerle conocer que el municipio dispone de muchos predios municipales.
0: Muchos.
1: Demasiados predios municipales. Sí, ¿por qué? Le comento cómo era la ordenanza antes para los que urbanizaban. Si usted presentaba un proceso de urbanización y tenía unos 30 lotes, la ordenanza anterior a usted le exigía que el 10% de los lotes le deje a favor del municipio. Y existe cantidad de lotes en varios sectores que tienen todos los servicios. Pero aquí hay una novedad, doctor Freddy. Yo he pedido la información a la Jefatura de Bienes y Patrimonio, que quiero saber cuáles son todos los lotes que tiene el municipio, que dispone el municipio, porque acuérdese que...
0: Yo le doy uno, unito, es que yo fui a la cárcel y que le quité de las manos al que sabemos más de 20 hectáreas. Ahí tienen ustedes, 20 hectáreas. Me pegué 3 meses a la cárcel, pero se lo quité. Y ese es el odio feroz, el 99%, pues que sea feliz, porque el 99% de

0: Le dice al supuesto dueño, le dice: oye, necesito $8,000. No tengo, pero es que tienes que vender un lote, aunque sea vender un lote, pero yo necesito $8,000. Es un funcionario público. Es cosa no sabe el pueblo de Loja, y nos llevaremos a la tumba tanta información que fuimos a la cárcel por eso. Ahí tiene el municipio de Loja, restituimos para el patrimonio del municipio de Loja como 20 hectáreas. 20 hectáreas. ¿Eh? Yo me pegué 90 días en la cárcel. Por eso. Aunque usted no lo crea.
1: Es excelente ese dato, esa información que nos da.
0: Para que vea usted.
1: Como usted acaba de decir, no todo lo conocemos aquí.
0: Nadie lo conoce.
1: Más bien lo conocen en otros lados.
0: Aunque usted no lo crea, aquí hasta el día de hoy no deja de venir gente para investigar el caso. Me buscan. Yo he tomado café, ¿qué será? Hace unos 4 o 5 días, de ahí una persona que andan haciendo unas investigaciones y buscan información. Y nos pegamos un café, eran periodistas de 2 ciudades del Ecuador que revisaban el caso mío, que es un caso, como dijo la gringa, un caso surrealista, dijo la gringa en Guayaquil. Es un caso surrealista. Ahí están, 20 hectáreas tiene el municipio de Loja para disponer de eso.
1: Sí, doctor, y yo lo que le decía antes de que usted nos haga conocer esta realidad, yo había solicitado justamente a la Jefatura de Bienes y Patrimonio que me den el listado de todas las propiedades del municipio, de todos los bienes que tenemos o los lotes que podemos dotar o darlos para este tipo de eventos. Recuérdese que hace un año se aprobó la ordenanza del Banco de Suelos. Este Banco de Suelos es donde vienen todos donde se incluyen todos los predios municipales para que puedan servir para este efecto. Y la ordenanza es clara. Cuando se tenga que reubicar por estos temas, como el deslizamiento del plateado, hacer uso de esos predios municipales. Pero aquí hay algo muy importante también, doctor. A veces esa información no la quieren dar o la quieren manejar unos pocos. ¿Por qué? Se ha sabido más de una vez, muchas veces, que incluso de administraciones anteriores, como esta información la manejan ciertos departamentos o es una información privilegiada donde dicen acá hay un lotecito que no tiene dueño, que incluso han estado involucrados ex concejales que en resultado después ser los dueños o los titulares de esos predios.
0: Exacto.
1: Esas cosas han venido pasando y esa es la información que la pedí y me la dieron a medias. Me dan una información en la que dicen que apenas tenemos 15 lotes. Imagínese qué municipio para tan pobre, se puede decir así.
0: Pero por eso es que hay que hacer ahí una barrizola también en ese municipio, ¿no? Hay que hacer una barrizola. Tienen que venir otras personas, sobre todo a los bandos medios, ¿no? Que tengan que ordenar, que tengan que disponer, porque todo eso ocultan. Hay funcionarios que se deben a administraciones anteriores y están ahí exprofesamente para proteger, para cuidar, para conestar, para encubrir. Esa es la verdad, y no solo en esa institución, en otras instituciones ocurre exactamente lo mismo.
1: Es lamentable que esté pasando, y eso es así, como usted dice, para proteger, para cuidar o también para hacer cualquier artimaña.
0: Sí.
1: Entonces, eso es lo que, esa es la información que yo he requerido, y no se puede decir, cuando yo mismo, cuando hacía esos procesos, dejábamos lotes a nombre del municipio y no aparecen ahora. Entonces, esos lotes son los que hay que saber dónde están, esa información se necesita, porque la administración nueva que vaya a llegar tiene también que tener conocimiento de todo esto, porque ahí se pueden desarrollar proyectos municipales, proyectos urbanísticos. El Viven, tenemos una empresa Viven que también tiene que estar y saber de estas cosas que pasan para que ellos dejen de estar lo que están haciendo y se empiecen a generar y a producir un poco más. Entonces, el municipio tiene hay que sacar toda esa información porque nos va a servir a todos los lojanos.
0: Claro, en lo que usted dijo, esa es otra información que es de altísimo riesgo. Es que algún día se haga una investigación, ¿qué concejales salieron como dejaron la concejalía y asomaron siendo dueños de lotes? Que no les costó un centavo partido por la mitad. La gente cree a veces que uno pasa aquí.

0: sentado aquí, ventrudo aquí, solo tomando café. No es así. Claro que hemos dejado últimamente por algunas razones, sobre todo cuando vino el tema ya de la persecución. Yo recuerdo una vez, arquitecto, le comento, yo iba, vino un señor medio joven, bueno, también era bastante joven, éramos jóvenes. Entonces él también vino y quería que yo le haga una inspección. Como periodista dice, ayúdeme, mire, está haciendo una carretera aquí y no puede ser que pasaba por su terreno, que le abrían, que no sé qué. Yo de la manera más inocente me voy. Me voy. Lo acompañé y el hombre no tenía cara de buenos amigos. Me fui, creo que más me fui de miedo, creo, de verle la cara. Y pues revisé y el siguiente día hice un comentario, arquitecto. Para que veas, son temas de la vida real. Hice un comentario en contra del que me llevó. Porque yo me di cuenta, pues era una locura lo que él pedía, lo que él estaba negociando con el municipio. Y ya había una sesión de cabildo urgente para resolver el tema. Oiga, hago el comentario en contra de él que me llevó. Y sin querer queriendo, pues lo he beneficiado al otro, que tampoco lo conocía. No, el hecho es que le hice el agua a los helados. Este hombre me cogió una bronca hasta el día de hoy. No me saluda jamás. Nunca habíamos sido amigos, pero por lo menos en el viaje hicimos amistad. Así es. Hicimos amistad y me tiene una bronca. Así, bueno. Y en cambio, los otros se enteran que, o sea, por el comentario, entiendan que hago eso. Y vaya a ver usted, gallina cuyada, caldo, jugo de tamarindo. Bueno, el hecho es que me llenaron ahí de comer la alegría. Y había sido una linda familia. Miren lo que es Dios. Y había sido una familia muy, muy, muy adorable, muy respetable. Pero vaya a ver usted, para concluir este episodio, había un concejal, que obviamente nunca diré su nombre, pero siempre lo veo por la calle, que estaba listo para recibir ya su tajada. Yo no sabía. ¿Quién me lo contó en ese entonces? Si quiere, pregúntele al ingeniero Bailón. Me contó el ingeniero Bailón lo que yo había hecho. Pues el ingeniero Bailón tenía un cariño enorme, un respeto en el fondo hacia mí, porque le había salvado de un sinvergüenza. Dijo que aquí ya me tiene cansado, que ayude con él. Usted no tiene idea lo que hizo, dijo. Y yo sin saber nada. Porque en ese tiempo hacíamos ese tipo de cosas, y así es el mundo, y así hemos salvado a Loja de tantas cosas. Pero la gente cree que uno pasa aquí, sentado aquí, esperando nada más que pasen las horas. No funciona así. Ahora estamos medios holgazanes. Antes era más prolífica nuestra actividad periodística. Lo mismo era en las parroquias, en los cantones. Pero es que ahora ya pues decimos, ustedes háganse cargo, como lo que está haciendo usted este rato, arquitecto.
1: Sí, yo creo que esas anécdotas, ¿no es cierto?, uno también puede relacionarlas con la actividad que está ejerciendo. Muchas veces cuando también me han visitado de algunos sectores, muchos ciudadanos, ocurre estas cosas, que uno con una simple visita puede determinar cualquier tipo de situación anómala que se pueda estar fraguando o cocinando en una jefatura, un departamento. Entonces, eso es lo que se quiere evitar, uno hacer el trabajo siempre en función del ciudadano, sin perjudicar a nadie. Hemos sido testigos de estas cosas, pero también hemos puesto un freno ahí. Afortunadamente pertenezco a una comisión en la cual puedo yo desarrollar mucho del conocimiento que he adquirido en mi formación, que es la Comisión de Planificación, y ahí también es donde se quieren hacer cosas, pero hemos evitado. Tenemos la conformación de la Junta también con profesionales que realmente se quiere y se está haciendo las cosas bien. No vamos a permitir cualquier cosa que se desarrolle en procesos urbanísticos donde no pueden desarrollarse, por ejemplo. Se ha visto la necesidad que tiene, una de las necesidades que tiene Loja, aparte del agua, del alcantarillado, hay una necesidad muy urgente, doctor, es que en esta ciudad tenemos 52 asentamientos reconocidos, 52 asentamientos que fueron producto, muchos de ellos, por estafa, por tráfico de tierras. Pero ¿qué ocurre? Ellos ya están ahí. Esos 52 asentamientos nos da un total de más de 1.600 predios que están dejando de tributarle al municipio. 1.602 predios exactamente, que están dejando de tributar. Y esos 1.602 predios, ocurre que existen 1.569 edificaciones que tampoco están legalizadas y tampoco están tributando. Porque si yo tengo un lote y primero estoy en un asentamiento, no tengo la titularidad de ese predio y tengo casa, ¿cuánto está dejando de percibir el municipio? Es una cantidad enorme. ¿Qué se está haciendo ahora o qué se quiere lograr? Es que estos asentamientos se legalicen, y ahora pueden hacerlo porque tienen la ordenanza a favor para que lo hagan. Ya empezaron a hacerlo muchos, incluso no es solo aquí en el área urbana, está pasando en Gualacatos, huertos familiares. Muchos están acogiéndose a esto porque ¿cuál es el propósito de estas personas? Tener la titularidad mediante una escritura. Ahora lo pueden hacer. El municipio tiene que apoyar esto, porque yo como municipio prefiero que todos estén legalizados y me aporten, porque ese aporte va a ser beneficioso para ellos, para ejecutarles obra, para darles alcantarillado, para hacerles la recolección de basura. Porque exacto, muchos dicen, y me han hecho la, siempre me dicen, yo estoy en un lugar, ¿cómo es lo que me suelen decir? Privado. Tengo un lote privado, y empiezan, privado de servicios, privado de agua. Les digo, no, claro, primero hubo una irresponsabilidad a la persona que compró en un lugar así. Porque cualquier ciudadano, y le hago un llamado a la ciudadanía que quiera comprar un predio, vean que estén primero en un lugar estable, donde no existan este tipo de riesgos, y sobre todo que tengan agua potable y alcantarillado.
0: Hemos abordado el tema al 100%, objeto de la entrevista.
1: Creo que sí, doctor. Pues,
0: bonito. No obstante, es inagotable.
1: No, sí, ahí sí. Esto es sin para
0: embargo, sentarse. Sí quiero pasarle, correrle el traslado de este mensaje, porque nos cambia el tema, pero yo creo que es de justicia.
1: Claro que sí.
0: Al menos que en un par de minutos que nos restan, ¿no? Buenos días, dice. Por favor, pregúntele al señor concejal, ¿cómo está el tema de la tarifa? Estamos quebrados, se vienen días difíciles. Salud.
1: Me imagino que es la tarifa de
0: transporte
1: de urbano. Transporte.
0: Bueno, el otro está al revés. Es que en serio, ya hay mucha queja que están un poquito excedidos. Es para arriba, ¿no? No, los que están perjudicados son los urbanos.
1: Sí, bueno, mire, hemos hecho un oficio hacia la señorita alcaldesa, en el cual le solicitábamos que se ponga nuevamente en conocimiento o en debate, perdón, la tarifa de transporte, porque usted recuerda que el estudio sigue vigente. El estudio de tarifa con 36 centavos aún está vigente. Ese estudio tiene validez hasta diciembre de este año. Entonces se puede retomar esa situación. No se trata de perjudicarlos al sector del transporte ni tampoco.
0: Pero lo están haciendo.
1: A ver, ¿quiénes firmamos esas solicitudes? El doctor Iván Ludeña, me parece que el doctor Polibio Vélez y mi persona. Somos los que realmente queremos que se vuelva a retomar este tema, porque sabemos cuál es el esfuerzo, el sacrificio de los señores transportistas, y creo que fue novedad hace un par de semanas que les estaban reteniendo los buses porque no pueden cumplir con sus obligaciones en los bancos. Entonces tenemos que ser empáticos también como cabildo y no solo pensar o decir temas muy pasionales, como decir, le están metiendo la mano al bolsillo. No, considero, doctor Aponte, que el servicio de transporte de la ciudad de Loja es muy bueno comparado con el de otras ciudades.
0: Mira, concejal, por eso es que a veces, el problema es que es politizado a niveles de populismo, ¿no? Purito, ¿no? Estos son temas serios. Usted es peloconcito, anda en su carro, pero vaya a ver los fines de semana si la gente encuentra un bus. Entonces, ¿qué ha hecho? ¿Qué han conseguido los famosos concejales que aman al pueblo? Han conseguido que gente contrate un taxi, que se vaya en taxi, les sale más caro, porque ya no pueden, ya no están pasando con la frecuencia normal, porque es lógico, son medidas paliativas de supervivencia que están haciendo ellos. Entonces el populismo tiene esa, tiene esa característica. Justamente lo hace por el amague, por la finta, lo hace por la apariencia nada más, de que yo estoy del lado del pueblo, y finalmente el populismo siempre termina perjudicando al pueblo. Vaya a ver usted lo que cuenta la gente que ocupa el bus. Como vivo aquí en media cuadra, entonces no pasa nada. Pero la gente ocupa el bus y no encuentran el bus. Ya fines de semana es un imposible. Por cumplir un hito que otro, eso es lo que ha conseguido el populismo. Eso no es otra cosa, es el populismo que consiguió dilatar este tema que es tan serio. Entonces les embargan los buses a la gente. Dice, ¿y ahora cómo trabajo? Y yo, vaya a pedirle al banco, dígale al banco que me devuelva el bus para trabajar. Dice, señorita alcaldesa, dígale al banco, ayúdeme usted o deme pagando usted las mensualidades. Ese es el populismo. No es serio, el populismo es así, el populismo es avieso, es contrario a la normalidad, a la responsabilidad, a la objetividad. Ese es el problema.
1: Ese populismo retrasa el desarrollo.
0: Exactamente.
1: Ese populismo realmente, y unido al sentimentalismo que le ponen algunos compañeros, es lo que nos
0: es lo mismo, lo tiñen de sentimentalismo al populismo y no avanzamos. Bien, bien, bien feo. Contéstele, por favor, a un amigo que dice que todo lo que usted ha dicho, ¿qué ha hecho? Ya dice, pues, que van a tratar el tema, van a debatir otra vez en sesión de cabildo.
1: Eso es lo que hemos solicitado a la señorita alcaldesa, está en oficio.
0: O sea, porque todo está casi armado, ¿no?
1: Se va realmente a debatir la tarifa, que es el estudio técnico que lo hizo el municipio y tiene vigencia hasta diciembre de este año. Ya. Se lo puede volver a debatir, solo se necesita que la señorita alcaldesa lo disponga y se volverá a tratar este tema.
0: Ya, muy bien. Gracias, arquitecto. Gracias a usted.
1: Buen día.
0: Su gentil presencia. Vamos a la pausa y regresamos enseguida. Enseguida volvemos.
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0: 8 horas 51 minutos, 8 y 51 minutos. El tiempo que nos queda libre lo vamos a dedicar a leer algunos mensajes. Vamos con estos últimos. Buenos días, dice mi estimado Freddy. Por favor, el señor concejal nos ayude. Tenemos agua toda la semana en Malacatos. Por Dios, ¿hasta cuándo? Y todavía algunos quieren la reelección. Sí. Ahí son temas que hay que hablarlos de manera ciudadana, ¿no? La gente compra lotes en Malacatos, no importa si tiene agua o no tiene agua, exigen que el municipio les dé agua y se acabó. ¿También es cierto eso? No, pues yo me peluconeo, tengo... ¿Dónde te vas? Tengo una finca en Malacatos. ¿Así? ¿Cuántas hectáreas tenés? Tengo 180 metros. En principio, pues 180 metros ya es finca, ya es quinta y quiere agua también. ¿Cuál es un derecho? Pero todo eso tiene que normar el municipio. No puede permitir que se construyan casas en todo lado. Eso es un desorden. Es un desorden. Deberían ser sancionadas las personas que construyen casas donde no hay una planificación, porque no hay agua, no hay servicios. Dice... A ver, aquí voy a pegar una pequeña defensa, ¿no? Dice, el concejal de Iguana solo cuenta los problemas y es que nos diga cuál de todos los han solucionado. Este tema que él contó del plan replanteado, no sé si se dieron cuenta, o sea, cómo han venido trabajando. Lo tienen todo, todo, todo armado. Es sumamente tedioso. Sumamente tedioso, además, porque tienen que trabajar con el Ministerio de la Vivienda y creo que ahora ya está unido. Bueno, el hecho es que con el gobierno nacional y son otras exigencias, pero lo tienen listo para debatirlo en el Cabildo. O sea, ahí sí ha habido un proceso que se ha desarrollado. Otro mensaje dice, buen día, dice, lo felicito por contar a Loja las maravillas del ex alcalde, lo que ha hecho en el municipio. Otro mensaje dice, este es el tema de la tarifa, ya lo ventilé. Y otro mensaje dice, buenos días, el proyecto lotización Jardines de Punzara, municipio y autoridades, ni se inmutan. Sí, eso sí, por ejemplo, eso sí es fuerte. Todos estos problemas son problemas insolutos que dejarán como herencia para la nueva administración. Por eso, ahí insistimos en un término, ¿no? Al municipio de Loja hay que refundarlo. Es decir, hay que refundarlo. Ustedes se dan cuenta, hay un millón de problemas. Deberíamos ser las personas más felices del mundo porque tenemos un proyecto regenerar en el centro. Un día le oí a un compañero que decía al aire, pero de la vida real, en serio. Decía, porque estaba lloviendo, ¿no? Estaba lloviendo, todo el día estaba lloviendo. Y decía, bueno, tomen precauciones, si salen a la calle, tomen precauciones, vayan por la calzada. ¿En qué parte? O sea, una persona que no conoce Loja, porque si no conoce Loja, pues no conoce el Ecuador. Una persona que está escuchando de Cuenca, de Machala, lo más cerca. Zamora sí se la saben, pero de Cañar. Ese tipo es demente, ¿no? Ese tipo es demente. Le dice a la gente que baje a la calzada, o sea, por la calle, por donde van los carros, que para andar seguro se baje donde están los carros. Se supone que eso es inseguro, pues tiene que... Los carros se lo van llevando si se baja a la calzada. Porque él no sabe, no conoce la realidad. Por eso a veces nunca hay que prejuzgar a priori, ¿no? O sea, no hay que juzgar a priori. No sabe que en Loja ese es un problema, que está recomendando correctamente. Porque si va por la vereda, se cae. Y un traumatismo de esos, ahí sí considerando la edad, mientras más edad tiene, más difícil es la rehabilitación. Recuperar sus huesitos ya no se sueltan. Es bien difícil. Entonces es demencial lo que vivimos en Loja. Entonces todo está por hacerse. Otro mensaje dice, ya son más antiguos. Buenos días, dice. Una denuncia total abandono el Rosal. La señora Gerves de Obras Públicas dijo 30 días más, solo se le quedan 20. Le quedan 20, pero 20 es bastante. 20 es bastante. Otro mensaje dice, buenos días, dice, pregúntele a Jesús, resuelve, ¿cómo va a resolver el tráfico infernal de los redondeles? Saludos. Ese sí es un problema también bien berraco. Que el ingeniero Bayrón, siendo ingeniero, él sí debía habernos dejado resuelto ese problema, siendo un ingeniero civil. A él no le gustaban los pasos a desnivel, o sea, por arriba, aéreos. A él le gustaban los túneles. Y lo que sea que haya que hacer, pero tiene que resolverlo. Pero aquí en Loja, para que vean ustedes, solo pintando los arbolitos, los palitos de los puentecitos del río, así se consumieron el tiempo, la plata, y condenaron a Loja al atraso. Cosas de la vida, nosotros desde que nacemos lo hacemos de caracteres genéticos y debemos llevar hasta nuestro fenecer. Claro ejemplo, la Miss Bucarán, hacerse cargo de los hechos del padre, a vos populi, pobres sobreprecios de los terrenos de Ciudadela Victoria, no sirve para nada, cosas destruidas. Otro mensaje dice, buen día, dice, disculpe una vez más, otra vez sin gota de agua en el barrio Belén Alto, sigue la desgracia, dice, disculpe. Muy agradecido por su gentil sintonía, de hecho nos hablamos el día de mañana porque Dios así lo quiere. Dios así lo quiere. Un fuerte abrazo.
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0: Muy buenas tardes a todos, un gusto poderlos saludar en este su espacio de noticias y opinión, Voces Disidentes, que se transmite a través de Radio Bacana 100.5 FM y a través de las distintas plataformas digitales. Les recordamos que nos pueden seguir a través de todas las redes sociales. Estamos en transmisión en vivo a través de nuestro canal de YouTube, de nuestra página de Facebook, nos encuentra como Radio Bacana 100.5 FM. A través también de, nos escuchan a través de nuestra aplicación Bacana 100.5 y a través de Online Radio Box, TuneIn y MyTuner. Los teléfonos de contacto, el 2725400 y el 0999434095, disponibles para que usted se ponga en contacto con nosotros. Saludamos de inmediato a nuestro compañero de labores, Juan Pablo Montoya. Juan Pablo, muy buenas tardes.
1: Karina, buenas tardes. Buenas tardes a todos nuestros amigos que sintonizan este espacio del mediodía, donde se pueden informar, emitir sus comentarios, sugerencias, opiniones y denuncias a través de nuestras líneas telefónicas. Hoy día, miércoles 19 de agosto, arrancamos con la información. Karinita, ayer conversábamos el tema muy importante para Loja, como era el Festival de Artes. Mencionábamos que estaban en reunión hasta el mediodía la mesa técnica que la precedía la ingeniera Diana Guayanay, alcaldesa de Loja. Ratificar más bien lo que conversábamos en semanas anteriores, de que se hablaba de un presupuesto para este festival de $750,000. Y sí, para esta undécima edición, el presupuesto es $750,000. Y el país invitado, Alemania. Recordemos que estuvo la viceministra Pamela Cortés en esta reunión netamente técnica para poder planificar, porque seamos sinceros, Cari, estamos sobre la hora ya, ¿no? O sea, prácticamente no se sabe el tema de, bueno, les toca trabajar contrarreloj estos meses. Quedan que septiembre, octubre, 2 meses de planificación, porque en noviembre la ejecución es del 12 de noviembre al 22 de noviembre, que se realizará este importante evento que trasciende a nivel de todo nuestro país.
0: Menos presupuesto que el año anterior.
1: Por supuesto, el año pasado fue más de $800,000.
0: 800,000 fue. Ya. Del ministerio, 800,000 y del municipio, 350,000. Por eso daba.
1: Nos han quitado $50,000.
0: Sí, $50,000. ¿Cómo piensan hacer un festival de la magnitud del que es el festival?
1: El que fue creado.
0: Con este presupuesto, ¿no? Al inicio obviamente fue fenomenal, porque fue también un presupuesto muy, muy elevado. Recuerdo que fueron más de 3 millones los que se destinaron a este, si mal no recuerdo, sí.
1: Y un rubro muy importante en tema de difusión internacional. Sí. Hubo un rubro para difusión internacional.
0: Sí. Ahora no hay. Se nota mismo que Loja no pesa nada electoralmente, claro, ¿no?
1: Pero bueno, son $750,000, como volvemos a insistir, ratificar lo que semanas anteriores conversábamos, Cari, de este tema y del país invitado. Lo importante es que ayer también en la noche pudimos conversar con el presidente de la Casa de la Cultura de Loja, pues, y mencionaba que él pudo encontrarse en la Feria del Libro en Lima con la viceministra y pudo haber conversado de este tema y que la había garantizado de que el festival va porque va y que iba a visitar a Loja, pues, y ayer tuvieron la oportunidad de volverse a encontrar y conversar de este tema. Creo que, como usted dice, Karina, hay que darle la importancia necesaria del por qué fue creado. Semanas anteriores conversábamos con el ingeniero Carlos Chalaco y hacía mención también de que quién fue uno de los prepulsores, uno de los que mentalizó este tema, un lojano, ¿no? Cuando estuvo en el Ministerio de Cultura, Galo Mora. Y yo creo que la idea siempre fue enaltecer este tema. Mire, ayer una grata conversación con el presidente de la Casa de la Cultura, que mencionaba que la gente en Lima iba, mucha gente, por el tema de la literatura lojana. Se da cuenta cómo en otros lados a nosotros, los lojanos, siempre nos tienen bien por este tema de la cultura, y que acá en Loja, acá en Ecuador, no se le dé la importancia para seguir solventando este tema de la cultura, las artes, todo. En realidad sí lo pone a pensar qué es lo que, cuáles son las políticas en este ámbito que maneja el gobierno.
0: Sí.
1: Entonces, veamos qué se puede hacer con estos $750,000 que a menos de 3 meses, empezar el festival, a menos de 3 meses, recién hubo la primera reunión técnica. Estuvo presente la viceministra, supongo que vino el director nacional, También, que va a ser el del festival.
0: Lo malo es que no avisan a todos los medios, ¿no? De la presencia de las autoridades que van a venir. Hay una falta de comunicación ahí terrible, obviamente, de parte
1: en
0: del Ministerio
1: de
0: Cultura, de parte del municipio también, porque entiendo que tenían una agenda programada, ¿no? Al menos era que digan, oigan, por si acaso va a estar acá para que le pregunten a ver si es que pesamos o no pesamos electoralmente, pues aunque con el presupuesto es obvio, ¿no?
1: Es obvio que no pesamos preguntar el fundamento técnico antes que político del por qué reducir $50,000 del presupuesto anterior.
0: Sí, bueno, el que le sube es el municipio, ¿no? El municipio de Loja, el aporte anterior fue de 350,000. Este año el municipio va a ponerle al festival un poquito más, 400,000 va a ser orientado para la programación urbana y en las calles. Uh-huh. Entiendo que para toda la programación local, ¿no? Entonces, sí, lamento un poquito el municipio, pero en cambio el ministerio le baja.
1: Claro.
0: No, o sea, es realmente impresionante. Yo sí creo que la gente debería reaccionar a todo este tipo de situaciones, ¿no? Porque un festival como el que tenemos no puede verse empañado o ver cómo se va deteriorando año a año por el tema del presupuesto, ¿no? Y lo hemos dicho acá, fuimos críticos en su momento cuando la ex ministra de Cultura, ex viceministra de Cultura, se fue pateando al gato y al garabato y contando pues lo que pasaba ahí adentro. Y parece que esto pues es verdad, ¿no? O sea, ahí se va, y de hecho se va confirmando con el solo hecho de que hayan destinado menos presupuesto, porque con esos 50,000 había para hacer más, ¿no?
1: Lo que hay que revisar es el por qué debe de existir, y eso, como usted lo dice.
0: Porque por no eso, pensamos electoralmente, Juan Pablo.
1: Yo sí creo que por eso se debe de tener una buena comunicación con la ciudadanía del por qué esos 50,000 menos, ¿no? ¿Por qué? No debe haber un sustento.
0: Ya lo dijo la
1: vicepresidenta. Debe haber un sustento técnico para eso. Mire, en el 2016 se manifiesta que hubo $1,933,000.
0: Solo de parte del ministerio. El costo
1: inicial de ejecución habría llegado a 2.12 millones.
0: Exacto, por eso lo redondeábamos a 3 millones con la inversión también.
1: En el 2017 hubo $3,228,000 solo de presupuesto del ministerio. En el 2018, $2,600,000 solo presupuesto del ministerio. 2019, ahí abajo. Uh-huh. Y estábamos en pandemia, aparte.
0: Sí.
1: En el 20 fue que nos tocó la pandemia. En el 19, 1,642,000, pero ya hubo una reducción significativa.
0: De más del 50%.
1: De 1,600,000, que fue en el 2018, a 1,642,000.
0: Sí, qué vergüenza.
1: Para el 2020, agárrense. ¿Sabe cuánto fue? $200,000. Fue, pero en un en formato principalmente virtual, por el tema de la pandemia que estábamos viviendo.
0: Sí, sí.
1: 2021, $197,000. En el 2022, $450,000. Entre el municipio más ministerio. Uh-huh. 2023, $900,000. Según el informe que hizo los del Festival Internacional de Artes Vivas. Para el 2024, $1,15 millones. Para el 2025, $1,35 millones. Inversión que anunció el gobierno nacional. Y para ahora son $750,000 que anuncia el gobierno nacional para la inversión de este festival tan importante.
0: Importante para nosotros, no importante para ellos.
1: Pero si es una política de Estado. O sea, a ver, ¿quién tiene que defender esto? ¿Quién tiene que defender todos esos temas?
0: Ahí deberían estar nuestros asambleístas, los cuatro, indistintamente del partido en el que estén. Ellos representan una provincia, no a sus partidos. Deberían estar unidos gobernación, prefectura, alcaldía.
1: ¿Usted se acuerda, deberían, Karinita, que habían los informes luego de cada festival? No sé si es que el año pasado se dio o el año se dio, donde le decían rubro por rubro dónde y cómo se invirtió. Porque, a ver, estos $750,000 es para la inversión del festival que maneja el ministerio.
0: Claro.
1: Porque usted lo acaba de decir. En cambio, el presupuesto que destina el municipio es otro por el rubro que manejan ellos como municipio. Que es como, ayer hablábamos, como para mantenerla bonita la casa para nuestros visitantes. Algo así es el tema que maneja el municipio. adecuar la casa, adecuar algunos lugares donde se desarrollen algunas obras del tema del festival, porque no todos desarrollan en el Teatro Benjamín Carrión,
0: claro.
1: Algo que utilizan en el Teatro Bolívar, Teatro Universitario, sí. Bolívar, y que es lo que más utilizan del tema municipal. Pero no se sabe, por ejemplo, estos $750,000, ¿para qué están destinados? ¿Solo para el tema de pagar a los, obviamente, tema personal, que van a utilizar el talento humano que se utiliza en este tema, y también para todas las obras que entran a concurso, a participar para poderse presentar en este festival? O sea, no hay ese desglose luego. El año pasado no hubo desglose.
0: De hecho, fíjese, hace varios años atrás no se presenta ese desglose que antes se presentaba. Ahora generalmente se dice, bueno, estos 750,000 lo vamos a ocupar para la organización general, la logística, los componentes internacionales y nacionales. Bien, pero pues, desglose, ¿no?
1: Claro.
0: ¿Qué obras van a estar presentes? ¿Va a haber nuevamente este cobro? Porque de hecho hay un cobro simbólico que se hace para las obras de carácter internacional, ¿no? Y de carácter nacional también. De las locales, como es el presupuesto del municipio, pues, y ahí sí no suelen hacer este cobro, ¿no? Y aparte está el otro tema este de que cuando usted se va a buscar entradas resulta que ya no hay, pero va al teatro y lo encuentra vacío.
1: Claro, ahora, el tema difusión, por ejemplo, no se conoce cuál es el rubro para la difusión. Oiga, esto es un espectáculo, es un show. Lo que vale en esto es difundir, para que la gente se entere.
0: Sí. Por lo menos tráiganlo otra vez al mismo Carcoche, que lo traían ahí.
1: Yo lo ponía a usted, por ejemplo, que en el 2019, y sorprendí este tema. ¿Por qué le digo sorprendía? Porque usted recordará que para las primeras ediciones del 2016 hasta el 2018, como acabamos de leer, el presupuesto era alto. Y hay que reconocerlo, y había un rubro que era para difusión internacional. Uh-huh. Pero usted iba aquí donde los hermanos vecinos de Piura, Chiclayo, Trujillo, que están cerca, y no conocían del festival. Uh-huh. Entonces, se supone que cuando alguien quiere informar a otras personas, pues comienzo informando a mis vecinos, ¿no es cierto? Uh-huh. Pues no voy a coger y mandar, no sé a dónde se fue ese presupuesto, porque en el primer festival estaba más de $300,000 solo, si no me equivoco, si alguien me corrige, buenísimo. Solo más de $300,000 solo para difusión internacional. No ha dado, no dio resultado. ¿Qué pasó? ¿A dónde? ¿Cómo fue el plan? ¿A dónde pusieron esa difusión? Vuelvo a insistir, aquí cerca no conocían del festival. Uh-huh. Entonces, ¿cómo se manejó ese tema? Ahora, no sé si de estos $750,000 existe un rubro exclusivo para el tema. Difusión internacional, difusión nacional, no sabemos.
0: Oiga, y es una barbaridad. El año pasado, le cuento como anécdota, ¿no? Dicen, se pueden inscribir 2 medios para la credencial, porque obviamente encima de eso hay que tener credencial para poder entrar, lo que es lógico también, ¿no? Y resulta que vamos a retirar las credenciales. Habíamos puesto el nombre de 2 compañeras. Digo, bueno, vamos a retirar las credenciales. Y nos dieron una. O sea, y era algo tan impresionante. Solo un minutito la persona, que sea un segundito nada más. Era algo tan impresionante porque resulta que nos dan una credencial con el nombre de 2 personas. ¿Cómo voy a ocupar una credencial con el nombre de 2 personas en la misma credencial? Si a una compañera la mando a cubrir una obra que es a la misma hora que la otra, ¿cómo ingresan?
1: Claro.
0: Es una barbaridad, de verdad, todo lo que pasa en el festival. Pero bueno, vamos a la llamada. Buenas tardes.
2: ¿Cómo están, mis amigos? Muy buenas tardes. Lo que ustedes dicen es muy cierto. ¿Qué se hace con ese dinero? Tanto que promocionan, ¿y dónde está? Yo hace unos 15 días tuve la oportunidad de irme a Quito. Bueno, voy a hablar por mi cantón, el Cantón Paltas. Conversando con diferentes amigos, no amigos, sino restaurantes donde iba, veía stickers y todo. Y le pregunto a un señor en Guayabamba, ¿sí conoce Catacocha? Dice, ¿dónde es eso? Digo, de Loja, ¿sí conoce el Cisne Vilcabamba? ¿Conoce Catacocha? No, no conozco. ¿Qué atractivos tiene? Estos. Y yo digo acá, hablo por mi cantón, hay un departamento de turismo. Toditos los meses que supuestamente promocionan, y nada de promoción. O sea, hablamos de promoción solo nomás nosotros aquí, escucho en la radio, aquí en los cantones, promoción de tal cantón y tal cantón, pero parece que solo en una provincia queda la promoción, y ya saliendo de la provincia no hay nada de promoción. Y lo que yo digo, ¿y ese dinero que tanto invierte? ¿Qué promoción harán? ahorita que estamos en política, será promoción política que la desvían. Pero bueno, en este mundo vivimos y allá vamos, y nosotros mismos tenemos la culpa por dar el voto a esta gente que no sirve de nada. Discúlpeme la expresión. Muchas gracias.
0: No, usted, y sabe que, bueno, ese es otro tema, ¿no? Pero que tiene que ver también bastante, porque mire, si tan solo se unieran los departamentos de turismo y de cultura que tienen cada uno de los municipios de la provincia de Loja, oiga, créame que tenemos para trabajar bastante, pero resulta pues que como el celo, el ego, la rabia, el problema, no los deja avanzar, no los deja seguir. Sería buenazo que un día diga, bueno, vamos a convocar a una cámara provincial de todas las, de todos los departamentos de turismo que tenemos para impulsar una agenda provincial.
1: Sacar la marca Loja, sí, que no se la ha sacado, que se lo vienen repitiendo tantos años. Uh-huh. Usted lo acaba de decir, gobierno provincial de Loja tiene un departamento de turismo. Cada uh-huh. municipio tiene un departamento de turismo.
0: Creo que hay municipios que no los tienen, pero de alguna manera
1: pero
0: se podría hacer.
1: Pero tienen alguien vinculado al tema turístico. Sí. Por ejemplo, hay lugares donde tienen tanto relaciones públicas como turismo en uh-huh. un solo departamento. Uh-huh. Y cultura, son como tres en un solo departamento. Aparte de eso, pues recuerde que existen mesas del sector privado que claro. manejan el tema turístico.
0: Claro que sí.
1: Creo que hacer una minguita ahí de reunirse y poder sacar una sola marca, uh-huh. un solo objetivo, una sola línea, trazar una sola línea y seguir todos enrumbados en ese tema. Hablamos mucho en política, hablamos mucho en el tema en campaña del turismo. Es que vamos a fomentar el turismo. Y hagamos referencia a lo de los cantones de nuestra provincia. Claro. Cada cantón tiene su encanto. Oiga, usted se va a Saraguro, lo que hablábamos de este sí. desierto que ahora lo están promocionando, que ya lo conocíamos algunos y todos. Mire ese encanto que tiene este Saraguro. Sí. Solo pero, hablando de una cosita.
0: Pero hay encantos que están cerrados, ¿sabe cuál? El del amigo que llamaba de Paltas, ¿no?
1: El Chiriculapo. Porque no se ponen de acuerdo ahí el Ministerio de Salud.
0: Oiga, pero eso es una barbaridad. Usted va en feriado, dice, voy a conocer el Chiriculapo. Cerrado. Claro. O sea, solo atienden de 8 a 5.
1: Porque incluso ahí está el centro de salud, pues.
0: Claro, claro.
1: Entonces se van los del centro de salud, dejan cerrando y ya no puede entrar usted. Así de sencillo. Entonces, cada cantón tiene su encanto.
0: Sí, sí.
1: Pero no, yo algún rato conversaba con un exalcalde de Olmedo y le decía, ¿por qué no vender el encanto de un pedacito de terreno así muy bonito como es Olmedo, un pedacito de tierra que existe? De decir que pues es prácticamente el rincón escondido del café en todo el Ecuador. Uh-huh. O sea, no sé qué es lo que está pasando en cada uno de estos sectores, simplemente es una bandera política que se utiliza el tema turismo, pero cuando ya toca ejecutarlo, pues, no sé, el celo político, no sé qué pasa, o sea, para dónde apunta, ¿no? O no existe una directriz provincial que trabaje de la mano, como usted lo acaba de uh-huh. decir, directamente con estas entidades, directamente con estas direcciones. Uh-huh. Crear una marca Loja, tengo entendido que estaban trabajando en eso, pero desde la mesa turística, donde están parte de los amigos de los dueños de los hoteles, restaurantes, y obviamente tiene que estar ahí pues también el tema del Estado, ¿no? Tanto el Ministerio de Turismo como también la parte del gobierno provincial y los distintos municipios.
0: Bueno, dice acá este mensaje, sí, dice acá este mensaje, seguramente bajan los presupuestos porque van descubriendo que algunos, dice el mensaje, no van a robar, a poner facturas con sobreprecio y presentar obras mediocres. No es así. Yo creo que tenía muchísima razón doña Romina, ex viceministra de Cultura, ¿no? Tenía razón al decir, pues, como no les importa el festival, como no les importa Loja, porque Loja no pesa ni un gramo, pues entonces… Así nos tratan nada más, así nos trata el gobierno nada más, ¿no? Cuando se esperaba.
1: Y aparte, como no hay quien defienda.
0: Como no hay quien defienda, como no hay quien hable, como es el señor gobernador, ni para atrás ni para adelante, ¿no? Tanto su equipo, también toda la gente que está acá designada del gobierno, ni para atrás ni para adelante, ¿no? Es una lástima todo lo que
1: sucede. Hay cambios en gobernación, ¿no?
0: Sí, pues, pero, o sea, da igual, si… Si la cabeza no funciona, no va a funcionar el cuerpo, Juan Pablo.
1: Claro.
0: Y si lo quitan al cuerpo y a la cabeza, no, pues difícil está que siga funcionando, ¿no? O sea, es una situación bastante compleja, la verdad, y ojalá algo, se analicen el tema de cambios, decía, porque no…
1: Algo que decía el ingeniero Galo Aguirre una mañana aquí que conversaba con el doctor Freddy Aponte, que necesitamos ver justamente ese gobernador que vaya y defienda. Y lo hemos venido diciendo muchas veces, Karinita, uh-huh. este tema. O sea, necesitamos a alguien que vaya y defienda los intereses de Loja, sobreponer los intereses de Loja, no el tema personal o el miedo a que me vayan a sacar, o responder al que me puso, o responderle a mi padrino que me puso en ese lugar. No, o sea, si es que alguien le viene y dice, oye, yo te pongo para que seas mi títere, pues no le acepte.
0: Claro.
1: Es una responsabilidad tan grande ser el representante del gobierno acá en territorio.
0: Sí. Y vaya a ver la hoja de vida del señor gobernador. Pero bueno, vamos a ir a la pausa.
1: Regresamos a la pausa, mejor regresamos con nuestro invitado el día de hoy.
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1: 12 horas 24 minutos, amigos de Radio Bacana, continuados en su espacio informativo de opinión, Voces y Incidentes. Me acompaña el economista Pablo Quiñones, vicealcalde del Cantón Loja, con quien vamos a conversar algunos temas. Economista, buenas tardes, bienvenido a este espacio.
9: Bien, buenas tardes, muchísimas gracias por la gentil invitación. Siempre un gusto estar acá para, por su intermedio, conversar con la ciudadanía e informarles acerca de nuestra labor dentro del Cabildo Lojano.
1: Concejal, ¿qué se viene realizando dentro de la administración municipal? Se habla del tema de la digitalización, un tema que se lo ha tratado en algunas administraciones. ¿Ustedes están avanzando en algo? Estuvo la señorita alcaldesa hace unas semanas atrás justamente en Quito firmando algunos convenios, manifestaba que a partir de septiembre empiezan ya este proceso. ¿En qué se viene trabajando en ese tema económico?
9: Bien, bueno, yo creo que el tema de la transformación digital es uno de los ejes fundamentales y la actual administración así lo ha considerado y es algo que hemos felicitado y hemos puesto todo nuestro contingente para poder trabajar en beneficio de los lojanos en algo que, como muy bien se señaló, se ha hablado mucho a lo largo de diferentes administraciones durante mucho tiempo, pero lastimosamente muy poco o nada se había hecho. En ese sentido, ¿qué es lo que hemos logrado? Se aprobaron dos ordenanzas que son cruciales para Loja, que establecen procesos, mecanismos, responsabilidades, plazos, estándares, etcétera. Una para transformación digital y otra para optimización de trámites administrativos. Esto lo logramos en 2024. Uh-huh. El exalcalde Quesada no le dio la importancia y no cumplió con estas ordenanzas, lastimosamente. Ya con el cambio de administración se les puso la relevancia que esto tiene para Loja, que no tiene sentido que cada vez que toca pagar la patente municipal tengamos 2-3 cuadras de gente haciendo cola fuera del municipio, ¿no? Entonces, en el mes de octubre del año anterior, ya con la nueva administración, se me delegó a mi persona en calidad de vicealcalde la posibilidad de coordinar estos procesos dentro del Comité de Transformación Digital. Uh-huh. Y se han venido consiguiendo ya algunas cosas importantes. Primero, en el mes de febrero se puso en funcionamiento el portal de servicios electrónicos, que lo que hace es unificar todos los sistemas que tenía por separado el municipio y sirve como base para ir todos los trámites que se digitalizan, irlos poniendo allí, ¿no? Puede el ciudadano desde cualquier parte del mundo ya consultar dónde está su trámite sin necesidad de ir al municipio a pedirle, oiga, deme viendo dónde claro. está mi trámite. Puede consultar cuánto debe al municipio, realizar pagos, etcétera, etcétera. Y allí se agregaron ya en el mes de julio dos trámites digitalizados, que son patente municipal e impuesto a los activos totales, el impuesto del 1.5 por mil a los activos totales. De manera que en cuestión, yo me demoré menos de 2 minutos en realizar el pago de mi patente municipal porque existió una exención, tuvimos que reformar la ordenanza.

0: recepción de la consultoría que se contrató para poder digitalizar el sistema. Igualmente, la ordenanza que tiene ya está simplemente para ser votada en texto definitivo en el cabildo, que tiene que darse para poder permitir la entrada en funcionamiento de este sistema igual dual. Una aplicación para que los ciudadanos hagamos todos, compremos las tarjetas de CIMER, designemos el tiempo en el que vamos a estar allí. Si es que ahora a mí, por ejemplo, se me acaba el CIMER fuera, ya no tengo que salir corriendo, sino simplemente en la aplicación añado más tiempo y demás. Entonces, eso esperamos que entre en funcionamiento igualmente en el último trimestre de este año. Bien. Lo mismo con matriculación vehicular. Se hizo ya a inicios del mes de junio la adjudicación del contrato para todo un nuevo sistema que permita que los ciudadanos hagamos el pago en nuestro teléfono, en nuestro computador, y ya solo agendemos el día y la hora en la que vamos a ir a pasar por la línea de revisión, para que no suceda lo que vemos ahora. Desde las 3, 4 de la mañana, la gente con su carro haciendo cola fuera del centro de matriculación vehicular. Igualmente, esto debería entrar en funcionamiento en el tercer trimestre de este año. Estamos también avanzando en otros temas interesantes, lo anunciamos hace unas semanas atrás, con la UTPL, que ha sido quien ha liderado este proceso. Se logró obtener un grant, un financiamiento de la GIZ, la Cooperación Técnica Alemana, son cerca de $50,000, para la digitalización de los permisos de funcionamiento. Entonces, ya hemos tenido algunas mesas de trabajo que ha liderado la carrera de GovTec y Administración Pública, también apoyada por la carrera de informática de la UTPL, con el objetivo de levantar todos estos procesos, realizar el diagnóstico y poder entregarle a la ciudadanía hasta mayo del próximo año, que es precisamente ya el mes en el que nosotros acabaríamos nuestras funciones, un proceso digitalizado, para que los ciudadanos no tengan que cerrar su tiendita, su ferretería, 2, 3, 4 días para ir a hacer cola en bomberos, ir a hacer cola en un lado, en otro, sino que se pueda simplificar el trámite y se pueda también hacer de manera digital en la mayor medida de lo posible. O sea,
1: ahora están trabajando en la legislación justo de ese tema.
0: Sí, en dos lados. Estamos avanzando a la par con la legislación y con la parte de la optimización del proceso, que es un tema más administrativo, ¿no? Que le compete al Ejecutivo, pero que está atado a la legislación. Porque todo trámite, todo impuesto, toda tasa que se cobra en el municipio de Loja está atada siempre a una ordenanza, ¿no? Entonces, las ordenanzas tienen que ser modificadas por nosotros en el Cabildo con el objetivo de dar cabida a estos procesos de transformación digital.
1: Hay un comité encargado de ese tema para que se pueda agilizar todos estos procedimientos, tanto como usted lo dice, en el tema legislativo, modificar algunas ordenanzas, crear algunas ordenanzas.
0: Correcto, sí. Estamos avanzando también para cerrar con otro proceso, igualmente con la Cooperación Técnica Alemana. Hay un financiamiento disponible para una consultoría que la contratan ellos. Insisto, estos todos son recursos que nosotros recibimos como ciudad, como cantón, sin que tengamos que hacer gasto del presupuesto municipal. Es cooperación internacional que permitirá en este caso hacer un levantamiento para otros procesos y dejar sentando las bases para digitalizar ya temas mucho más fuertes en torno, por ejemplo, al catastro, a la obtención de certificados necesarios para los procesos de permisos de construcción y demás. Nosotros dejaremos sentando las bases, le corresponderá ya a la próxima administración y al próximo cabildo, porque lo he dicho, es un trabajo por un lado del Ejecutivo, por otro lado es un trabajo legislativo, el continuar con este proceso en una mira a 3 años, que es lo que se formula.
2: ¿Están trabajando? Sí, solo ahí hay una consulta. Para el tema de patente municipal, ¿se sigue pagando en los bomberos primero y se sube el documento? Porque yo recuerdo cuando anunciaron, ¿no?, el tema de digitalización anteriormente, había que ir a pagar en los bomberos, igual subir los documentos y nos contestaban al correo. Eso era para ir a la digitalización.
0: Es una muy buena observación. En el pasado lo que hubo, y eso fue un frustrado intento de digitalización en el pasado, que lo que hacía esencialmente era el ciudadano igual tenía que ir a hacer cola en bomberos, pagar en bomberos, escanear sus documentos y se los subía. Esencialmente lo que hacía esto era como enviar un correo electrónico, ¿no?, a un funcionario que manualmente veía, calculaba.
2: Y que lo contestaba.
0: Exacto, en un mes a veces, ¿no? Sí. Entonces, ahora el proceso es automatizado. Usted ingresa, claro, cuando no hay el servicio de interoperabilidad con el SRI, por ejemplo, usted le va a pedir que suba su declaración del impuesto a la renta del año anterior y su RUC. ¿Por qué? Porque eso a la dirección de rentas, a la dirección financiera, a la jefatura de rentas, se lo va a pedir la Contraloría en los procesos que se realizan de control de manera frecuente, ¿no? Pero usted ingresa, le dice, ingrese el valor tal de tal campo, tal como hacen el SRI, ¿no?, para su declaración de impuestos, y automáticamente el sistema le calcula, aplicando las exenciones correspondientes y demás. Ese esa es la diferencia. El rato que automatizamos eso, le ahorramos un montón de tiempo al funcionario, que ya no tiene que estar manualmente calculando, emitiendo, etcétera, etcétera, y al ciudadano, que no tiene que estar con sus papelitos yendo de un lugar a otro lugar, haciendo tres filas como tocaba en el pasado para el pago de la patente. Entonces, y ojo, y un último tema.

0: También la transparencia. Siempre han habido criterios, quejas de los ciudadanos de que la determinación del tributo es arbitraria o ha sido arbitraria, ¿no? De acuerdo con el funcionario que ese momento le tocó en ventanilla y el humor que tenía. Más allá de que esto pueda ser verídico o no, el hecho está en que cuando se hace el cálculo de forma automática a través del sistema, nos libramos de esa discrecionalidad que podía existir por parte de un funcionario y el ciudadano tiene la plena certeza de que el cálculo se ha hecho de manera correcta, que es algo muy importante. También el orden simplificamos esto, porque si alguien tenía, por ejemplo, 5 o 6 actividades comerciales en su RUC, le cobraban una patente por cada actividad comercial, claro. Que es absurdo, porque está duplicándole los costos administrativos de cada una de las patentes, que son $2.10, ¿no? Entonces, estamos ahorrándole dinero también al ciudadano y cobrando conforme a lo que dice o el espíritu de este impuesto que está en el COTAD, ¿no? Que es sobre el patrimonio, ¿verdad? Cuando uno paga, por ejemplo, su impuesto a la renta en el SRI, no es que le cobran por cada actividad económica que usted tiene en su RUC, sino por todo el ejercicio, por todos los ingresos menos gastos que usted tuvo el año anterior.
1: Igual en el Cuerpo de Bomberos cobran por actividad, ¿no?
0: Bueno, en el Cuerpo de Bomberos es una entidad adscrita con su autonomía. Ellos, nosotros les hemos pedido, lastimosamente nos ha hecho llegar la información. Nosotros también nos ofrecemos a hacerles las emisiones y darle recaudando y luego les transferimos a ellos, pero lastimosamente no se han dado en esta institución los procesos que deberían darse para facilitarle la vida al ciudadano. Aunque, ojo, en el pasado, en la ordenanza anterior y en la ordenanza actual, nunca se puso como requisito que el municipio tiene que exigirle al ciudadano que primero haya pagado en bomberos. Entonces, estaba de manera incorrecta el municipio de Loja exigiéndole a los ciudadanos que para pagar su patente municipal lleven el comprobante del pago en bomberos.
1: ¿Y quién nos devuelve esa plata? No es mucho. El asunto de matriculación, sí quisiera que lo explique mejor. Porque resulta que hay personas que dicen, bueno, yo ya pagué la matrícula, pero ¿qué pasa con el tema de la revisión? ¿Se tiene que pagar arriba en ventanilla revisión? Me parece que cobran un rubro también. No tengo carro, por eso no sé cómo será el asunto ahí, pero sí quisiera que lo aclare usted y cuál es el procedimiento que se tiene que seguir, porque es súper interesante el hecho de que ya no tenga que ir a hacer fila para pagar el tema de matriculación ni nada por el estilo.
0: Bueno, en la actualidad todavía está funcionando el sistema anterior, si queremos decirlo así. El contratista está en la fase de implementación del sistema. Esta adjudicación se hizo en la primera mitad del mes de junio. Tiene 90 días, que son días término, es decir, unos cerca de 4 meses, para poder realizar la implementación. Luego viene el periodo de pruebas, etcétera, etcétera, hasta que el municipio pueda recibir ya conforme este sistema funcionando, ¿no? Entonces, nosotros estimamos, si es que no hay ninguna novedad asociada a la ejecución de este proceso de contratación pública, que en el último trimestre del año ya podamos implementar un nuevo sistema. ¿Cómo funciona en la actualidad? En la actualidad, el ciudadano tiene que hacer en total 6 filas o hacer cola 6 veces, ¿no? Sí. Primero tiene que hacer el pago al SRI del tema de matriculación vehicular y se lo puede hacer en cualquier institución financiera, en la banca virtual de las instituciones financieras. Luego, 48 horas después, ir con el comprobante al centro de matriculación vehicular, pagar primero la tasa de la prefectura, luego ir a que le hagan la emisión en rentas, luego ir a hacer el pago de la tasa de revisión vehicular, etcétera, etcétera, ¿no? Y pasar con su vehículo. Entonces, esto le toma a los ciudadanos un día o hasta 2 o 3 días en algunos casos, sobre todo a finales de mes cuando se concentra, cuando hay una gran cantidad de demanda, ¿no? El hecho de que ANT haya tenido tantos problemas a nivel nacional, recordemos que ANT estuvo sin proveer el servicio de matriculación a todos los centros de matriculación en el país por más de un mes, generó un caos en la primera mitad de este año porque los ciudadanos querían matricular sus vehículos, pero lastimosamente el sistema centralizado de ANT no lo permitía. E incluso a lo largo de estos últimos meses, el sistema ha tenido tal cantidad de intermitencias que hay días enteros en que no se puede hacer la matriculación porque simplemente el sistema desde Quito de ANT no está funcionando. Y eso no afecta solo al municipio de Loja, sino a otros centros de matriculación en el país. Otro factor que ha influido en la gran cantidad de demanda es que antes muchos ciudadanos iban a otros cantones más pequeños a realizar la matriculación, pero muchos de estos centros, incluso hasta el día de hoy, no han podido reanudar sus operaciones como sí lo pudo hacer el municipio de Loja, ¿no? Entonces, todos estos factores, obviamente, además del funcionamiento arcaico y del proceso arcaico que hay hasta el día de hoy en el municipio de Loja para matriculación vehicular, han complicado mucho. Sin embargo, debo destacar la actitud desde la Dirección de Movilidad, del Centro de Matriculación matriculación vehicular, los funcionarios que han estado aquí al frente de estos procesos para poder dar paso ya a esta transformación en el proceso de matriculación vehicular, que insisto, esperamos durante el último trimestre de este año ya los ciudadanos podamos utilizarla, ¿no? Haciendo todos los pagos en línea, en nuestro teléfono, en nuestro computador, y simplemente agendando ya el día y la hora en el que vamos con nuestro vehículo a pasar por la línea de revisión y ahorrándonos el estar haciendo cola desde la madrugada en el centro de matriculación vehicular.
1: Uh-huh. Ahora, ¿qué tal el tema de poder pedir información, ¿no? Y también, obviamente, de pedir información a los diferentes departamentos, me refiero, uno en especial, que es en el tema del cuerpo de bomberos, que usted ha pedido información, no se le ha sido entregada a su debido momento, ¿no? Entonces, usted ha interpuesto una demanda para que se le pueda facilitar la información del cuerpo de bomberos y puedan hacer fiscalización, pues, como bien lo dictamina, lo manda una de sus competencias.
0: Correcto. Es lamentable lo que está sucediendo en el cuerpo de bomberos. Muchos compañeros concejales lo han hecho público. Sus denuncias, su inconformidad en la manera en cómo se está manejando el cuerpo de bomberos de Loja. Igualmente, hemos tenido a los propios bomberos, al personal que expone su vida a diario cumpliendo esta noble tarea, esta noble misión que tienen los cuerpos de bomberos, que han ido a hablar en el salón de Cabildo, en comisión general, exponiendo inclusive su carrera ante posibles represalias para poder mostrar cuál es la situación en la que lastimosamente se encuentra esta institución. En ese sentido, muchos compañeros concejales, mi persona incluida, hemos pedido información, en mi caso, sobre algunos procesos de contratación pública. Lastimosamente, pese a que han transcurrido muchos meses, se ha hecho llegar la información incompleta o de plano no se ha hecho llegar la información. Ante ello, me he visto en la obligación de presentar una demanda con el objetivo de que el cuerpo de bomberos entregue esa información. La audiencia fue inicialmente fijada para este mes, para unas semanas atrás, se tuvo que diferir por el penoso estado también que se encuentra el Poder Judicial en Loja. La falta de jueces es notable, esto ha sido denunciada por los gremios o el gremio de abogados existente en nuestro cantón y en provincia, y esta audiencia fue diferida para inicios del mes de septiembre. Entonces esperamos que esta se dé para poder acceder a la información y poder ya simplemente completar el informe de fiscalización y que este pueda ser entregado a las autoridades y a los entes de control correspondientes.
1: ¿Qué información pidió? Yo me imagino que pidió también el tema de las camionetas, ¿no? Muy aparte de lo otro, porque sabe que a nosotros nos decían los mismos funcionarios, los mismos bomberos, se hizo el brandeo de las camionetas, pero no están 100% equipadas. Además, nos comentaban los amigos bomberos de que en algunas estaciones incluso no tienen ni papel higiénico. ¿Qué va a pasar cuando haya una emergencia sumamente grande? Ya ha habido emergencias en el tema de incendios, no en la parte de las parroquias surorientales, pero no de la magnitud que se presentaron, por ejemplo, el anteaño pasado, ¿no? Entonces, ellos decían que hay preocupación porque no tienen el material suficiente como para poder atender una emergencia de esta magnitud.
0: Correcto. Y de hecho, voy a resumir muy brevemente algunas de las denuncias que los propios bomberos han llegado a realizarnos a nosotros, obviamente por un tema de confidencialidad, no vamos a dar los nombres de las personas que han hecho estas denuncias, pero han manifestado múltiples preocupaciones. Una de ellas es precisamente la que señaló Karina hace un instante, la falta de insumos necesarios para la lucha contra los incendios, sobre todo en temporada de incendios forestales. También se nos ha manifestado preocupación por falta de pago en algunos predios que son alquilados por el cuerpo de bomberos en parroquias para poder prestar el servicio en estos sectores. También se ha manifestado preocupación sobre algunos procesos de contratación pública, como también fue señalado hace un instante, sobre los procesos inherentes al talento humano dentro del cuerpo de bomberos, entre otras cosas más. Entonces, todo esto está dentro o están los procesos de fiscalización correspondientes iniciados. Hay varios compañeros concejales que están llevando cada uno algunos de estos procesos, y en la Comisión de Fiscalización también estamos llevando adelante algunos de estos procesos de investigación con el objetivo de emitir los informes correspondientes.
2: Ahora, regresando un poco al tema de digitalización, hablando de matriculación, se adquirió un sistema por parte del municipio, pero que de igual forma va a tener que conectarse con el AXIS. ¿Por qué no se hizo lo que Santo Domingo implementó? Adquirir el AXIS, y de hecho lo denominan AXIS Cloud, que es directamente con el sistema nacional.
0: Bueno, de hecho el municipio de Loja lo que tenía hasta hace unas semanas atrás, inclusive para el tema de multas y todo, es simplemente el alquiler de este sistema precisamente asociado al Access Cloud, con el objetivo de poder subir las multas, de realizar los procesos de matriculación, etcétera. Pero al menos en materia de matriculación vehicular, esto resulta muy poco conveniente por las propias limitaciones que tiene en temas incluso de horarios laborales. Cuando el municipio de Loja ha querido extender los horarios,
2: depende de lo que diga el
0: Quito. Exactamente.
2: Pero ¿por qué no adquirir? ¿No es rentable para el municipio adquirir este sistema?
0: Se lo estaba dando simplemente en licencia al municipio de Loja, ¿sí? Entonces, es decir, era esencialmente un alquiler. Ahora, entonces, eso es lo que impedía, por ejemplo, muchos ciudadanos nos quejábamos y decíamos, bueno, si hay tanta demanda, ¿por qué no amplían el horario de atención hasta las 7 de la noche? ¿Por qué no atienden sábados y domingos? Simplemente porque, lastimosamente, Quito decía, no, no se puede hacer.
2: Entonces, hasta las 5 y se acabó.
0: Exacto, la idea
1: hasta las 4.
0: Exacto, o sea, porque son horarios que no dependen del centro de matriculación vehicular de Loja, sino que dependen de la ANT en Quito. Entonces la idea es cambiar eso y por eso precisamente se ha cambiado de proveedor. Hubo un proceso de contratación pública, los funcionarios elevaron los TDRs correspondientes, etcétera, etcétera. Hubo una empresa que ha sido ya adjudicada para realizar todo esto, tiene experiencia según lo que se ha podido verificar, es en el portal de compras públicas, en varios otros municipios en el país, con el objetivo de superar estos problemas. Y este proceso se hizo, es una contratación integral, tanto el sistema de multas, el sistema para matriculación vehicular y también algunas otras posibilidades que tiene, ¿no? Entonces, eso es lo que se está llevando a cabo por parte de la Dirección de Movilidad con el objetivo de darle mayor agilidad al proceso de
2: matriculación. Pero al final van a tener que desembocar mismo en el sistema Access.
0: Es que ese es el sistema que maneja ANT a nivel nacional. Claro. Simplemente es una forma diferente de utilizar, de tener el acceso a este sistema. Ahora, lo interesante sería, porque esto también es un alquiler que tendrá que hacerse en los próximos años, que eventualmente el municipio de Loja logre desarrollar su propia tecnología con el objetivo de ya no depender de proveedores externos. Por supuesto, esto implicará mucho tiempo de trabajo, personal capacitado o la contratación a su vez del servicio de desarrollo de software para este efecto. Pero eso es algo que tendrá que pensarse hacia futuro por la cantidad de recursos que se necesitan para poder ejecutar estas acciones que actualmente el municipio de Loja no los posee.
2: Ahora, en el tema CIMER, habíamos conversado.
1: Solo para desocuparnos de este temita, nada más, porque hay una persona que escribe acá del temita de matriculación, dice, y los que no sabemos de tecnología, dice, utilizar computadora o manejar celular de alta gama, va a haber tal vez esta opción también para las personas que no puedan, o de pronto se va a instalar una mesa, alguna cosa, para que les puedan ayudar a las personas que no tienen acceso justamente a una computadora, a internet y todo aquello.
0: Esto es súper importante, porque a veces hay mucha desinformación en todo este tema y también hay inquietudes legítimas de los ciudadanos sobre el asunto. En los procesos de transformación digital en la institución siempre van a permanecer las dos alternativas: realizar de manera presencial, como se venía haciendo en el pasado, o utilizar la alternativa electrónica digital. Es un proceso que de forma paulatina va a existir el cambio, ¿no? La migración hacia el uso de las tecnologías digitales. Lo estamos viendo absolutamente en todo momento. Por ejemplo, cuando usted hace sus declaraciones en el SRI, es todo digitalizado. Cuando usted emite una factura en su negocio, ya es todo digitalizado, ¿no? Entonces, poco a poco se va dando esta transición, pero mientras eso sucede, nosotros no vamos a dejar de lado también la opción de atención presencial para que los ciudadanos que con esa forma se sientan cómodos lo puedan seguir haciendo.
1: Permítanos, por favor, si hay una comunicación. Buenas tardes.
3: Buenas tardes. Por decirle al señor vicealcalde, justamente yo le escucho mucho hablar a él acerca de digitalización y a la señora alcaldesa que lo ha delegado él para la digitalización. Lleva mucho tiempo en esto. Le quiero comentar, no sé quién lo estará asesorando, pero no se trata de digitalización, se trata de automatización. Y recomendarle que justamente lo que acaban de preguntar, que las interfaces que utilizan no son amigables, o sea que no todas las personas lo pueden manejar ni acceder a los sistemas que ellos, entre comillas, están creando, porque lo que están haciendo son parches, y los parches a la larga llegan a tener más dificultades las que tenemos ahora. Gracias, ese es mi comentario.
0: Bien, gracias. Bueno, no creo que se vaya mucho tiempo, recién desde octubre del año anterior. Si nosotros contamos cuántas veces se ha hablado de digitalización, de supuestos intentos, cuántas ofertas fallidas, cuántas promesas de campaña, llevamos unos 10 o 15 años si quieren esto. Y no se ha hecho absolutamente nada. Ahora hay resultados tangibles. Más bien a la ciudadana que llamó, la invito con todo gusto, la esperamos, la recibimos para conversar esto con la directora de tecnología, para evaluar qué propuestas, parece que tiene algún conocimiento sobre el tema, puede aportar. Eso es lo importante. Al final, si nosotros como lojanos queremos a nuestra nuestra tierra, queremos aportar, pues llevemos estas propuestas, estos insumos y con todo gusto las discutimos. Siempre pueden surgir aportes interesantes desde la ciudadanía, más allá del hecho de que uno puede tener un criterio como la ciudadana que llamó y los técnicos que ya conocen a profundidad sobre el tema pueden tener otro criterio, pero siempre son bienvenidas las observaciones, los aportes, porque así se construye ciudad, porque así se construye un cantón.
2: Ahora, yo le quería terminar con este tema, el tema CIMER, está normado, regulado el tema en el casco céntrico de Loja, en las islas. Se hablaba mucho acá que habían ampliado el tema para las motos.
1: Y no les cobran CIMER.
2: Todo eso están ahora en reforma.
0: Exactamente. ¿Sí? Estamos ya a la espera nada más. Yo de hecho les exhorté el día martes a los compañeros de la Comisión de Tránsito a que ya entreguen los informes correspondientes, si hay de mayoría y minoría o un solo informe de toda la comisión, porque lo único que está pendiente es la votación y ya estamos esperando un poco más de un mes a los compañeros de la Comisión de Tránsito. Recordemos que tenían solamente 8 días para poder producir este informe, porque es urgente, ¿no? Esto da, además hay que esperar que se publique en el registro oficial y todo, para corregir algunos problemas que tiene la ordenanza actual. Porque la ordenanza actual, por ejemplo, que se reformó en el año 2021-22, comete un error grave y dice que el control del CIMER solo lo pueden hacer la policía municipal, los agentes de control municipal. Y esto es absurdo, porque ya tenemos un déficit de agentes de control municipal para cubrir todo el cantón y no se pueden destinar más que 10, en el mejor de los días, 10 agentes cuando se necesitan más de 30 para el control en el CIMER. Eso ha resultado en una caída de la recaudación, porque la ciudadanía al ver que no hay control simplemente ya no está utilizando la tarjeta. Pues
2: lo que ahora están reformando en la parte legislativa, pensando en la digitalización, ya va encaminado a ese tema.
0: Por supuesto, se ha trabajado a la par.
2: ¿Cómo va a ser la recaudación?
0: Exactamente, todo se trabajó a la par con la empresa consultora con el objetivo de que la normativa esté adecuada a la solución tecnológica que se ha desarrollado y viceversa, porque la solución tecnológica tiene que ser completamente apegada a la norma que nosotros tenemos en el Cantón Loja. Y allí se solucionan varias cosas, como por ejemplo este tema de las motocicletas. No es lógico que los vehículos sí tengan que pagar, pero las motos no tengan que pagar. Entonces, eso se está corrigiendo ya con la nueva ordenanza, con el objetivo de que podamos dar un servicio de calidad a la ciudadanía en los próximos meses ya.
2: Economista, le queremos agradecer por su tiempo. Carinita, no sé si tienes algún tema más.
1: Estamos ahí muy bien.
2: Gracias por su tiempo. Esperamos poder contar con usted en una próxima ocasión.
0: Muchísimas gracias por la invitación y de mi parte una excelente tarde a toda la ciudadanía.
2: Con esto nos vamos, Karina, a nuestro segundo corte y ya regresamos con nuestro siguiente invitado.
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7: Doce horas, 53 minutos, seguimos en su espacio informativo de opinión, Voces Disidentes. Me acompaña el doctor Luis Cisneros, analista político. Bueno, hay que recordar a Loja también, y lo conoció, tuvo algún tiempo en el Consejo Nacional Electoral. Doctor, buenas tardes, bienvenido a este espacio.
8: Buenas tardes, Juan Pablo y Cari, muy buenas tardes, y a todos los ciudadanos de la provincia de Loja que siguen este prestigioso programa y medio de comunicación.
7: Hablemos un ratito de este tema, y creo que es importante también dar a conocer sobre su salida dentro del Consejo Nacional Electoral, dentro de la provincia de Loja, a que se tomó esta decisión. Usted renunció cuando fue ratificado por a nivel nacional, y usted presentó la renuncia. ¿A qué se debió este tema?
8: Sí, bueno, una vez que hubo el cambio de autoridades, el actual presidente, el ingeniero Cabrera, nos reunió. Evidentemente no presencial, pero sí en las reuniones que se acostumbran ahora de Zoom, en donde nos dijo prácticamente que pues sigamos trabajando sin ningún inconveniente, incluso que informemos a los compañeros de que no va a haber cambios para que estén más tranquilos. Me refiero ya en el personal más de planta, digamos, operativo. Yo hice cumplir con esa disposición y pues continuamos adelante. Recuerdo claro que nos dijo, no, lo que sí les pido es que quien vaya a ser candidato sí ya renuncie inmediatamente. Entonces seguimos, pero luego ya, producto de una decisión personal, tomé la decisión de presentar la renuncia, y pues ahora se ha quedado pues alguien de la institución mismo, que también creo que es importante, ¿no?
7: Claro, una persona de carrera, de que carrera. Sabe el tema, sobre todo porque estamos en un proceso, en medio de un proceso.
8: Exactamente, yo
7: electoral.
8: Creo que eso fue muy interesante, el hecho de que no pueda venir alguien ajeno a la institución durante un proceso electoral, en donde a pocos días de iniciarse la etapa electoral, del periodo electoral y del proceso en sí. Y creo que esto va a continuar sin ningún inconveniente.
7: ¿Usted se ha preparado durante estos 7 años que estuvo dentro del Consejo Nacional Electoral? ¿Se ha venido preparando también personalmente en el tema académico y todo? ¿No pensó tal vez en algún momento tener esa posibilidad de ir a una candidatura de elección popular?
8: Bueno, Juan Pablo, le comento que sí, yo me he preparado, más un tema personal, no por ningún tipo de aspiración. Me acuerdo que algún actor expertoide, ¿no? Creo que me criticaba por haber manifestado mi preparación. No creo que es motivo de avergonzarse el hecho de decirlo. Sí, es efectivamente así. Yo hice 5 posgrados, de los cuales he terminado los 5 posgrados, he hecho los trámites, porque realmente no es de mi interés un papel, un documento, solo 2. Estoy haciendo recién ahora que salgo el trámite del tercero, que lo terminé. Estoy siguiendo 2 posgrados más, un doctorado y 2 maestrías, es decir, tendría cerca de 8 o 9 programas de posgrado, pero mi interés no es tenerlos en un papel, porque al final no sirven de nada, tenerlos registrados, ¿no? Mi interés era más personal, ¿no? No es ningún tipo de motivo de avergonzarse el decirlo, incluso si es que no los he registrado, tampoco es motivo de vergüenza, a mí no me da vergüenza, al final me queda el conocimiento. Sí, se me habría criticado un poco por eso, digamos que no sirven de nada tantos estudios. Bueno, no sé a quién no le servirán, a mí sí me han servido mucho.
7: Es una responsabilidad, sobre todo cuando estás dando un cargo tan importante como es el tema del Consejo Nacional Electoral.
8: Sí, nos formamos, por ejemplo, hice posgrados en Derecho, estoy haciendo hoy 2 posgrados en Derecho Penal en Argentina y en el Ecuador, un doctorado en Ciencias Políticas, hice en Redes Sociales, en Comunicación Política, en Consultoría e Imagen Política, en Gobernanza y Políticas Públicas y en Derecho Empresarial y Diplomados, cerca de 8. Vergüenza de eso no tengo, porque lo tendría. Tengo que reconocerlo también. Tampoco me da vergüenza de lo que voy a decir, producto de esto, que lo hice, digamos, a la par de todo, es por una condición que yo tengo. Estoy diagnosticado con un TDAH severo, incluso me medico, y claro, entiendo que por esta condición siempre estuve estudiando diferentes cosas al mismo tiempo. Y no tengo vergüenza de decirlo. Sí, y he terminado muchos.
9: Vergüenza es, querido doctor, vergüenza es para las personas que no tienen, pero su cerebro debe de ser del porte de un maní, porque, o sea, imagínese, no, para decir tremenda decir barbaridad, para lanzar críticas sin absolutamente saber nada, aparte que el tema del registro que decían decir cuando son títulos internacionales es una largura.
8: Y por mi condición, eso a mí me incomoda, pero no soy mucho de hacer trámites.
7: Esas críticas nacen desde sus, me supongo, desde sus páginas, ¿no? O sea, porque
9: yo dije, va a decir desde su estómago.
8: También, ojo. Sí, tiene razón usted, Karinita. Hay un autor que recién lo estaba viendo, me acuerdo con claridad, que incluso yo lo puse en un oficio alguna vez porque una autoridad me había criticado. Le dije que yo lo entiendo, porque el ser humano tiene 3 cerebros, ¿no? Evidentemente es el corazón, el estómago y el que evidentemente cumple la función del proceso cognitivo. Y muchas veces lo que se hace es expulsar las vísceras o expulsar los sentimientos sin haber pasado por el proceso de haber razonado, ¿no?
7: Y eso ha pasado.
8: Sí, eso es científico, ¿no? No lo digo yo.
7: Y tomar decisiones, sobre todo cuando se es un actor político, tomar decisiones desde el estómago, complicadísimo.
8: Bueno, pero también yo creo que es importante tener en cuenta, ustedes siempre se habla de Maquiavelo, de Sun Tzu. Y Maquiavelo en su libro El Príncipe habla justamente de que usted puede llegar al reinado, dice, o al principado por virtud, por herencia o por fortuna. Pero si usted llega por fortuna, ¿no es cierto? El equipo que lo rodea debe ser un equipo virtuoso para que le permita mantenerse.
7: Pues va a tomar buenas decisiones.
8: Y si es que quien llega no tiene ni siquiera la humildad de entender que el asesor nunca busca la luz del sol.
7: Así es.
8: Siempre busca estar atrás para ayudar a quien está ejerciendo el cargo. Es también responsabilidad de quien asesora pues tratar de proyectar sus vanidades, sus egos o sus complejos a través de quien estoy asesorando. Sí. Es uno de los peores errores que puede pasar. Pero si es que así hay los asesores, pues opinólogos o expertoides, digo yo, ojo, que eso no es un adjetivo, agregar hoy de alguna palabra es el que dice ser o parece ser, sin necesidad de que lo sea. Pero claro, ahí también es la decisión del actor político, tomar el consejo.
7: Al final los asesores lo que cumplen el papel es de sugerir. Al final el líder o al final el alcalde, el prefecto, tiene que tener ese sentido común y esa experiencia para tomar las diferentes sugerencias de sus asesores y tomar una decisión.
8: Y yo creo que también hay que ser responsables como asesor, ¿no? Y aceptar cuando uno se equivoca y cuando no.
7: Por supuesto.
8: Yo creo que este es un tema tabú, ¿no? Que las autoridades no se pueden equivocar, que los medios no se pueden equivocar. Aquí nadie se puede equivocar, entonces. Claro. Resulta ser que la condición humana de ser humanos es justamente el hecho de podernos equivocar. Y decirlo, y sobre todo solucionarlo. Otra cosa es ya cuando usted lo hace preintencionadamente con causar daño, eso ya es mala fe. Sí. En derecho se conoce como doloso incluso. Sí, sí. Y equivocarse no tiene nada de malo. Yo sigo, por ejemplo, hoy tenía muchos clientes ya que me habían pedido que les ayude con el tema de inscripción. Y me acuerdo, y me parece, me causa sorpresa, ¿no?, que muchos asesores o responsables de la inscripción, lo primero que fueron a atacar a la institución. No te inscribimos porque no había sistema. Mentira. Falso. Es absolutamente mentira.
7: Los el sistema que no estaba abierto desde
8: yo,
7: el 2
8: de agosto. Juan Pablo, claro. Y Karina, yo estuve hasta el día, hasta las 6 de la tarde de ese día. Y sí, también nos pasó, no pudimos inscribir a algunos. ¿Por culpa del CNE? Mentira. Porque no pudimos. Nos faltó una alerta sobre temas de paridad, alguna cosa, no pudimos. ¿El sistema falló? Mentira, falso. Entonces, tratar de acusar a la institución por un error mío, y hay que reconocerlo, o sea, hay mucha gente que dice ser director, representante de una organización política o experto, y están llenos de ignorancia, de ineptitud, de ineficiencia.
9: Y de rabia y de odio,
8: sí, pues,
9: y
8: por a mí eso me pasó escándalo, ¿no? Las elecciones anteriores. 2023, ajá, que salieron a la radio a decir, no inscribimos por el CNE, y yo, en la cara y de frente, le dije, es mentira. Es por ineficiencia y ineptitud de ustedes. Ahora pasó igual, yo vi.
9: Déjame muchas, todo para el último.
8: Muchas también. Candidaturas no se inscribieron, ajá, y después, para justificarse entre los ciudadanos, es, el sistema del CNE no vale, falso, mentira, no es así. Yo estuve y pudimos inscribir incluso una candidatura desde las 17:30 que fuimos inscribiendo y la última faltando 2 minutos. ¿El sistema falló? No. ¿Fallamos nosotros? Sí, en algunas. ¿Por errores ya hasta logísticos? Sí. Pero no falló el sistema del CNE. Todos los que no se inscribieron es por ineptitud, ineficiencia y desconocimiento de quienes estaban encargados del tema.
9: Ahora, bueno, doctor, yo decía que de pronto podría ser, perdón, Juan Pablo, por este tema de que a veces se satura, ¿no?
8: No. No.
9: Yo decía que era por eso, porque de verdad que algunos dijeron, ay, es que no avanzamos.
7: Yo más bien
9: no,
7: quería complementar.
8: Justificarse. Carinita,
7: quería complementar lo que usted decía, todo dejan para el último. Sí, sí. Ahora, ¿por qué sucede desde su experiencia, doctor, este tema? ¿Por qué dejar los candidatos todo hasta el último? ¿Porque tienen temor de los movimientos que existen políticamente en las internas de cada organización? ¿Por qué sucede este tema? Yo ¿porque digo, falta profesionalización dentro de la política también?
8: Totalmente, totalmente, de quienes ofician incluso de directores, representantes legales de las organizaciones políticas. Yo veo con claridad, gente que no tiene absoluto conocimiento, sí, nada, cero a la izquierda.
7: Solo
8: cero
7: voluntad.
8: No tiene ni o mala voluntad, Juan claro. Pablo, o mala voluntad. Porque yo no creo que sea correcto que alguien que hoy pretende ser autoridad, hoy esté o no conozca, que ya es grave, cómo funciona un proceso de inscripción, porque cuando sea autoridad le va a tocar conocer muchos procesos, obviamente, más complejos, ¿no es cierto? Y no creo que los deje para el último. O que hoy pretendiendo ser autoridad violente la ley, ¿cómo después la va a pedir que la apliquen, que la cumplan los ciudadanos? Si yo hoy hice todo lo que hice para evitar cumplirla, ¿no es cierto? Entonces es importante, si hoy se rodea de este tipo de gente, de asesores, que lo que se dedica no es a generar algo positivo, sino a generar insultos como si estuviéramos entre enemigos. No, señores, sí, no estamos en la guerra. Sí. Estamos en elecciones donde hay adversarios y posturas contrarias, sí, pero no se trata...
9: Parecemos el ring de la UFC.
8: Parece. No se trata de ir a matar a mi otro contrincante, claro. No, es un contraste de ideas, de opiniones. No se trata de irlo a insultar, como en mi caso me pasaba, a mí me criticaban viéndome las medias y el pantalón. Entonces, esas obsesiones patológicas masculinas a veces son graves, ¿no? Porque imagínese una
9: crítica. Tiene que buscar ayuda, doctor, claro, definitivamente.
8: Imagínese una crítica así. Yo nunca respondí porque digo, ¿qué le puedo responder a alguien que se fije en las medias que tengo? ¿Cómo me queda el pantalón apretado, claro, o me queda flojo? No, digamos, ¿qué importa
7: el,
8: la sociedad?
7: Es el nivel de debate que
9: pero
7: tenemos.
9: Pero, doctor, el que tiene que muestre.
7: Por eso.
9: Creo que es nivel de mostrar lo que tiene.
7: No. Por eso le decía, doctor, la falta de la necesidad de profesionalizar la política. No solo Loja.
8: Yo les pongo un ejemplo, Juan Pablo, y les he dicho a los periodistas. Sentémoslos aquí a los candidatos. Preguntémosles por qué, por quién y para qué quieren ser candidatos, uh-huh, y ser autoridades. Y luego de las respuestas, analicemos. ¿Qué dicen? ¿Cuál es su motivación? Bueno, ya lo estamos preparando. Hubiera sido bueno decírselos. Pero ya que vayan a estudiar, por lo menos, y sepan aquí por qué, por quién y para qué quieren ser autoridades. Porque para mí decir político a alguien es sumamente delicado, porque la palabra en sí, la esencia, el significado es súper noble, solo comparado con un médico. Claro. Es que usted tiene la posibilidad de razonar y reflexionar para tomar decisiones de la información que tiene en beneficio de terceros. Y eso empezó sin ser remunerado, uh-huh, realmente, uh-huh, nuestra actividad política, todos, ¿no es cierto?
7: Pero honorífico.
8: Honorífico. Entonces, decirle a alguien político y soltarlo así es lo que ha generado que los jóvenes y mucha gente diga, a nosotros no nos gusta la política. Sí, pues porque los que están ahí no son políticos, son candidatos, son funcionarios públicos pero realmente político, para mi forma de pensar, sería únicamente quien, luego de haber ejercido un cargo, uh-huh. ¿no es cierto?, ha demostrado que todos sus actos han ido dirigidos al beneficio de la sociedad y no a intereses propios y de otras personas. Así que yo creo uh-huh. que sí es importante, como medios de comunicación, como ciudadanos, también que expongamos este tipo de fallas y falencias que tienen, pues, quienes pretenden llegar algún momento a dirigir la institución pública y los fondos públicos.
9: Sí, oiga, le voy a leer este mensaje nada más, no porque llega así, dice el mensaje, ¿quién es el que le criticaba? Dice, cuenten el chisme. Parece que el doctor Cisneros creo que estaba haciendo mucha pierna en el gym. Dice, de pronto por eso, ¿no?
8: Sí, un tiempo sí estuve en esa situación.
9: Y como hay obsesiones también, de pronto sí, la persona estaba obsesionada.
8: Obsesiones patológicas masculinas, sí. Que de pronto, pues, ¿qué podemos nosotros hacer al respecto, no? Me parecería raro que yo tenga un debate mañana con Juan Pablo y le diga, qué sé yo, ni se me ha ocurrido ponerlo a ver cómo se ha vestido, ¿no?
9: Pero no, pues lo que pasa es que los dos están vestidos casi sí.
8: igualitos. Y aparte de eso, otra cosa, decir el nombre. Bueno, en la última página del Arte de la Guerra, cuando muere Sun Tzu, dos de sus alumnos se ponen a pelear para ver cuál se queda con todo este... con toda esta fama, ¿no? Claro. Y lamentablemente uno cae en la trampa con las mismas herramientas de Sun Tzu, y él mismo decide matarse. Porque él, ¿qué dice? Yo no voy a ser honorable a un miserable. Entonces yo estoy en la misma posición, ¿no es cierto? Dar el nombre a alguien para hacerlo honorable es una cosa que me parece sin sentido. Oigan, y estaba leyendo ahora, en mi condición que tengo, lo que decía el doctor Carlos García y lo que decía el doctor Galo Guerrero en esta revista que vi, la han dejado ahí. Resumamos para este tipo de gente en estas expresiones que dice el doctor Carlos García: bichos raros, como excreciones malolientes del sistema. No lo digo yo, lo acabo de leer ahorita.
9: Si es que usted le dice a esa persona, pues le cae, pero así.
8: Claro, aquí dice: bichos raros, tales sujetos, sin embargo, se verían como bichos raros, como excreciones malolientes del sistema. Eso hay que identificar como ciudadano. Lo acabo de leer ahorita que estaba esperando, como estaba leyendo también el artículo de La Palabra y su Poder de Conciencia, que habla el doctor Galo Ramón, con lo que no puedo estar más de acuerdo con dos personas que evidentemente son muy, muy inteligentes y muy estudiosas.
7: Ahora, yo lo que le decía, doctor, usted, ¿cómo ve estos movimientos políticos de última hora, lo que ha causado? Hay que reconocer que por la irresponsabilidad política de ciertos actores, ciertos líderes, entre comillas, pues... algunos candidatos vieron frustrados su inscripción. ¿Cómo lo vio usted esos movimientos desde la parte estratégica?
8: Bueno, desde la parte estratégica, ¿no? Este tipo de movimientos tendrían siempre que estar fundamentados, pues, en la sociedad y su beneficio. Uh-huh. Porque se entiende que para eso una persona hace el ejercicio de su derecho a elegir y ser elegido en democracia representativa, porque estoy representando a un grupo de gente en la sociedad, claro, que quiero pasar de la dimensión de lo político a la política, a ser un hombre de Estado, para aplicar políticas públicas, que es otra dimensión de la política, en función del colectivo, ¿no es cierto? Uh-huh. Pero si yo tomé estas decisiones por un tema personalísimo y netamente electoral, es decir, para que me den votos, sí, yo creo que es un tema que estratégicamente debe considerarse y debe tomarse, pues, inclusive tener una respuesta para poder comunicar, debe tomarse y tener una respuesta seria en este sentido, ¿no es cierto? Porque el hecho de que una persona tenga el deseo de servir, no voy a decir otra cosa porque entendamos de buena fe que quieren servir, a través de la participación política y que se queden afuera por la decisión de una persona, sí me parece grave, ¿no es cierto? Uh-huh. Y que después alguien quiera justificar que se quedaron afuera, no por mi decisión, sino porque la institución no sirve, que el sistema no sirve, yo no creo que eso sea lo correcto, ¿no? Y aparte, todos los actores políticos deben empezar con la verdad. Sí nos equivocamos o sí nos los inscribimos por tales y cuales razones, sean políticas, electorales o sociales, pero díganlo. No traten de buscar terceras excusas, ¿no? Porque partamos de ahí, ¿no? Uh-huh. Si no, pues buscar a culpar a alguien, pues digamos, me parece una cosa que no se debe hacer. Y claro, desde la estrategia política y la comunicación política y la gestión de crisis, que ustedes bien la conocen, hay muchas herramientas. Pero cuando usted lo lee, por ejemplo, a Mario Riorda, él le habla con claridad en la clase, me acuerdo que nos daba, me decía, ¿cómo manejamos una crisis? Y la primera palabra que nos puso en la pizarra fue certeza. Uh-huh.
7: No esconderse.
8: Es decir, y entonces decían, ¿certeza qué es? Certeza es dos cosas, no esconderse, como uh-huh. dice Juan Pablo, y no mentir.
7: Claro. Es decirle certeza. La verdad a la gente.
8: Decirle la verdad, lo que pasó, por qué pasó y cómo lo voy a solucionar. Y si tengo que pedir disculpas, las pido. Porque somos seres humanos, estamos entre seres humanos, ¿no? Entonces yo creo que le hace mucha falta una dosis de verdad al tema tanto electoral como político, y que de eso también los ciudadanos debemos ser especiales, críticos, y más aún en esta época en donde el tema emocional y sentimental a través del scroll infinito que dice Durán Barba y de la comunicación llega mucho a la conciencia, claro, de los seres humanos.
7: ¿Por qué digo no esconderse? Porque se ha conversado con algunos amigos que pretendían ser candidatos por ADN, por ejemplo, y dice, nunca nos dio la cara el casi le digo ex, el asambleísta, porque recordemos, parte todo de ahí, renuncia él como precandidato a la prefectura. Y
8: yo concuerdo con eso.
7: Dice, nunca nos dio la cara. Nos dio la cara, nunca nos dijo por qué, simplemente lanzó una carta muy general, que son temas personales, pero aquí hablábamos con Karinita, hombre, ellos son personajes públicos de elección popular, deben de decir, explicar, bueno, el tema personal es esto, porque atrás de él había mucha gente que confió en él.
8: Claro, y yo parto de eso, sí, hay muchos análisis al respecto de por qué el uno con el otro, de por qué el A con el B, que el azul con el negro, que el blanco con el rosado, pero partamos de dónde nace todo. Y de dónde nace es de una renuncia.
7: Exactamente.
8: De ahí nace, porque también pongámonos en el plano de que se hubiera podido inscribir esta candidatura.
7: Uh-huh. Tenía posibilidad.
8: ¿Hubiera pasado esto?
7: Claro.
8: La teoría de equivalencia de las condiciones la podemos utilizar, así que se utiliza en el derecho penal para el nexo causal y, bueno, temas penales. ¿Qué pasaba, no es cierto, si se elegía a Jorge Guevara? Si se calificaba.
7: Exactamente.
8: ¿Qué pasaba? ¿Pasaba esto? Ahí, digamos, el análisis de pronto también era otro, pero todo esto se deriva de que no hay una inscripción y hay la renuncia a una candidatura, y que entiendo el partido de ahí, pues, tiene que tomar decisiones. Ahora, que esas decisiones, que se las haya tomado, estén adecuadas o no, es una valoración tanto a lo interno de la organización política como también cómo la ve la ciudadanía.
7: Porque por eso yo le preguntaba a usted, doctor, cómo lo ve desde el tema estratégico, porque al momento que alguien deja en plena, ya a punto de inscribirse, porque al día siguiente iban a inscribir, deja una candidatura, la organización política lo que tiene que buscar es reemplazar y buscar a alguien quien le dé buenos números.
8: ¿Y quién tiene que empezar ese análisis estratégico, esa decisión? El dirigente de la organización política.
7: Se supone.
8: Desde ahí tiene que empezar. Es la cabeza que piensa y dice, a ver, tenemos este problema, ¿no es cierto? Y evidentemente estamos afectados. ¿Cómo va a afectar esto a nuestra demás estructura? ¿Qué decisión se va a tomar? ¿No es cierto? Y es quien dirige la organización política, que debe dar respuestas técnicas, estratégicas, a lo interno de la organización política como a la sociedad. Claro. De por qué pasó esto, ¿no es cierto? Para eso hay un rol que cumple cada ciudadano. Volvemos al derecho y el derecho penal. Cada uno tiene un rol, ¿no es cierto? Que tiene que cumplirlo y que tiene que justificarlo. Pero pues no sé si todos los representantes de las organizaciones políticas sean estratégicos y sobre todo tengan la responsabilidad de, al haber tomado una decisión, poderla sustentar y explicarla tanto a lo interno como al externo. Porque esa es la responsabilidad de un representante de una organización política.
9: Sí, bueno, a la final yo creo que se quedaron con los candidatos que de inicio contactaron. Porque acuérdese usted de que en el mes de febrero, en este medio de comunicación, al menos con el ingeniero Mario Mancino en el noticiero de la mañana, ya se hablaba de acuerdos previos, de conversaciones con el movimiento de gobierno. O sea, a la final ellos se quedan con las personas que al inicio buscaron.
8: Entiendo yo, de lo que yo estuve, porque me han contactado, tomen este dato, ¿no? Uh-huh. De 183, ¿no es cierto?, formularios de inscripción del movimiento ADN, solo se inscribe 21. ¿Y eso es culpa? ¿Es en serio que eso es culpa del Consejo Nacional Electoral?
9: No.
8: Vamos a ver otra candidatura. No vamos a poner nombres. Me parece que es. ¿Cuál más podría ser? Darío Loja o Kelvin Siccho. Yo también estuve en el CNE porque obviamente tengo clientes en el sistema. Uh-huh. Ellos escribieron más de 150 formularios. Darío Loja igual. Y me van a decir que solo a esta organización política, uh-huh, ¿no es cierto?
7: Claro.
8: No, el sistema no funcionó, no es así. Yo estuve pendiente, estuve viendo cómo la gente en ciertos clientes tenía los responsables, los usuarios, y calificaban sin problema. Uh-huh. Es sin problema. También tendrán que responder por qué de 183 formularios solo se inscribieron 21. Y afectar a una organización política fuerte, ¿no es cierto? ¿Cuál es qué pasó ahí? ¿No es cierto? Es un tema que tendrá que explicarse. No, y
9: debe ser por los acuerdos que tuvieron.
8: Bueno, por último, yo no puedo, digamos, no podemos dar una valoración, claro, o podemos dar una valoración personal del acuerdo, pero está bien, ya, por último es por el acuerdo, díganlo. Uh-huh. ¿Sí? Porque las personas que me llamaban a mí me decían, doctor, pongamos un escrito porque el sistema... No, le digo, a ver, un ratito. Ese escrito no lo voy a firmar yo, porque yo que estuve haciendo esto sé que eso no es así.
9: Claro.
8: ¿Que por último es un acuerdo? Sí, está dentro de los acuerdos, pactos, alianzas, todo usted puede acordar, pero díganlo.
9: Claro.
8: O sea, seamos honestos, ¿no?
7: Que informar.
8: Digamos, ¿no saben qué? No van a poder participar porque el acuerdo, la alianza, el acuerdo político, que no está mal. El acuerdo, el pacto es una herramienta dentro de la estrategia política.
7: Que se lo
8: la negociación,
7: tal vez.
8: El lobby.
7: Claro.
8: El lobby político, usted va al SRI, claro, puede poner como actividad y entonces tiene un reglamento en la Contraloría.
7: ¿Pero qué ha pasado? ¿Por qué se lo ha satanizado a este tema del lobby, del tema de las negociaciones, del tema de cabildear?
8: Porque se lo hace primero por debajo de la mesa y segundo porque se lo hace no con un interés colectivo, sino propio.
7: Eso ha sido el gran problema.
8: Entonces, claro, usted lo que hace para interés propio, vendiendo acá que es para interés colectivo, no lo puede sacar. Porque claro, si acá les dijo, voy a negociar para el beneficio de todos, pero acá vengo y negocio para mi beneficio, propio, no puedo decir, oigan, ¿saben qué? Estoy negociando para mí, ¿no? Entonces claro, yo creo que estas cosas sí hay que... Si hay que analizarlas bien, los responsables tienen que decirlo. Ahora, si usted mañana pasado a un candidato le quieren delegar una responsabilidad que no le corresponde...
7: Vamos a ver eso. Eso, doctor, no sé, Karinita, ¿algún otro tema?
9: Yo creo que de aquí la siguiente entrevista va a ser ya cuando estén calificados.
7: Para hablar de propuestas.
9: Para poder hablar ya del tema de propuestas.
8: Ajá. Y ahí hay que hacer una diferencia.
9: Sí.
8: Una cosa es el plan de trabajo como requisito técnico inscrito en el Consejo Nacional Electoral, y otra, la estrategia de comunicación política en redes sociales y en mitis de propuestas de campaña.
7: Aparte, muy diferente.
8: Es muy distinto.
7: Así es. ¿No es porque algunos, creo que algunos candidatos creo que mandan el plan de trabajo y ni siquiera lo han leído, ni ellos, sino lo han dado haciendo los asesores, la gente que les acompaña ahí. Pero en realidad, y ha existido, que su discurso.

0: discurso en Tarima no tiene nada que ver con el plan presentado en el Consejo Nacional
1: Electoral. Y ahí viene muy fuerte el tema del equipo asesor, ¿no? Porque hay que ser claro, en época de inscripciones para justificar atrasos que no se calificó, que sí se calificó, no lo pueden mandar al candidato. El candidato tiene que dedicarse a ser candidato. Así quien es. Está responsable de la inscripción, el que justifique por qué pasó, por qué no pasó, el candidato tiene que dedicarse a ser candidato.
2: Y todos sí, presentan plan de trabajo.
1: Todos, es un requisito.
2: Juntas parroquiales, concejales.
0: Los parroquiales es un, no, es un plan de trabajo.
1: Junta, junta
0: por la junta. Ah, ya. Los concejales y cada uno.
1: Claro, los concejales no. No, obviamente también tiene que estar alineado incluso al plan de trabajo.
2: El trabajo del alcalde.
1: Correcto, correcto, correcto, correcto.
0: Doctor, gracias por su tiempo. Como ya lo dijo Karinita, de aquí para seguir conversando con usted y analizando las propuestas, son viables, no viables, desde el tema administrativo, ¿no? Gracias, gracias por su
1: tiempo. A las órdenes siempre, gracias a ustedes.
2: Vamos a ir a la pausa, regresamos de inmediato.
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0: 13:23, continuamos con información. Hay algunos mensajitos para que no se nos queden. Dice el mensaje, a ver, ¿paso o pasó? Por la mala gestión de los dirigentes que hay en Loja, eso vio el gobierno, dice que sus autoridades ni para atrás ni para adelante. O pasa, debe ser. Ah, debe de ser por el tema este que estábamos conversando del festival y todo aquello, ¿no? Aunque el mensaje es reciente, pero no le entiendo.
1: No, creo que se refiere a las decisiones que tomaron de ir en alianzas, llegar a acuerdos. Sí, o sea, yo por eso le decía al doctor Luis Cisneros desde la parte estratégica, porque al final del día una organización lo que busca es ganar.
0: Sí, sí,
1: no
0: sí.
1: Va a cogerle a un candidato sabiendo que no tiene números, no tiene resultados y listo.
0: Claro.
1: Por eso es que toman esas decisiones, porque al final del día también se conversaba, recordarás con Carlos Granda de este tema, que lo que le hace falta al gobierno es gobernabilidad y tener en cada uno, para eso pues necesita que en cada territorio existan buenos líderes con quien se pueda coordinar, con quien se pueda ejecutar algunas obras. Porque al final del día, si tú estás divorciado con el gobierno provincial, con la alcaldía, y como desde la parte ejecutiva, no vas a poder coincidir en nada y no vas a poder tener ninguna obra en beneficio. Más aún cuando tus representantes en territorio no son gestionadores, no son nada políticos, no son nada diplomáticos, simplemente llegan y se sientan en su escritorio a esperar el sueldo al final de mes. No se tienen resultados.
0: Claro.
1: Lo que ha sucedido en Loja. Lo que viene sucediendo en Loja.
0: Claro, por supuesto. De todas maneras, en estos días, pues ya vamos a saber con más claridad el tema de las listas, ¿no? Porque hasta el momento, como dijimos, bueno, no hasta el momento. De hecho, se quedan 8 inscritos, más no calificados todavía. 8 inscritos, porque ahí falta el proceso del tema de impugnaciones, objeciones, todo lo que se tiene que cumplir. Además, tiene que ir al Tribunal Contencioso Electoral a ver si no hay alguna inhabilitación. Y después de eso, sí, pues se dará a conocer la lista oficial. Ya de candidatos como tal, ¿no? Uh-huh. Porque los inscritos pues son 8, si desean verlos pueden verlos en nuestras redes sociales, lo publicamos de hecho ayer, tanto para los candidatos o precandidatos a prefecto como los alcaldes del Cantón Loja. En el Cantón Saraguro sabe que había estado haciendo las averiguaciones correspondientes y no hay más de 4 candidatos también alcalde, ¿no? Obviamente falta el tema de calificaciones y todo aquello, pero ya se dará en su momento la lista oficial de quienes participarán en las elecciones seccionales de 2026. Otro mensaje dice, es verdad, en la institución solo hay una autobomba, esto me imagino que es sobre el tema del cuerpo de bomberos, dice que está aún rodando, de ahí el resto de estaciones no tienen ni se presenta, si se presenta una emergencia, como la que pasó en Río Bamba, no tenemos vehículos, los uniformes de incendios forestales no sirven y aún no se ha realizado el debido proceso, peor aún herramientas indispensables, la homologación igual sigue en espera de un buen funcionario que la haga realidad. La institución cada vez va en debacle, dice, y sin esperanzas de surgir, dice el mensaje. Otro mensaje tenemos por acá sobre el tema del festival, dice, con respecto a que Loja le reducen el dinero en la intervención de artes, de artes vivas, esto es una vergüenza, dice el mensaje, no hay asambleístas, concejales, alcalde, ministro de Educación, Cultura y Deporte, Turismo, que luchen porque se dé un evento internacional como lo es en Loja. Hagan publicidad en provincias cercanas, vayan al Perú, hay que pensar por ellos, dice. Y la señorita ministra Pamela Cortés y al gobierno les queda grande el puesto. El presidente tendría que viajar en cooperativa Loja desde Quito y conozca la realidad, pero como no somos prioridad electoral, les importa, dice, deberían decirle al dicho gobierno, quien no ha viajado a Loja no conoce mi país, desde Ambato les escuchamos, Fernando Jaramillo, saludos, muchas gracias, dice el mensaje, un saludo para usted, estimado Fernando, muchas gracias por escucharnos, y la verdad, pues nosotros lo hemos venido diciendo desde el día uno, ¿no? Con el tema del festival, hemos venido luchando para que, bueno, más bien dando exigiendo a conocer todo este tema de la, sí, pues, ¿por qué no se unen? O sea, y eso es claro. Eso es lo malo, ¿no? Eso es lo malo de las autoridades, y de hecho no es solo de ahora, ¿no? No es solo en este gobierno, ha pasado en gobiernos anteriores de que no se han unido los asambleístas, concejales, alcalde, gobernador, prefecto, para, hombre, reclamar el tema del presupuesto.

0: adelante con su ideología, pero siempre con un debate de altura. Y reuniéndose, dejando de un lado la banderita política, la ideología política, y pensando en un solo objetivo. Ese objetivo es sacarlo a Loja. Porque en serio que nos hemos estancado por estos problemas, por estas rencillas, por estos celos de decir yo soy mejor. No, es que conmigo es mejor las cosas. Tomemos esos ejemplos de nuestro pasado y hagámoslo en realidad. Esta minga institucional que hace mucho tiempo los ciudadanos venimos pidiendo,
1: sí,
0: y no se ha logrado.
1: Sí, bueno, dice el querido amigo, ¿no? Dice, están igual que los compañeros taxistas, no se unen, solo ponen quejas nomás.
0: Ahora,
1: hay otro tema. Así mismito están los asambleístas.
0: Antes de terminar, hay otro tema. ¿Qué pasa en el cuerpo de bomberos? No hay las... Yo no creo, porque aquí en Loja hay mucha gente capacitada, con mucha experiencia. ¿Qué es lo que está pasando? ¿Por qué no se logra concretar estas cosas administrativas que para el común de la gente es sencillo? Llegan ahí a lo mejor y se marean con todo el tema administrativo, comienzan por sus temas personales y no se fijan en rescatar esta noble institución. ¿Qué es lo que está pasando? Entonces hay que preguntarse y algún rato ojalá podamos conversar, porque también la gente tiene miedo de los bomberos salir a hablar.
1: Sí, sí. Y de hecho por eso mismo es de que no, o sea, porque hay un temor bastante fuerte ahí. Pero bueno, en todo caso vendrán tiempos de mejores, ojalá el siguiente año tengamos pues mejores autoridades, ¿no? Nos vamos, nos retiramos, los dejamos con Tribuna Abierta. Enseguida viene Bolívar Luarte, Jonathan Medina y Rafael González.
0: Si Dios lo permite, mañana nos volvemos a ver.
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3: A ver, ¿qué es lo que pasa aquí en la cabina de la radio? Que mañana no se trabaja, dicen, y todo el mundo está contento. No puede ser, hay que trabajar. Pero hay que trabajar. Ah, es que mañana la churonita, tiene razón, ¿eh? Tiene todita la razón, entonces mañana todos a caminar con la churonita. ¿Va usted, doña Karina, a caminar o no? Ya ven, no va a caminar. Háganle trabajar a doña Karina. ¿Juan Pablo va a caminar usted o no? Que no, dice, por favor, ¿y entonces por qué piden vacación? Señor gerente general de la radio, por favor, ponga orden, ¿eh? Solo los que van a caminar, denles permiso. ¿Usted, Margarita, va a caminar? Tampoco. ¿Y ahora? Ah, usted va. La va a recibir. Buenas tardes, señores. ¿Cómo estamos? Bien, Mago, ¿cómo le va? Buenas tardes, ¿cómo está usted?
4: Buenas tardes, Bolívar. Buenas tardes, afición deportiva en la ciudad y provincia de Loja. Ya estamos en Tribuna Abierta. Las novedades del apasionante mundo de la información deportiva. Sí, ya. El triunfazo del día de ayer de Independiente del Valle, ¿no? En Ibagué, derrotando
3: 1-0, ¿no?
4: A Tolima, ¿no?
3: 1-0. Sí. Muy bien, entonces la tiene un poco aparentemente fácil, ¿no? En el partido de vuelta. Estamos ya para los cuartos de final de la Libertadores, ¿no?
4: Cuartos de final.
3: Mañana juega su equipo, Liga de Quito.
4: Mañana juega Liga de Quito y Macará.
3: Macará, ya, sí. Ya. Con el partido de Liga de Quito con Mirasol, está cerca más de 12.000 entradas vendidas, ¿eh? ¿Será que se llena Casa Blanca los tiempos? Es hora que se llene.
4: Esperemos, ¿verdad? Que sí, sí.
3: Que vaya esa hinchada verdadera. Pero vayan a hacer bulla, apoyar al equipo, no hacer relajo. ¿Sí o no? Como los del Barcelona. Que van ahí a hacer relajo, a botar cosas, ¿no? Y eso es sanción para el equipo dueño de casa. Y Macará, que no va a Neymar. ¿Qué
4: no
3: dice
4: va
3: ahora?
4: Neymar ni Gabigol, no
3: llega. Ni Gabigol.
4: Oiga, se les extravió el boleto de avión.
3: Bueno, dice, a ver, a nombre de... 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Muy bien, se viene la vuelta.

0: la Vuelta Ciclística al Ecuador, cómo inscribirse. Pero hablan de Vuelta Ciclística. No hace mucho estuvo la Vuelta a la República, Mago.
1: Así es,
0: ¿se enteró algo usted de la Vuelta a la República? Oiga, ya, no. Desde que los hermanos Cuenca no están en actividad, no son partícipes, muy poco se conoce, ¿no? Muy poco, porque la Vuelta a la República hablan de Riobamba, luego llegan ahí a Quito, y con las justas que no llegan a Machala y se regresan.
1: Sí, a Machala, Guayaquil y
0: sí,
1: se regresan.
0: Sí, y se dan media vuelta. Eso no es Vuelta a la República, pues. Vuelta a la República es llegar como lo hacía más antes, ¿no? Por el oriente,
1: claro, venían acá a Loja, de aquí se iban a Zamora.
0: A Zamora, o se iban a Cuenca, pero el hecho que Vuelta a la República, no. Ahora también habían conformado una asociación de pilotos, solo pilotos y copilotos del país. Deben ponerle más asunto al tema, ¿no? La Vuelta a la República es es la única actividad deportiva que no le cuesta nada al hincha, ¿no? Porque el hincha usted puede ahí ir a ubicarse en el trayecto de la carretera, ¿no? De la vía, para tomando la respectiva distancia para que no tenga ningún peligro, entonces usted puede observar. Y hay mucha gente hincha del deporte turco en Loja, Mago.
1: Así es, a la gente le gusta muchísimo el deporte tuerca, ¿no?
0: ¿Usted sabe conducir o no?
1: Claro,
0: sí, sabe conducir.
1: Conduzco, sí.
0: Sí, conduce.
1: Sí, me conduzco bien hasta la casa, ¿no?
0: Sea serio, por favor, ¿qué le pasa? El programa es serio, ¿qué usted piensa que el programa es chistoso, ¿eh? Para hoy estaba invitado don Miguel Vélez Ortiz, espero que llegue don Miguel Vélez Ortiz, no se haya perdido en el camino, don Miguelito, ¿eh? Venga pronto, don Miguel, hombre, para poder conversar un poquito. Bien, se viene ya el primer partido amistoso de la selección ecuatoriana, Mago, y oyentes de la radio, pero no tenemos técnico.
1: No hay técnico, todavía no se arregla. Sonaron algunos nombres, nos sonó el muñeco Gallardo, Zubeldía, pero lo que pasa es que estos técnicos ya arreglaron, o sea, con otros equipos, ¿no?
0: Y se va a medir con Corea del Sur este jueves 24 de septiembre, y a la vuelta de un mes. ¿Y quién va a dirigir? Ese es el problema que tiene la selección ecuatoriana, oiga. Que todo lo dejamos para el último, ¿no? Y los señores de la ecuatoriana, ¿qué estarán haciendo ellos? ¿Qué estarán haciendo, oiga?
1: Sí, no se sabe lo que
0: no se sabe nada. Escuchaba, y justamente ya que habla de la ecuatoriana, ayer escuchaba al señor viceministro don Roberto Ibáñez, porque el directorio de la ecuatoriana de fútbol no está inscrita todavía. No está inscrita dentro del ministerio. Apreciada Margarita, creo que ayer enviamos el video del señor Roberto Ibáñez. Sí, justo está ahí. Está ahí, lo tenemos, sí, correcto. Le voy a enviar un pulgar, ahí estamos. ¿Qué es lo que dice? ¿Qué es lo que dice el señor Roberto Ibáñez sobre la posible inscripción? Porque no dice que él desconoce, que no sabe nada, pero va a pasar igual que el Comité Olímpico Ecuatoriano. ¿Se acuerdan lo que pasó en el Comité Olímpico Ecuatoriano,
1: Mago? Así es, sí.
0: No. Que ahí decían que no podía reelegirse el señor Delgado Panchana. Y al final se fue don Delgado Panchana.
1: Se fue y quedó Jefferson Pérez,
0: ¿no? Y ahora el Comité Olímpico Internacional y otra institución más le reconocen a don Jefferson Pérez como presidente oficial del Comité Olímpico Ecuatoriano. Entonces, en lo que respecta a la ecuatoriana, hicieron elecciones, oye, hicieron las elecciones. Y ahora, ¿qué es lo que pasa? Porque si no está inscrito, quiere decir que la ecuatoriana está en acefalía, ¿o no?
1: Claro, no tiene el aval del Ministerio de Deporte.
0: Lo vamos a ver y lo escuchamos. A ver, ¿qué dice el señor Roberto Ibáñez? Que ando en busca del señor Roberto Ibáñez para una entrevista con nuestro medio. Ya me ponen en agenda, dice. Ya está en agenda, pero no me dan fecha. No, ni para fecha, este año, no. Ni para el próximo. ¿Qué dice don Roberto Ibáñez en un diálogo para Radio Match Deportes?
2: ¿Qué va a pasar con el momento en que la federación inscriba su directorio ante el Ministerio de Educación, Cultura y Deporte?
3: Bueno, eso es un tema que yo he sido y quiero ser siempre muy prudente en contestarlo. Yo quiero hablar con base. Hoy no puedo hacerlo porque no he recibido el expediente todavía.
2: Bien.
3: A veces me dicen, pero ¿qué responsabilidad? No han mandado el expediente. Es que no hay un tiempo para que lo envíe porque sigue vigente su periodo hasta el año que viene, me parece.
2: Hasta enero del 2027.
4: ¿Cuándo debería enviar el expediente?
3: No hay un tiempo para enviarlo. Obviamente, lo que se pide es que lo envíe en un tiempo prudente para que se pueda revisar el expediente antes que quede en acefalía, ¿no? Eso es lo que normalmente se estila. Pero lo que nosotros estamos esperando es eso, porque yo quiero entender el argumento que ellos dicen que sí pueden. Quiero entenderlo, porque ellos hablan de reforma de estatutos, ellos hablan de que la FIFA dice que se puede. Entonces, el reglamento sustitutivo de la ley habla de que la gobernanza de la Federación Ecuatoriana de Judo,
2: de fútbol.
3: Disculpen, soy judo.
2: No.
3: La Federación Ecuatoriana de Fútbol, su gobernanza es a través de FIFA y Conmebol. Entonces, yo necesito ver esa documentación con el equipo legal para poder dar ya un criterio respecto a eso. Pero no me puedo adelantar porque el fútbol es un mundo distinto a veces a muchos deportes, ¿no? Tiene su estructura, son independientes, no reciben absolutamente un solo centavo del Estado.
2: Pero eso no lo exime.
3: Eso no lo exime no respetar la ley. Exacto. Entonces, queremos recibir, obviamente, cuando tengamos ese expediente, poderlo revisar hoja por hoja, letra por letra, para entender el criterio que ellos quieren decir respecto a esto y saber si ese criterio está pegado a la ley o no. Uh-huh. Una vez que eso pase, podremos decir, a ver, estas son las observaciones, son insubsanables, son subsanables, ¿qué va a pasar? Entonces, mal haría yo en este momento, y yo sé, Roberto, que mucha la afición del fútbol quiere conocer esa respuesta, pero yo como funcionario público no me puedo adelantar esos criterios.
2: Quiere conocer esa respuesta más que saber quién va a ser el nuevo técnico de la selección.
0: Bien. Bien, señores y señoras, oyentes de la Radio Bacana. A ver, saque conclusión, mi estimado mago.
1: Así es.
0: ¿Qué dice? Que no tiene nada en sus manos. ¿Y qué están esperando? Que la ecuatoriana vaya y diga: vea, señor del ministerio, hacemos llegar nuestro expediente. Aquí está nuestra nómina de los inscritos en el nuevo directorio, tenga la bondad. Porque ya estamos. Agosto dele por desaparecido. Así es,
1: ya está concluido. Entonces.
0: Septiembre que empiezan clases, régimen cierra. Septiembre.
1: Octubre.
0: Octubre llegan las fiestas de Guayaquil. Noviembre son las fiestas de Cuenca y las fiestas de Miloja. Ya llega diciembre las fiestas de Quito.
1: Y se acaba.
0: Y entretenidos ellos entre las fiestas y el periodo finaliza en enero del 2027. ¿Qué están esperando? ¿Tendrán todo en regla? Dice usted, mago, los señores ecuatorianos, ¿tendrán todo en regla para que los del ministerio apenas llegan inmediatamente, pegan ahí un chequeo, un vistazo y autorizados? ¿Eso estarán esperando?
1: Deben estar ya con toda la documentación en regla, ¿no? Por eso es tanta demora, tanto hermetismo, no se sabe, no se conoce. Yo creo que eso deberían dar ya a conocer inmediatamente, ¿no? ¿Cómo está este asunto?
0: Y si eso sucede, entonces, y la comisión de selecciones y los que están encargados de contratar al nuevo entrenador para la selección ecuatoriana, ese es el problema de nuestros dirigentes, oiga.
1: Dejan todo para el último.
0: Dejan todo para el último, ¿no? Apenas terminaba el mundial, la partida de Ecuador, ya sabían que el señor Becachese se iba.
1: Sí.
0: Ya, ellos sabían de sobra que se iba. Se iba. Ya debe estar pues ahí en carpeta, a ver, ¿con quién podemos conversar? La selección no puede parar, pues.
1: Claro, no se puede parar.
0: No puede parar. Y ahora se viene. Ahí Andrés a jugar con quién va a dirigir. El capitán de la selección, ¿quién fue el capitán de la selección? El señor Galíndez.
1: El señor Galíndez.
0: ¿Será que se pone al frente de la selección para ir a dirigir el compromiso ante Corea del Sur? Dije, ¿no?
1: Claro, debe ponerse el saco del elegante Castillo, ¿no? Para dirigir a la selección, ¿no? Claro.
0: ¿Alguna vez el elegante Castillo se puso un turbante? ¿Se puso? ¿Sí lo vio, no?
1: Sí, un turbante también.
0: Bueno, y él como es moreno, ¿no? No le parece, le venía bien, ¿no?
1: Claro, le
0: pero
1: venía
0: yo,
1: bien.
0: Pero sí. Yo nunca había visto un árabe negro, así negro. No, pero este se puso un turbante, ¿no? ¿Será que él va a dirigir la selección?
1: Debe dirigir él, no queda otra, ¿no?
0: Bueno. 13:42, oiga. Así va nuestro fútbol. Así es nuestro fútbol, señoras y señores. No me extraña para nada. Todo deja para el último. Y el señor viceministro como que quiso hacerse, no quiso responder, no. Es que no he recibido el expediente, es como hay tiempo de sobra. ¿Qué estarán esperando, no? ¿Qué no tienen expediente para revisar? Y ahora que pidan una copia, pues, porque ya hicieron las elecciones en la ecuatoriana. A ver, señor del ecuatoriano, usted ya hizo una elección, ¿no es cierto? Hágame llegar pues un borrador para estar analizando, pues. ¿Qué están esperando? Bueno, repito que pasen las fiestas ahí. Bueno, así está el tema, ¿no? Ecuador juega con Corea, entonces este partido amistoso. Se van para Estados Unidos, ¿sabe usted?
1: Así es, para Estados Unidos.
0: Todo es Estados Unidos ahora.
1: No, pero Estados Unidos tiene todo.
0: Tiene todo. ¿No?
1: Tiene todo, Mr. Trump amarrado, no todo.
0: Muy bien, hable del Independiente antes de irnos a la pausa.
1: Así es, el día de ayer, partido de ida, se jugó en la ciudad de Ibagué, en el estadio Manuel Murillo Toro. el compromiso entre Tolima e Independiente del Valle. El resultado final, 0 para Tolima, 1 para Independiente del Valle, con gol de Aarón Rodríguez al minuto 11.
0: Al minuto 11, de la primera parte.
1: De la primera
0: sorprendió.
1: Parte.
0: Sorprendió.
1: Sí. Sorprendió Independiente y con esto los tres primeros puntos.
0: Que vienen bien para el Independiente del Valle, ¿no? Para seguir con vida. Y también platita, pues. Porque si logra pasar a la siguiente fase, es platita.
1: Plata, ya cuartos de finales, más plata.
0: Más plata, no sé. Ya que habla de plata, dicen que Gonzalo Plata posiblemente se vaya al fútbol español.
1: Así, sí, ¿ya? Se está hablando muchísimo que se va al fútbol español.
0: No sé si es
1: que
0: es la Real Sociedad o es el Málaga.
1: El Real Sociedad, sí.
0: Ya, Real Sociedad, ¿eh? Sí. ¿Será que regresa otra vez platita para allá, a España?
1: Yo creo que tiene una deuda pendiente, claro, sí, con España, ¿no?
0: Sí, sí, sí. Bueno, no es que jugó mal. ¿Dónde estuvo? En Valladolid estuvo, ¿no?
1: Valladolid, sí.
0: No es que jugó mal, no. Lo que pasa que él fuera de cancha, ¿no? Se fue a darse una vueltita ahí en uno de esos vehículos que sobrepasan los 300 kilómetros
1: por hora, ¿no?
0: Por hora, y entonces.
1: Esos autos deportivos.
0: Sí, ¿no? Sí, entonces dijo, yo acelero un poquito, nada más que aceleré, dijo, y se fue. Y ahí se pegó un papazo, creo que fue con un poste, y ahí fue,
1: sí,
0: el relajo.
1: Con un vehículo de una señora fue.
0: De una señora, ¿no?
1: Sí, imagínese. Sí, así fue. Sí.
0: Uy, los españoles que son jodidísimos. Ya,
1: son,
0: joder, joden, macho, sí. La hostia, tío, y un montón de cosas que vienen por ahí. No, no, discutir con un español es cosa seria.
1: Es terrible, ¿no?
0: Sí, sí, yo alguna vez yo discutía con un español y dije, no, yo, usted me está hablando en términos españoles, pues yo le voy a hablar a usted en términos ecuatorianos, no nos vamos a entender.
1: Claro, así es, sí.
0: Entonces él me dijo algo a manera de así, de capullo, me decía, yo digo, en mi Ecuador, capullo es lo que está en las flores, ¿no es cierto?
1: Claro.
0: Entonces sí, yo le decía, digo, usted me está adornando a mí con flores.
1: Total.
0: Luego pregunto.
1: Un insulto.
0: Luego pregunto a un paisano y me dice, Bolívar, te estaba insultando. Ese rato inmediatamente yo le pedí la tarjeta roja. La tarjeta roja. Menos mal que llega el abogado. Menos mal que llega el abogado, porque esto se armaba aquí, la suya en este escenario. ¿Qué le pasa al abogado? Viene un poco medio entristecido, cabizbajo, moribundo. Abogado, ¿qué le pasa, por favor? Ahorita mismo se puede sacar de la maleta ahí, saca todo, la herramienta. Guarde, por favor, esa arma blanca. Guarde, guarde, ¿eh? Don Jonathan, ¿cómo le va? Buenas tardes. ¿Cómo está usted, hombre? Ya le estábamos extrañando.
4: Qué tal, Bolívar? ¿Qué tal a los amigos que nos sintonizan a través de los 100.5 Radio Bacana? Un saludo cordialísimo a José David Benítez Lusuriaga en Ile.
0: ¿Ya pagó, ya?
4: Que nos está sintonizando, ¿no?
0: No, muchachos, ya pagó.
4: No le hagamos quedar mal a José David.
0: Pero usted no ha invitado para nada.
4: Ya, es que espere que se haga efectivo, pues, porque ellos. Ellos tienen su método, ya, ¿no? Su manera de hacer.
0: Ya, entonces.
4: Dice que envían con.
0: Este mes no lo vemos este mes, entonces, ya para septiembre.
1: No vemos la herencia.
0: No vemos la herencia.
4: Sí. Claro, hay que chequearle a ver qué pasa ahí. Un saludo entonces para José David, que dice que estará tocando, que le envío un saludo.
0: Ya.
4: Estará tocando allá en, déjeme ver, en el Pindo, en el Pindo. Estar el día viernes.
1: Ah, en el dice. Pindo, es en el que divide, ¿no? La provincia.
0: Se va al río Loja. Pindo, o sea, se va a tocar en el río
4: ahí,
0: Pindo.
4: No sé, solo me dijo que va a ser el día viernes a las 16 horas en el Pindo.
0: Claro. Loco, a
4: parece
0: tocar el
4: que
0: río.
4: Hay
1: claro,
4: un evento.
1: Que divide ahí la provincia de Loja con la provincia del Oro. Sí, ¿no?
4: Ahí está, José. Ah, también nuestro amigo Telmo me escribió y dice.
0: ¿Qué dice Telmo?
4: Por favor, envíe un saludo cordialísimo a un amigo que está de cumpleaños.
0: ¿Cómo se llama? El
4: señor Alejandro Yaguana Villafuerte, que se encuentra sintonizando la radio y quiere que le envíe el mágico González un saludo de cumpleaños al señor Alejandro Yaguana.
1: Así es, cumpleaños feliz para Alejandro Yaguana, ¿no?
0: Happy birthday.
4: Happy birthday. Ahí está el saludo, bueno.
0: Vamos a hacer pausa en el camino. Me preguntan qué es de la señorita Sarita. No llegó, la presentamos con bombos y platillos y no ha dicho ni regresa ni no vuelve, no ha dicho nada.
1: Así se fue Sarita y no volvió.
0: Se despidió el día lunes, dijo, ya nos vemos y ya vamos miércoles, ya vamos jueves. Pausa en el camino, volvemos, señoras y señores.
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6: Muy bien. Estamos, correcto. Hay atletismo en este mes en la hermosa parroquia de Malacato. ¿Usted ha ido a Malacato, Jonathan?
8: Últimamente no.
6: ¿No ha ido usted, Mago?
7: Sí, no, últimamente no.
6: Hoy está
7: no
6: bonito Malacato. ¿Para qué le voy a mentir? Casi se atrasa nuestro invitado, casi se atrasa. Está bonito. Y se viene una carrera atlética. Iván Tacuña nos cuenta por menores, aprovechando las festividades de la parroquia de Malacato. Iván, ¿cómo te va? Buenas tardes, qué gusto saludarte.
9: ¿Cómo estamos? Buenas tardes, don Bolívar. Y mucho gusto también por darnos la apertura de poder nosotros dar a conocer nuestro evento en Malacatos.
6: Se viene, ¿para qué dicha está previsto?
9: Se está previsto para el sábado 22 de agosto a las 8 de la mañana en el Parque Central de Malacatos.
6: Muy bien, ¿cuántos kilómetros es el recorrido?
9: El recorrido para adultos es de 10 kilómetros, partiendo desde el Parque Central de Malacatos. Vía Vilcabamba hasta la Yeta Axiche, a llegar a Landangui y bajamos de retorno hasta Parque Central, de donde fue la salida.
6: Qué bien.
9: En el caso del UNCA de niños, será alrededor del parque y por detrás de la iglesia, quedaremos dos vueltitas en ambas categorías de los niños.
6: Qué bueno. ¿Premios, incentivos para los participantes, Iván?
9: Claro que sí, tenemos premios para todas las categorías de 70, 50 y 30 dólares. Aparte, se llevarán un sobre de café auspiciado por Café La Mina, y para los niños también tendremos un incentivo económico y a su vez también un cupón de helados, para que también, como son niños, lo disfruten también.
6: Para los gorditos como nosotros también habrá alguna categoría especial, Iván.
9: Claro que sí, también hay categorías para todos. Hay categoría Malacatos, que es solo exclusivamente para las personas de Malacatos.
6: Ya.
9: Categoría juvenil, senior, máster, supermáster y longevos.
6: Y longevos.
9: Aparte de las dos categorías de niños.
6: Muy bien, en la longevos vamos a ir nosotros.
8: ¿Ah? Así es.
6: ¿No? Buena, Iván, enhorabuena, estaremos pendientes. Una buena tarde, Iván. Suerte y mucha suerte.
9: Muchas gracias.
6: Muy bien, ya que hablamos de atletismo, para los longevos entonces... Acá don Miguel Vélez Ortiz, que nos visita a esta hora, los años de los... No, y es la primera vez que viene, creo yo, a esta estación, ¿no? Con razón que andaba perdido, que se dice por el receptor de la Juan de Salinas. Miguel Vélez Ortiz, un trotamundo del atletismo. ¿Cómo le va, don Miguelito? ¿Cómo está usted, hombre?
10: Sí, muy buenas tardes a la Visión Deportiva, a las personas que nos escuchan, y a ustedes. Desde niño nos gustó el deporte.
6: Sí, sí,
10: hemos
6: sí.
10: combinado algunos deportes.
6: Y sigue siendo niño usted.
10: Dedicado al atletismo.
6: Sigue siendo niño, porque no hemos crecido, ¿no? Ahí nos hemos quedado.
10: Ya nos vamos encogiendo.
6: Ya nos vamos encogiendo más, mija. El Mago González, por si acaso, para que lo conozca. Acá el doctor, si tiene algún tema judicial, inmediatamente le da solución. Se va para un evento nacional, Miguel.
10: Sí, va a haber en Quito, en un campeonato nacional de pista y ruta. Es el día 22 y 23 de este mes, sábado y domingo. Desde la mañana comienzan las pruebas y el domingo es a la 1 de la tarde más o menos, ya se termina todas estas pruebas.
6: Ya, ¿usted va en la categoría?
10: Yo voy de 65 a 69.
6: ¿Todavía no es longevo usted?
10: Ya desde 60 se entiende ya que se ya sería.
6: Bueno, usted ha estado participando en algunos eventos en este año, ¿no, Miguel?
10: Sí, a nivel nacional yo creo que hemos estado en 4, hemos puntuado, yo creo que muy bien, por no decir excelente. Esta prueba en Quito no, nos avala para poder en algún momento estar en la selección del Ecuador, en la organización Master. Yeah. No de federación, no tiene esto nada que ver con las federaciones deportivas de esa parte, y hay la posibilidad de poder salir a sí mismo a torneos internacionales como es sudamericanos, panamericanos, continentales y mundiales.
6: Qué bárbaro, ¿no?
10: Creemos que aquí, nosotros creemos que ya cuando tenemos 40, 50 años se nos acabó la vida deportiva, ¿no? Recién comienza nuestra categoría y personas de 75, 80 y más años están corriendo a nivel mundial. Y eso es lo que nos anima a nosotros, ya que a la cuenta estamos a mitad de edad todavía.
6: A mitad de edad todavía, imagínense. Cuando usted dice en 4 es porque estaba en 4 actividades, ¿no es cierto? En 4 carreras ha estado usted.
10: Claro.
6: Ah, ya, correcto.
10: Ah, en 4 campeonatos.
6: Ya ve, Mago, usted. Mago, ¿cuántos años tiene usted?
8: Tengo 56.
6: Ya dice que está acabado, ¿se da cuenta?
8: Sí, ya no, avanzo a, ya no. A subir las gradas. Ya no.
6: Usted, Jota, ¿cuántos años tiene?
11: 36, 37.
6: Ya dice que él le hace pereza, dice que ya el cuerpo dice que no responde para una actividad deportiva.
10: Claro, es normal, porque uno
6: ¿A qué se debe eso? ¿Es la pereza o lo que uno dice, oye, el cuerpo está perezoso? ¿A qué se debe, Miguel?
10: Una
6: ¿O falta predisposición de la persona?
10: Claro, si a uno le gusta algo, lo hace. Y si le gusta, ¿qué le puedo decir? Cierto deporte, ecuaboli, juega 3-4 partidos día semanal, pero trotar no les gusta, por ejemplo. El trotar no es fácil.
6: Ahí estoy yo.
10: Pero se nos hace tan difícil es comenzar. Y todo es la primera semana, en cualquier actividad.
6: ¿Ya?
10: Si usted entra hasta en el trabajo, si tiene un horario muy de mañana, se le complica, digamos, en madrugar, no está adaptado a esto, pero si la primera semana es todo, es dolor de cuerpo, trompezones, lo que sea. Pasó usted la semanita y se va adaptando al maltrato, al ejercicio.
6: Ya.
10: Y si no se comienza, no, que a veces oigo que dicen, va a comenzar a correr y va a hacer montaña, ¿no? O sea,
6: imposible.
10: ¿Cómo dice? Va a sacar piernas, dice. Las piernas ya las tenemos.
8: claro, es verdad.
10: Entonces tenemos que comenzar en plano, si es que es trotando o caminando. O por decirle, camina 5 minutos, trota 3. Por ejemplo,
6: hablando, así se puede empezar, ya.
10: Hablando de los senderos, sea en Jipiro o sea en la parte de la
6: Tebaida.
10: Si usted sale del Supermaxi, ahí hay 5 kilómetros hasta la Argelia, ahí de vuelta. Entonces aspiro que haga unos 20, 25 minutos. Pero si corre 3, camina 3, así sea 5, ya después de unos 15 días, 20 días, ya no va a caminar, va a correr. Y así sucesivamente van pasando los meses y ya no va a caminar, no va a correr, sino va a participar, va a competir. Y así es en todo, en el trabajo, en el amor.
6: ¿Y el amor?
10: En todo.
6: Mago, por favor, pregúntate.
8: De menos a más.
6: De menos
8: a más.
10: En todo.
6: Oiga, qué difícil, ¿no? Imagínese, Mago. ¿Cuántos minutos usted caminaría en la mañana, Mago?
8: En la mañana, unos. Para empezar, unos 10 a 15 minutos. Sí.
6: Camina 10 y luego duerme 40.
8: 40.
6: No, pues eso no, Miguel.
8: No, es demasiado.
10: Claro, pero eso le digo, es solo al principio. Si usted bien le coge por tiempo. O bien decide una distancia, porque el tiempo también le llama la atención. Ya. Si dice 20 y va un minuto, tres minutos, cinco minutos, se hace largo, clarísimo, cansado. Ya. Pero si usted dice, voy a la Argelia, voy y vuelvo, pues tiene que llegar a la Argelia, así es la decisión. Y no dejarse ganar de la mente, porque la mente le dice, mañana,
6: mañana,
10: pasado. Ahorita es que estamos en agosto, en enero comenzamos. Así es, así,
6: el próximo año,
10: así nos dejamos vencer, sí, en las, sí, cosas. Y por eso el deporte es bueno, todo deporte. Pero el deporte nos enseña a ser disciplinados, a ser fuertes, a cumplir lo que debemos hacer. Si decimos hoy hacemos 8 kilómetros, pues tenemos que hacer 8. O 8, una cuadra, dos cuadras más, pero no menos. Porque donde que comenzamos a menorar, nosotros ya le estamos enseñando al cuerpo a fallarle, a engañarnos nosotros mismos. Y luego, créame, se hace fácil.
6: ¿En qué se ha engañado usted, Jonathan? ¿En qué le engaña usted el cuerpo? ¿Con el pájaro azul o qué?
11: Nosotros solo probemos, no consumimos.
6: Solo prueban ustedes, no consumen.
11: Claro, nosotros solo probemos. A ver, en el tema de este deporte, ¿no? De caminar, de la marcha, todo eso. Creo que un estudio a nivel mundial había justamente determinado que el caminar es el mejor ejercicio que existe, ¿no? En el mundo, y que pocos lo hacemos. Lo digo porque en mi trabajo hay que caminar bastante. Hay que caminar bastante, hay que ir de allá para acá, me voy a un lado, regreso. Y es importante. Parece que no lo hiciéramos, pero lo estamos haciendo. Inclusive, le digo, a veces yo no cuento. Dice el mágico González, dice, yo no camino. Pero él viene desde Zamora, Guayco, hasta acá, aquí a la radio. Y es una distancia, y todito los días, y es una distancia considerable. Todo eso va quemando calorías, todo eso va sumando para que tu organismo se vaya acostumbrado, porque el sedentarismo es el nuevo tabaquismo del 2026. Antes el mayor vicio era el tabaquismo, hoy es el sedentarismo. Todo mundo quiere trabajar sentado y de hecho hacen eso. Se trabaja sentado, nadie sale con esa predisposición y dice, bueno, voy a caminar. Entonces, es importante eso. Yo de mi parte, como le digo, hago mi trabajo también de oficina, pero también salgo afuera. Camino de allá para acá y eso suma. Yo voy cronometrando todo esto en mi ritmo cardíaco y me dice, bueno, has caminado hoy día tantos kilómetros, tantos pasos has dado, más de 10.000. Es importante, cada día digo, bueno, entonces mañana hago 11.000, pasado hago 12.000. Y es tan sencillo y con la tecnología de poder cuantificar y llevar eso, que se vuelve, o sea, una rutina de todos los días que le beneficia al cuerpo, que le beneficia al organismo, hasta para poder moverse, oxigenar el organismo mejor. Entonces, importante, importante, ¿no?, lo que están haciendo. Y pues a los amigos que no caminan, que solo quieren estar sentaditos y llegar y dormir, ahí está. Y les digo que el sedentarismo es el nuevo tabaquismo del 2026.
6: ¿Cuántos años en esta práctica, Miguel?
10: A ver, 15 años en el atletismo.
6: 15 años.
10: Dedicado a hacer atletismo.
6: Yeah.
10: Pero claro, yo desde niño recuerdo me gustaba el trote, en el boxeo.
6: Yeah. Ah, usted también fue boxeador, ¿no, Miguel?
10: Sí.
6: Ya. Yeah.
10: No parece, no, no hay no, huellas.
6: Por la talla, digo,
10: no hay huellas.
6: No,
10: las tallas no tienen.
6: No, huellas sí hay. Yo lo veo que la nariz está un poco medio para acá, me está enfocando la nariz.
10: Más bota a la izquierda.
6: Más bota a la izquierda.
10: No, sí se ha recibido golpes.
6: Sí, se ha recibido. Pero... Y en la casa más todavía.
10: Perdón.
6: Y en la casa más todavía.
10: No, ya no.
6: Ya, ya no. Ya. Antes
11: solo, sí, solo los golpes de la vida, dice.
6: ¿Está escuchando en que la radio la dura?
10: Claro, la dejé de sintonizar.
6: La dejé sin tocar. Y si usted vendía, ya la dejó apagando la radio.
10: No,
6: ¿Cómo se llama la esposa, don Miguelito?
10: Patricia.
6: Ahorita. Doña Patricia, por favor. Gracias. Para usted, una buena tarde. Saludos.
10: Y ella es la que me ayuda, porque uno ya casado, pues es la esposa la que no le deja hacer las cosas o le apoya.
6: Ya,
10: y en este caso, en el deporte, pues sí, muchas mujeres, claro, no les gusta que salgamos, en mi caso, 6 de la mañana, 5:30.
6: ¿Y a dónde te vas, no es cierto?
10: Dejo levantando a la gente, se hace bulla, o sea, todo eso se quita el sueño.
11: Claro. Vamos con llamada telefónica.
6: ¿Quién nos llama a esta hora? Buenas tardes, Horizonte. Tribuna abierta.
12: Muy buenas tardes. Bolivita, aterrice, estamos en Tribuna Abierta, sí, Horizonte Rural, son los sábados. Pero bueno, lo felicito por el nombre de este programa, porque siendo Tribuna Abierta se puede tratar de muchos tópicos, no solamente del deporte, y eso le da le da variedad y le da importancia al programa. Felicitándolo al distinguido periodista, deportista que ha invitado esta tarde. Claro que también nos extraña la ausencia de Sarita, pues creo que nos debe una explicación. Ahora, mi pregunta que le hago al distinguido deportista, ¿qué hacemos con la niñez, con la juventud? Recientemente hubo una denuncia de un grupo de madres de familia que se quejaban que a sus hijitos hay ese programa del gobierno que es empleo juvenil, algo así, si ustedes me ayudan al respecto, en el cual trabajan los jóvenes, es mi primer empleo, algo así se llama, trabajan por espacio de 6 meses. Pero hubo la queja de que mamiticos que por ahí los habían hecho trabajar en un zoológico, que les han hecho barrer, les han hecho limpiar los baños, les han hecho por ahí cavar para sembrar plantas. Entonces no sé qué es lo que pasa, incluso con los padres de familia. Seguramente querían pues que sus hijos vayan a trabajar en Carondelet y estén ahí con secretarios, secretarias al mando de ellos. Y en ese sentido es mi pregunta, su mensaje para los padres de familia, sobre todo, para que desde pequeñitos a los niños, a las niñas, les vayan orientando en esta actividad sana, el deporte, la caminata, el trote, el atletismo. Miren esas grandes estrellas que tenemos, tanto en marcha como en atletismo, en ciclismo de nuestro país. Prácticamente ellos son nuestros embajadores a nivel mundial en lo que se refiere al deporte.
6: Muy bien, muchas gracias, apreciado amigo. Gracias, Edison. Miguelito, ¿qué podemos hacer?
10: Bueno, aquí hay entes que deberían masificar esto. Y como dice que... y hay también ahora organismos que hacen, hablando del atletismo, uh-huh, que es un deporte aparentemente fácil, porque usted necesita simplemente cualquier traje deportivo y un par de quetitas, la marca no importa, nada, aquí no tiene, si es de fútbol, que con pupos.
6: Pero este
10: que
6: año
10: si
6: no
10: es,
6: se ha dado actividad deportiva, no, así, atletismo en este año.
10: No, hay mucho atletismo aquí en Loja, pero a nivel de grupos que hacen carreras atléticas, yeah, pero no hablando de la parte, digamos, de pista y ruta, lo que debería haber. Eso ya corresponde a Federación Deportiva, como las pruebas de 100 metros, 200, 500. A nivel escolar sí hay, pero lamentablemente es una sola vez al año, estudiantil igual.
6: Sí, cierto, es el intercolegial igual.
10: Sí, entonces lo que yo pienso, lo que decía el señor, de que tanto federación, instituciones, deberían hacer más estos eventos deportivos, pero no, en lo posible no cobrar.
6: ¿Cobran?
10: Porque ahora cobran 10, 15, 20 dólares.
6: Ya, si por,
10: escúcheme, por 10 kilómetros los mayores, digamos, hablaba mayores de 18 años, yeah, y a los niños les cobran 8, mm, o sea, gran rebaja, 2 dólares por apenas corren 200 metros, 500 metros, eso no está bien. Y cuando se hace una carrera de 15, 20, 21 kilómetros, vale más todavía, si el esfuerzo es del deportista,
6: del deportista,
10: no los que están organizando. Sí, no están corriendo.
6: O sea, usted por correr, por desgastarse físicamente,
10: tiene que pagar más. Mientras más kilómetros a nivel nacional o mundial, cobran más. Y debería ser al contrario. Y claro, se puede cobrar a las personas de 20 años o 18 años en adelante. Pero a los juveniles, prejuveniles, a los niñitos, ellos que se inician, uno o dos dolaritos. Sí, es hasta de más.
6: Para motivarlos.
10: ¿Por qué? Porque los otros, los mayores que ya trabajamos, ya tenemos nuestros negocios, somos profesionales, pues pagamos porque nos gusta y estamos nosotros a la cuenta auspiciando, al resto sería bueno eso. Pero que no se cobre a los niños esas cantidades de dinero. Muchos papacitos, claro, tienen dinero, ya, mi hijo, ya, corre. Pero muchísimos no pueden comprar ni un par de zapatos nuevos. Peor pagar por cada prueba unos 10 dólares.
6: ¿Y este programa del gobierno que se viene dando en algunas provincias en la tarde, en la noche, Ejercítate Ecuador, ¿no? O el bailoterapia, que también para poner el cuerpo en movimiento.
10: Sí, eso yo he visto, por ejemplo, en la Tebaida, en el estadio, hay varias.
6: ¿Igual la gente paga?
10: Sí, creo. Bueno, creo que es poco. Bueno,
6: 50 centavitos.
10: Bueno, al mes o 20 días ya representa, bueno, 10 dólares nomás, creo es.
6: Y no ha bajado ni una libra.
10: Bueno, no es mucho. Ahí ya depende, porque si entrena una hora y come 2-3 kilos.
6: Come Eduardo Tende, porque él no come en plato, él come en la bacara, en el cuente,
10: y no está en no comer, sino en saber qué se come.
6: A ver. Simplemente. Entonces, ahí me están ya motivando, me están estimulando a mí. A ver, porque yo sí como bastantito, lo que da el plato y a veces hasta ya.
10: ¿Qué nomás come usted, por ejemplo, en el almuerzo?
6: No, pues ahí es un buen platito de sopa y arrocito ahí con su chicharroncito.
10: ¿Qué más?
6: Y su yuquita ahí.
10: Pues. Ya.
6: Y si hay mote, pues hay que meterle mote también. Pues.
10: Ya. Ahí ya le está poniendo 3 carbohidratos usted.
11: Sí, una sola.
6: La falla, una sola. Entonces, no diga eso porque la esposa está escuchando y no me da nada ahora.
10: Y mejor debe darle bastante carne.
6: Más carne.
10: Un medio aguacate, lo que es verduras, y el arroz, el montón que dice usted que le pone, más de medio plato.
6: El cerro,
10: eso solo va unas 3-4 cucharitas, o un puñado de la mano.
11: Dice. No, más yuca, no, más plátano, no, póngale.
8: Un maduro.
11: Melloco. Oye, ese es bueno el melloco.
10: O sea, lo que no se debe es entreverar muchos carbohidratos.
11: Claro.
10: Que le dice melloco, está bien. Pero si usted le pone papa frita, arroz, le pone, ¿qué más? Yuca.
6: La yuca.
10: Alguna puré de papas.
11: Puro almidón está mandándole al organismo.
10: Y como no practica deporte, no hace deporte,
11: ahí
10: eso
11: se viene engordando
10: se
11: más.
10: Se le va a hacer engordar eso y es mucho azúcar. Claro. Sí, al final se consume.
6: No diga
10: azúcar.
6: Eso. Margarita, estamos ahí en la misma línea, Margarita. No se me ría también. Se me está riendo de mí. Ese es el problema por no saber entonces, Miguel, ¿no?
10: Claro, es que ya si usted se mete a los grupos de atletas, de personas que ya están más avanzadas, saben. No tanto mayores, sino jóvenes. Ya se lee ahora la tecnología, se hablaba la tecnología. Nos ha hecho, así como nos puede hacer superar, nos hace retrasar.
6: Yeah.
10: Si no hacemos de buena manera. Si la tecnología no la usamos bonito, los alimentos que ellos ofrecen, uno lee, ¿esto cómo voy a hacer? Usted no quiere dejarle, por ejemplo, la yuca, un montón de arroz.
11: Aquí en Loja, por ejemplo, son casados con el pan, con el pan con café. No dejan el pan con café. Yo le cuento así, he conocido muchos clientes, muchas familias, y dicen pan con café. Y yo sí he podido controlar, digo, no, y creo que está en uno mismo. Digo, no, gracias, el pan, no. Bueno, le digo también, a veces será porque yo trabajé cuando era joven en una panadería y sé cómo lo fabrican, que no me gusta tanto el pan. Pero el hecho es que, no, yo digo no. Pero el resto de mi familia, no, es que el pan con café no podemos dejar.
6: Pancito de suelo, pues yo la tengo.
11: No, claro, pero no, peor el pan de suelo. Y yo le cuento que... Si supiera cómo lo fabrican, no dijera.
6: Con una rodaja de queso, imagínese, claro, ahí a las 3 de la tarde. ¿Sí o no, Mago?
11: Sí,
6: una taza de café.
11: Saliendo del programa le cuento cómo hacíamos los panes, para que deje un poquito el pan.
6: Pero aquí los lojanos somos campeones para el pan, pues, Miguel.
10: Así es, pero si usted... Por eso digo, decía al inicio, la disciplina, eso nos va enseñando.
6: De mañana café y a las 3 café con pan, Miguel.
10: ¿Usted cree que...? Sí, está bien a lo mejor el café una vez al día. Muchos toman mañana, mediodía.
11: Mañana, y tarde y noche. Antes para dormir e inclusive toman café.
10: Entonces ahí no está bien.
6: ¿El café también hace daño?
10: Claro, el café...
11: Demasiada cafeína.
6: Se hace negro, me dicen corazón.
11: Se hace negro.
10: Entonces, esa es la situación, que aprendemos ya a comer cosas más sanas. Y más se come. Por ejemplo, usted habla de un ceviche.
6: Chulo.
10: De una corvina.
11: Yo lo que le acostumbré a mi cuerpo es a pedir agua. Yo siempre ando con mi botellita de agua, en la oficina tengo una botellita de agua, siempre ando con agua, porque me enseñaron eso desde que yo era estudiante. Me decían, el agua, si no pasa nada, toma, porque lo mejor va limpiando. Y cuando alguna vez me hice chequear y me dijeron, está bien, tomo bastante agua, eso está bien, sigue tomando,
10: y lo tomé
11: como hábito, porque antes ese 220, ese Gator, no, y les acostumbré inclusive a los colegas, a mis amigos, a mis compañeros, agua. Tomar agua. Y ellos también andan ya, viéndome a mí, andan también con su bidoncito de agua. Está bien. ¿Por qué? Porque el organismo, nosotros somos el 90% de agua. Entonces, ¿qué necesitamos? Agua justamente para existir y para depurar todito eso que tenemos, que comemos, comida chatarra, papas, todo eso, para depurar, ¿con qué? Con agua. Agua le va limpiando el organismo, pero estamos muy mal acostumbrados a que agua muy poco le metemos a nuestro organismo. Y eso sí se puede, porque yo no lo hice de muy, digámoslo así, de mucho tiempo atrás. Yo le digo, qué sé yo, le vengo diciendo que unos 6, 7 años que tengo esa costumbre, 6, 7 años.
10: Es
11: decir, 29, cuando tenía 29 años recién tomé ese hábito. El resto del tiempo solo tomaba Gatorade, 220, pero sí puede usted acostumbrarle a su cuerpo. O sea, lo acostumbra tanto que su cuerpo mismo ya le va pidiendo.
10: Luego le pide.
11: Necesito agua. Oiga, si no le dé sed, igual está con su poquito de agua.
6: ¿Usted cuántos litros de agua se bebe al día, don Miguel?
10: Tal vez sea un litro. O sea, no es mucho.
6: ¿Por el porte dice usted o qué?
10: No, lo que pasa es que uno combina, diga, con jugo, con refrescos, pero naturales. Que no se trata de ir a la tienda y comprar gaseosa. No, eso no.
6: Como Timbe, por ejemplo. Timbe es gaseosa y tortolines y chibles.
10: Claro, no.
6: El señor Timbre.
10: Tiene que ser
8: natural, ¿no?
10: Lo más natural. Y en el agua, que a veces oigo que algunos toman 2 litros, 4 litros, sí, está bien en parte, pero tenemos que ponerle limoncito y sal.
6: ¿Limón y sal?
10: Porque solo le estamos metiendo agua. ¿Y? Agua, agua, y el cuerpo no solo es agua. Tiene electrolitos, tiene un montón de cosas.
6: Mira eso, claro. Que,
11: pero ahí está, pues, la sal se equilibra, en, por ejemplo, en su sopa, en lo que comen. No va a estar, usted andar con un bidón de agua y puesto sal en esa de cosas.
10: O sea, en la mañana, por ejemplo, más de otro depende. Si no entrena, por ejemplo, como dice acá el caballero, si él no entrena, camina, su trabajo, está bien el agua. Pero si entrenamos, ya estamos botando, claro, esos electrolitos, entonces tenemos que recuperar.
6: Oiga, y mucha gente es que después de almorzar, la siesta. Vamos a ver, alguien nos está llamando, puede ser que también sea un igual que yo, ocioso. Buenas tardes, lo escuchamos en Tribuna Abierta.
13: Muy buenas tardes con todos ustedes. Qué interesante, y lo felicito a su panelista de cómo reemplazar esos productos que hacen daño, como es el B220, el Gatorade, a los riñones. Y por eso ahora hay hartísimos problemas de jóvenes deportistas, que para mí, discúlpenme, filáticos, que a veces toman hasta Gatorade solo para estudiar, para no dormirse, mientras que, como acabó de decir, una limonada con un poquito de sal, espectacular. Qué buena reflexión, muy amable. Y muchas gracias, y al resto de gente, controle a sus jóvenes que no tomen esas cosas, que después los tienen en diálisis y después se andan quejando que no hay fondos y no hay plata. Muy amable.
6: Y luego quieren ya irse contra el gobierno.
11: Así, ¿no? Es. Sí. Y nos dio un consejo y nos digerió al mismo tiempo.
6: Sí, ¿no? Sí, sí, sí, sí, sí. Pero, ¿cómo despreciar la guatita de Don Higuita?
11: ¿Cómo despreciar?
8: Despreciar, claro. ¿Cómo? Es riquísima la guatita.
6: Riquísima la guatita de Don Higuita. ¿Qué podemos hacer? Ver, ¿cómo le podemos contrarrestar nosotros ahí a la...?
10: La guatita no es que es malo, ni tiene colesterol malo. Tiene colesterol malo. Todo lo natural es bueno.
6: Ay, ay, ay. Pero ¿en qué me hay
10: pero
6: un problema?
10: Si usted se come es que guatita en la mañana, guatita en la tarde, todos claro, los días, no, ya. Pues, o sea.
6: Es que Don Higuita, no, en cambio, le pone más papa que tripa. No, o sea, hay un problema.
11: Mucho almidón.
6: Mucho almidón.
10: Ahí depende de uno, ¿no? Usted come la guatita, el arrocito, si le da, pero en vez de tanto arroz, puede pedirle lo que es de ensalada, porque también dan con ensaladita.
6: Claro,
10: ¿no?
6: Sí, sí, sí, ya.
10: Y trata de dejar las papas. Eso ya es la disciplina. Esa es su responsabilidad.
6: ¿Por qué el almidón es tan malo? ¿O qué es lo que pasa?
10: En
6: que
10: todo exceso, en exceso es malo. Sí. Porque eso dice que, no sé nombres técnicos, pero eso se le hace luego azúcar. Uh-huh. Y le produce el colesterol malo.
11: Por ejemplo, una persona cuando es post-cirugía, le dan una dieta. Yo tengo un amiguito que tuvo una cirugía al corazón. ¿Ya? Y él no podía comer nada de verdes ni de verduras. Y uno dice, pero ¿cómo? Si eso es lo mejor. No, para la cirugía no. Entonces cada cosita tiene su dieta, su espacio y su momento, ¿sí? Entonces, por ejemplo, si usted practica algún deporte, no digo que no tiene que comer almidón, tiene que comer, pero en cierta dosis. Complementar, qué sé yo, como le decía, con brócoli, melloco, alguna cosa de esas que no nos gusta a nosotros, pero que son muy buenas, muy nutritivas. Y enseñar eso a los jóvenes hoy en día es complicado, porque nosotros venimos arrastrando esto de generación en generación, claro. El meter el almidón, mándale mote, mándale arroz, y estamos metiéndole almidón y papa ahí mismo, mándale almidón, mándale, porque estás gordito, qué bien que te alimentes, mentira, no es así.
10: Con razón, solo se llena la barriga.
11: Sí, sí, solo es para aguantar.
6: No me mire, señor Miguel Vélez, por favor. Vamos, hagamos pausa, por favor, para yo tranquilizarme un rato, porque ahora mismo estoy un poco nervioso yo, me veo como estoy anchito y yo soy de hueso ancho.
11: Yo solo lo estaba viendo al mago nomás.
8: De hueso ancho,
11: ¿no? ¿Sí vio el video del mago González?
6: Ya.
11: Espectacular.
6: Vamos en el camino, volvemos con nuestro invitado de lujo el día de hoy. Volvemos.
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4: Ahí estamos. Conversando con don Miguel Vélez Ortiz, quien tiene la actividad deportiva este fin de semana, y también dándonos una charla, ¿no? Qué interesante. La gente que nos encanta la bebida, por ejemplo, cada fin de semana, por no decirlo, cada semanero últimamente. ¿Qué pasa con eso, Miguel? Por ejemplo, hay mucha gente que... El whisky, ¿no? El whisky. Les gusta purito, dice. A mí no me pongas agua.
6: O el puro.
4: O el puro también, pues no me pongas agua. Y otro dice, ¿qué salud? Dice el puro. ¿Qué salud? Miguel, usted con la experiencia, no digo de beber, sino con la experiencia que tiene.
7: De lo que se escucha, pues el whisky se lo va a tomar sin agua.
4: Sin agua.
7: Para que no lo dañe, digamos.
4: Ya.
7: Porque si usted tiene un buen ceviche, hablando de ceviche, o café, que a usted le guste, café, pero le ponemos un medio vaso de agua, ya lo dañamos.
4: Lo dañamos.
7: Lo hacemos desabrido, ya no hay color. Entonces, así me hace el whisky o el licor que usted quiera. Pero si ya le llega esos momentos que está en algún lugar, digamos, social, si no puede despreciarlo, pues lo recibe, pero luego de que toma una o dos copas, tome agua, mineral o lo que tenga ahí en el acto social, con agua, agua, para que le disminuya lo que ese whisky o trago le va a hacer al organismo. Va a hacer,
6: el alcohol le baje.
7: Al alcohol le baje y usted también se mantenga más tiempo en la fiesta, más tranquilo y...
6: Oiga, le cuento una anécdota de un irlandés. Tengo un clientito. No sé si se acuerda que una vez llegó un señor calvo.
4: Son bebedores de cerveza.
6: ¿Se acuerda que llegó un señor? ¿Se acuerda que llegó mi...? Usted estaba ese día cuando llegó un señor calvo que había estado en Londres.
4: Ah, ya, sí.
6: ¿Sí se acuerda,
4: sí,
6: ya?
4: Sí.
6: Ya, este señor...
4: Pero si estaba bueno yo, ¿cómo se acuerda?
6: No, no, pero tú, si se acordara en ese entonces.
4: Están escuchando en la casa. Usted me quiere mandar ya el maletín de la casa.
6: Este señor estuvo en Londres, ¿ya? Y recuerda que es parte del Reino Unido. Y todo Reino Unido, pues, es una... Bueno, una sola nación, entre comillas, ¿no? Porque cada quien tiene también su separación ahí de poderes. Entonces, dice que este señor tenía un amigo irlandés. Ya. Y recordemos que el whisky viene de Irlanda, ¿no? De Irlanda del Norte. El whisky es irlandés. Perdón, escocés. Ahí me equivoqué. Sí, claro, entonces dice que tenía un amigo escocés porque Inglaterra y Gales están ahícito nomás, ¿no? Se le había cruzado el charco, se había hecho amigo de mi cliente y todo. Y mi cliente, como es buen ecuatoriano, pues eso, él pedía su whisky, pero con bastante agua y hielo y tomaba. Entonces una vez, eso no me gusta de los latinos, que le decía. Eso no me gusta de los latinos porque no son hombres. Que... Pues, ¿por qué? Dice, porque nosotros nos pasamos 100 años destilando eso, quitándole el agua para que venga a vuelta, ponerle agua en un ratito. Y así le había dicho, que todos los latinos no pueden, o sea, son tan cobardes, que tienen que ponerle agua y hielo. Pero en cambio, acá en Escocia es
5: purito,
6: así.
5: Purito.
6: O sea, él decía, ¿por qué? Porque se demoran entre 50 y 100 años en quitarle el agua.
4: Va el latino
6: y le mete agua.
4: Fíjate, mago.
6: Oiga, ¿está bien lo que dice o no?
5: No, sí está bien.
7: Hasta le daña como medicina, ¿sí? Claro, un buen whisky.
6: Sí, sí.
7: Pues eso le va matando millones de bacterias desde la garganta hasta donde llega.
4: Oiga, para un atleta prohibida la cerveza, sí. ¿O no?
7: No, sí, no es normal. Sí, toman más. En exceso, como dice, claro. En exceso es malo.
4: Ya, o sea, un atleta
7: todo en exceso.
4: Puede pegarse su...
7: Sí, si usted acaba una competencia, se puede tomar su cervecita o la mitad entre dos.
6: Ya. Oiga, en la Bundesliga terminan un torneo, ¿qué es lo que primero que toman?
5: La cerveza.
4: No, pues que allá se pegan sus caras, pues allá son caras de cerveza.
6: Pero son deportistas de élite, de una liga top del mundo, y sin embargo, pero obviamente con moderación. No como el Maico González, pero el que di en el video.
5: Ah, ya, él se exageraba. Con la bebida, ¿no?
6: No es que llegaba a los entrenamientos, ¿a qué horas? Dice, yo le ponía los entrenamientos, dice, a las 10 de la mañana llegaba a las 11. Luego le ponía a las 11, llegaba a las 12. Le ponía a las 12, llegaba a la 1 y media. Entonces, ¿qué? Le di un despertador inmenso del Pato Donna para que pueda llegar a los entrenamientos. Igual, nunca llegó. Entonces, le ha llevado los mariachis Johan Cruyff al Mágico González. Y ahí se ha despertado. Y ha dicho, yo me despierto porque la música sí me gusta.
4: La música. Oiga, a ver... ¿Caminar cuántos minutos necesariamente? Porque usted puede caminar con lo que decía yo antes, yo camino 11.000 pasos, ¿no?
7: A ver.
4: ¿Cuál es lo prudente para caminar? ¿Cuál es el tiempo?
7: Diferenciemos dos cosas.
4: Yeah.
7: No es que está mal lo que hace.
4: Sí, por eso yo digo, él decía eso.
7: Pero no está muy, o sea, no está bien.
4: No está bien.
7: Él lo hace porque es su lugar de casa, viene a su trabajo, está cumpliendo una responsabilidad en el día. Pero si a lo mejor se levanta a 6 de la mañana... o en la tarde o en la noche. A ver, vamos aquí a dos cosas. No es lo mismo que usted camine desde el mercado de la Tebaida a la entrada de la ciudad. Si es una buena distancia, a lo mejor tiene 2.5 kilómetros, ida y vuelta son 5, que es una buena caminada. Pero en cada esquina usted para, ve los carros, el humo, la gente, alguien le conversa, le da la mano, conversa. Se acabó el entrenamiento. ¿No? No es lo mismo que si usted... sale solo desde Jipiro, va a Sauces Norte o al Cartódromo por el sendero, usted solito, si lleva su música no hay problema. Y tampoco lleve agua, porque más nos llenamos de agua de lo que sudamos. Si yo veo a muchas personas con botellas de agua ocupadas las manos, ¿no? Sí. Tenemos que concentrarnos en lo que salimos a hacer. Entonces, eso le digo, no es lo mismo que caminar en la calle de cuadra y cuadra, que usted está con su mente, que el carro, que la persona, que saluda al uno. No, por eso decía usted igual. El caminar es la mejor terapia del mundo. Nos va a quitar de pastillas de los que toman 10, 12, 15 pastillas. Sí. Si usted camina y va caminando cada día más minutos, no estamos hablando de correr ni competir, sino solo caminar. de caminar. Eso nos va a quitar y científicamente es que va mermando las pastillas de las personas que van tomando. Igual si le pongo del Super Maxi a la Argelia. O va al Capulí, si usted puede caminar más, ahí tenemos más kilómetros. Pero si de inicio usted dice, a ver, solo 20 minutos voy a caminar, y lo hace. Ojalá en los senderos que yo le digo, no más o menos. Donde no haya los estorbos estos.
6: Es que le corta. Es que Bolívar sale de aquí a cada media cuadra le saludan.
4: Si no,
6: le...
4: Y el café. Oiga, de la Bolívar a la 18 por el 10 de agosto, 3 cafés me pegué yo en una mañana. 3 cafés. Imagínate, yo que quería ir tranquilo.
7: Y por ejemplo, sale a las 5 y llega a las 8 de la noche en la casa. Estamos hablando de 3 horas, ¿no?
4: Sí,
7: claro. 3 horas caminé. Claro. Pero no caminaba.
6: No caminaba.
7: Solo un kilómetro.
4: Ahora, y si usted dice que no acepta el café, por ejemplo, a Margarita, luego me dice soberbio, nunca más me va a invitar. Eso también uno tiene que pensar también en el amigo.
6: Hay que pensar en el amigo, dice. Oiga, acá le veo un mensajito, un saludo a mi hija, Laurita, que me está sintonizando, que se recupere pronto. Me dice, papá, dice que no comes papas, sí comemos papas. De vez en cuando. Sí, mi hija, sí es verdad.
4: Los niños no mienten.
6: Sí comemos papitas.
4: Los borrachitos sí no mienten, por si acaso. Yo siempre dice la verdad.
6: No, y le estoy dando la razón porque voy a admitirlo pues, de vez en cuando si comemos papas. Pero no, pues estoy todos los días. Tampoco eso. Días, no. Claro.
4: ¿Cuántos minutos para la caminata?
7: Eso le digo, que puede ser, digamos, depende de la edad de la persona. Si hablamos.
4: Hablemos a mí, yo tengo 54.
7: 54 años.
4: Que no aparezco
7: si
4: yo.
7: Si usted dispone solo caminar 30 minutos, 30. Excelente. Y a veces se le hace bastante.
4: Claro, certísimo.
7: Pero 30 panes se le hace poco.
4: Ah, no, pues eso falta. Eso falta. y los queques todavía. Los queques.
7: Claro, comienza 30 minutos la primera semana. Luego a lo mejor ya sube unos 10 más y tampoco es de correr cada día el mismo tiempo, porque otro día dice voy a hacer 20 o va a caminar en el pasto, ¿no? Por ahí encuentra graditas, sube y baja las gradas, camina un trayecto.

0: pero no va a ser, dice, va a ser 100, porque alguien o me encuentra a mí y dice, Miguelito, ¿qué me aconsejas? ¿Cuántas pistas te dices vos? Yo le puedo decir 200, porque claro, uno puede avanzar a eso, pero él no va a poder avanzar. Pero sí va a poder hacer 5 de 20, que son 100, ¿no es cierto? Yeah,
1: yeah, yeah. Claro.
0: Disimuladamente, usted hace series de 5 por 10, 50 o por 20. Y así cada ejercicio va subiendo. Y así los minutos también le va haciendo. Pues Sansón nos afecta correr media hora, 40 minutos, a veces hora 20.
2: ¿Y la bicicleta?
0: Bicicleta ya no, lamentablemente. ¿Por qué no me gusta, ya no se suda? Y no, ya no le hallo pasión, ya no le hallo gusto.
2: Pero usted tiene un taller de bicicletas,
0: claro,
2: un almacén de bicicletas.
0: Es mi negocio.
3: Mucho vehículo, ¿no?
4: Mucho vehículo en la calle. Acá tiene un potencial cliente, ese ciclista de peso, el Mago González. Claro.
2: Sí. Pero dice que no recomiendo.
4: No, recomiendo comprar, pero
0: usted me pregunta sobre si hago ciclismo. Ya no lo hago.
3: Ya no hace.
0: ¿Por
3: no.
0: qué? Porque ya no le hallo, o sea, gusto. Hace años, las galladitas, bueno, hace 20 años atrás, yo comencé a hacer muchos ciclopaseos, era semanalmente, y sí, llevamos sí 40, 50, 60 personas, y de vuelta. Caminábamos, empujábamos, llegando a Malacatz jugábamos boli, indoor, natación y vuelta a la bicicleta. O sea, era en exceso ya, claro. Pero así se hacía. Ahora, lamentablemente, alquilamos un carro, vamos a Cajanuma y de bajada. No digo todos, pero sí hay una mayoría. Usted ve los carros, compran el porta bicicletas,
2: tienen
0: una o dos bicicletas o tres, y más van subidas las bicicletas en el carro
2: que
0: la actividad que tienen que hacer, claro. O solo de bajada.
3: De bajada,
0: entonces sí.
4: No hay sentido
2: como
4: ahí.
2: El Mago, no.
4: Rápidamente, Tolima cayó derrotado 1-0 a manos de Independiente del Valle. El equipo ecuatoriano marcó al minuto 11 con Aaron Rodríguez y de esta manera Independiente suma sus primeros 3 puntos en el partido de ida de la Copa Libertadores. El día de mañana juega Liga Deportiva Universitaria de Quito, recibe a Mirasol y más resultados le vamos a estar dando en la semana.
2: Miguelito, le estaremos pendientes luego de su regreso a la actividad, ¿eh?
0: Sí, gracias. Aquí yo voy a hacer 3 pruebas en Quito y 12 por equipos, así que esperamos, somos 5 deportistas yeah. que vamos de Loja y uno de Quito lojano que se integra al equipo, somos 6 que vamos a participar por Loja en diferentes pruebas y esperamos la próxima semana pues tener buenos resultados.
2: Señores, suerte. Nos vamos, gracias, cuídense, quédense con Bacana.

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0: Saludos cordiales, señoras y señores, ¿cómo están? Buenas tardes, bienvenidos y bienvenidas a compartir con nosotros el noticiero Visión Estelar correspondiente al día de hoy, miércoles 19 de agosto, víspera ya de que nuestra Choronita del Cisne llegue pues a nuestra ciudad de Loja. Estamos listos, prestos y dispuestos para iniciar con las importantes informaciones, tanto en el ámbito local, en el ámbito provincial, nacional e internacional, en este espacio de información a través de Radio Bacana 100.5. Son las 17 horas más un minuto. Sin antes, queremos darles a conocer nuestros nexos de comunicación que están a su disposición. Están en luz verde, el 2725-400. También el 099-943-4095 es el teléfono de los mensajes aquí de el noticiero Visión Estelar de Radio Bacana 100.5. Asimismo, lo pueden hacer también a través del 099-110-6174. Es mi línea personal. Con todo gusto estamos ahí para receptar cada una de las comunicaciones que son importantes en este noticiero de la tarde. Sin antes, queremos también indicarles quiénes serán nuestros invitados de la tarde de hoy. Estará con nosotros aquí en Bacana 100.5 el doctor Benjamín Celi. Él es el gerente del Hospital Isidro Ayora. Con él vamos a hacer información en esta hora de la tarde, abordar algunos temas importantes que se vienen dando en esta importante casa de salud en nuestra ciudad de Loja, que presta sus servicios no solo a Loja, sino también a las hermanas provincias de Zamora Chinchipe, de la parte alta del Oro y también del norte peruano. Con él estaremos conversando aquí en Bacana 100.5 de ese trabajo que se viene realizando en este importante hospital de nuestra ciudad de Loja. Sin antes, hay otras informaciones importantes. El proyecto Villonaco 3 avanza en las parroquias de Chuquiribamba y Chantaco. El proyecto eólico, que representa una inversión de 230 millones de dólares, ya supera el 40% de ejecución y mantiene como fecha prevista para iniciar operaciones el tercer trimestre del año 2027. La obra contempla 19 aerogeneradores y una capacidad instalada de 112.1 megavatios. Eso es lo que también se viene pues realizando, sobre todo aquí en nuestra provincia de Loja. En los próximos días habrán también algunas molestias, sobre todo por el tema del transporte de las aspas, de los aerogeneradores que van a instalar en este lugar, así que se están haciendo ya las pruebas respectivas al respecto. 17 con 3 minutos. Hay otros temas importantes. Todo está listo, todo está preparado, queridos oyentes, para el recibimiento de la Sagrada Imagen de la Virgen del Cisne, que el día de mañana pues estará arribando aquí a la ciudad de Loja. Se ultiman ya todos los detalles. Vemos personal del municipio de Loja en las diferentes accesos a la ciudad de Loja, pues sobre todo en el acceso a la ciudad, también en lo que concierne al terminal terrestre, puertas de la ciudad y todo aquello, pues y dejando todo listo, todo preparado. Igual forma las instituciones, también la ciudadanía en general, las empresas están adornando el recorrido por donde va a el día de mañana pues arribar la Sagrada Imagen de la Virgen del Cisne hasta nuestra ciudad de Loja. Así que todo está listo, todo está preparado para ese gran recibimiento. Si el tiempo acompaña, por lo menos el día de hoy, aquí en la ciudad de Loja hemos tenido un tiempo agradable. Incluso esperemos que así sea el día de mañana para quienes van a caminar, quienes hacen el trayecto desde en la ciudad de Catamayo hasta aquí a la ciudad de Loja, lo puedan hacer sin ninguna dificultad. Como ustedes conocen, es una de las romerías más multitudinarias de nuestro país y, por cierto, de toda Latinoamérica, la peregrinación, la llegada acá de la Virgen del Cisne hacia nuestra ciudad de Loja. Todo está preparado, incluso ya les vamos a dar a conocer cómo está todo aquello para el día de mañana, pues aquí a nuestra ciudad de Loja. Y en ese tema está listo, vamos a informarles un poquito los horarios, cómo está todo para el día de mañana que en nuestra ciudad de Loja. Desde las 0 horas, mañana jueves 20 de agosto, desde las 12 de la noche, se cierra la vía Loja-Catamayo. A partir de las 5 de la mañana, la Eucaristía de despedida de la Choronita. Esto será en la iglesia matriz del cantón Catamayo. A partir de las 6 de la mañana será la salida de la Virgen del Cisne con el destino a nuestra ciudad. A partir de las 11 de la mañana, la Eucaristía en la urna del Villonaco. A partir de las 16 horas 4 de la tarde, la Eucaristía en la zona militar. Esto ya es aquí en nuestra ciudad de Loja. A partir de las 18 horas se tiene previsto la salida desde la puerta de la ciudad hasta la iglesia catedral. 19 horas, Eucaristía de bienvenida en la iglesia catedral de Loja. Esa será, yo diría, la agenda para el día de mañana o el recorrido para que ustedes tengan conocimiento. Y también desde las 12 de la noche, pues, estimados amigos, el trayecto Loja-Catamayo se cierra para que los caminantes puedan transitar sin ningún inconveniente, sin ningún problema, y de esa manera pues se puedan llegar aquí a la ciudad de Loja tranquilamente, puedan hacer su caminata, su peregrinación hasta nuestra ciudad. Como digo, se ultiman ya los detalles en la puerta de la ciudad, se están instalando también todos los equipos de amplificación, pantallas gigantes y todo aquello para el recibimiento de la Sagrada Imagen de la Virgen de Cisne. Con esto empieza la celebración de las diferentes festividades, también de los diferentes eventos aquí en la ciudad de Loja. Con eso se inicia la Feria de Loja también en nuestra ciudad. En eso hay novedades en la Feria de Loja, estimados amigos. La feria, toda la programación va a continuar con normalidad. ¿Quién no va a continuar ya al frente de Ferias de Loja? Es el economista Diego Lara León. Está ya fuera, creo que está el próximo día miércoles, estará en la Feria de Loja. Conozco también ya que hay reemplazo. En este sentido, le pidió la renuncia el directorio y pues no va más Diego Lara en la dirección ejecutiva de la Corporación de Ferias de Loja. Ha estado pues algún tiempo. También hay que reconocer que se ha hecho un trabajo, yo diría, significativo. A algunos les podrá haber gustado, a otros no, y así es esto, ¿no? Son ciclos, nada es eterno, y en ese sentido pues no va más el economista Diego Lara en Ferias de Loja, en la dirección ejecutiva. Así que está ya el reemplazo, y desde el próximo miércoles tengo entendido que se nombrará ya al nuevo director ejecutivo o gerente, como se le decía antes, de la Corporación de Ferias. Me han dicho ahí un par de nombres quienes lo van a reemplazar. Prefiero todavía mantener eso en expectativa, a ver qué pasa el próximo miércoles, pero la decisión está tomada. La decisión está tomada, se la tomó el día de ayer, y en ese sentido, pues Diego Lara ya no va más en la Corporación de Ferias. El tema es que ya todo queda organizado, todo está preparado, pues, y así, estimados amigos, los eventos que se han programado por esta edición de Feria de Loja se desarrollarán con normalidad. Eso queríamos comentarles, esa es la noticia aquí que estamos dando a conocer en Radio Bacana. Sin antes, también hay otras noticias importantes. El día de hoy se tenía prevista la llegada de la ministra de Gobierno. Esperemos que lo pueda hacer en horas de la tarde, si no el día de mañana o pasado. Se tenía una agenda prevista aquí de 3 días. En vez de la ministra de Gobierno, está la viceministra. Con ella, pues, se están manteniendo algunas reuniones aquí en la ciudad. También está la viceministra de Cultura, Pamela Cortés. Está planificando, se está trabajando, articulando también para la próxima edición del Festival Internacional de Artes Vivas en Loja, que también ya está a las puertas de la esquina. Entonces, todo aquello, pues, está personal ya del Ministerio acá de Educación, pues, y Cultura. Ahora, como se han fusionado todos estos ministerios, pero de todas formas está aquí la viceministra de Gobierno. Espero que conozca la realidad de lo que pasa en Loja, ¿no? Ojalá venga la ministra. Y se deben hacer algunos cambios en la ciudad de Loja. Hemos visto el día de ayer, ya después del noticiero, en la tarde anunciábamos, nosotros fuimos los primeros en publicar la salida del intendente y también, en este caso, del jefe político del Cantón Loja. Sabemos a quienes respondían, por qué lo sacaron, incluso ellos, el intendente, y también ahí se debería ir, se deberían ir otritos más, ¿no? Se deberían ir otritos más, empezando, y vuelvo a repetir, por el gobernador de la provincia de Loja. El gobernador puede ser amigo de Denis, puede ser amigo de Santiago Guerrero, puede ser amigo de quién por allá, pero el gobernador, por dignidad, y eso voy a ser claro en esto, por dignidad debería también dar un paso al costado. No está preparado para asumir esa gran responsabilidad de Loja. Es una persona que no le tienen confianza también la nueva directiva de ADN, y debe dar un paso al costado. Debe dar un paso al costado en ese sentido. Debe estar ya en esa institución con todo lo que han venido haciendo, ¿no? Incluso el día de hoy también aparece una denuncia con lo que de esta red de corrupción que está involucrado ahí el asambleísta Guevara, sobre todo en el Hospital de El Seguro, ¿no? Eso está en la lupa, quiénes están ahí, qué influencias, cómo se manejaba, por ejemplo. A mí me da pena, ¿no? Yo lo conozco, incluso es amigo Fernando Cueva, ¿no? Fernando Cueva, aparece aquí los nombres de él, quien le atribuyen, pues, y lo señalan, quien estaría también o sería parte de esa red de corrupción, y también quien cumplía las influencias políticas de el asambleísta Guevara, es decir, en colocar, pues, a sus amigos cómplices del asambleísta en cargos de alta jerarquía. Eso lo denuncian, no lo estoy diciendo yo, lo denuncia el diario El Siglo el día de hoy. Aquí hay nombres de otros personajes, que eso debe ir depurándose, debe ir cambiando, pues, ya que está aquí el tema de la ministra o la viceministra. De todo aquello, qué es lo que pasa en el IES, quienes, por ejemplo, aquí sacan los nombres de los responsables también de farmacia de este hospital, de las irregularidades que se han estado dando, y dicen que en todo esto, en esta publicación, alrededor de 6 millones de dólares correspondientes a gasto de inversión en salud estarían comprometidos con estos actos de corrupción. Esto es lamentable, ¿no?, que pase en Loja, y de lo que se conoce, ya estarían investigando todos estos temas, Incluso, pues, equipos de investigación de Quito, aquí en Loja, para dar con los responsables. La publicación es bastante, yo diría, pues, fuerte. Incluso señalan ahí nombres de personas quienes estarían involucradas. Por eso les digo, deben irse, no estén ahí esperando que los voten, no estén esperando si son de cuota del asambleísta Guevara, que se vayan también el que está ahí en Ministerio de Relaciones Laborales, ¿no? ¿Cómo se llama? Santiago Guerrero, creo que se llama, también debe irse, ¿no? Lo veo que anda con miedo ahora, pero debe irse, porque ese es un ministerio también que es bastante importante aquí en Loja, porque el Ministerio de Trabajo y Relaciones Laborales también, pues, asume al MIES, y ahí está el billete. Entonces debe estar gente, pues, honesta, gente que no tenga o que no responda a toda esta nefasta forma, cómo presionaron, qué hicieron hace meses atrás, hace días atrás. Imagínense tenerlo de operador turístico, que digo, de operador político a Duque. Solo escuchen lo que dice este muchacho, que también era correísta de Cariamanga, que ayer lo vi, que grita a los cuatro vientos. Entonces, Duque de operador político de Guevara. O sea, sí se dan cuenta el nivel. Entonces, de todos estos hay que depurarlos. Todos estos tienen que depurarlos. Por ejemplo, también me decían en días anteriores de este señor que está ahí, creo que es Armijos, no sé qué, director médico del el hospital también del seguro. Vean que todo eso, cómo se repartieron, qué hicieron. Entonces, toda esa situación deben, pues, ir cortando cabezas. Lo conoce ya el gobierno, lo conoce muy bien, la forma mafiosa, cómo operaron aquí, dando gracias a Dios, ya lo conoce el presidente de la República, y pues se deben ir tomando cartas en el asunto, en estos, en estas cosas que lamentablemente, pues, han hecho mucho daño a la provincia de Loja, y esa es la situación. Entonces, por ejemplo, de este doctor Armijos, que está de, creo que es director provincial o coordinación, no sé si hay coordinación en salud. ¿Alguna vez ha salido a decir algo? No, pues todos esos estaban calladitos ahí, como alguien dijo, modositos, escondidos, como los avestruces, ¿no? Con la cabeza bajo el ala, que nadie los vea. Si no, acuérdense aquí. Por eso les digo que el gobernador se debe ir. Él es el que dio la disposición para que cierren, por ejemplo, la gasolinera de Vilcabamba. Él lo mandó ahí al intendente. Entonces, todas esas cosas hay que decirles. Ahora, claro, como ya se les fue quien decía que se creía poderoso, están calladitos, están por ahí. Pero se tienen que ir. Y eso es para por bien de Loja, ¿no? Por bien de esta provincia que tanto daño le han hecho, estimados amigos, cómo se han venido manejando en las diferentes instituciones públicas. Ya se irán conociendo más cosas de lo que yo conozco. Hay un montón de cosas, de denuncias, que espero en los próximos días. No les vamos a tener miedo. Y yo siempre les he dicho aquí las cosas de frente, y en ese sentido esperemos, ¿no?, que ojalá con la llegada de la Choronita les dé un poquito de cargo de conciencia, y ellos mismos solitos pongan la renuncia y se vayan. Pongan la renuncia, no como los 12 del día de ayer que los despidieron, sino que ellos mismos por dignidad digan: ¿sabe qué? Yo pertenecía al grupo de terror del asambleísta Guevara, y se vayan. Se vayan, o sea, si tienen dignidad, se tienen que ir. Eso es lo que tienen que hacer, estimados amigos, con todo lo que hemos ido conociendo estos días, cómo operaban, cómo incluso chantajeaban. Es de terror, créanme que eso es de terror. Yo eso no he visto aquí en la política, en Loja, pero eso es de terror. Entonces, esas cosas ya poco a poco la gente irá hablando también de todas las barbaridades que han venido haciendo. Y todo se conoce. Por eso ahora yo siempre les digo, solo los veo, ¿no? A quienes me atacaron durante un mes. Durante un mes me atacaban. ¿Por qué? Porque yo se les decía las cosas. Entonces estaban pues viendo ahí peligrar sus intereses. Entonces, ¿qué es lo que hicieron? Trataban de desacreditarme. Y yo pues aquí les decía que no soy candidato y les agradecía por hacerme, por lo menos me hicieron famoso un mes. Un mes estuvieron. Y el mismo asambleísta compartía en sus páginas personales todos los insultos. Así era esto. Hacía sus vídeos por ahí, decían que yo lo insultaba porque me habían pagado $600,000, no sé dónde se inventaba todo eso. Imagínense, era todo lo contrario, pues eran ellos los que estaban involucrados. Pero bueno, estas cosas, estimados amigos, por el bien de Loja, se debe ir poco a poco limpiando las instituciones, que sean instituciones que estén al servicio de la ciudadanía, que sean instituciones que tengan ese compromiso con la ciudad de Loja. Y así, enhorabuena, ya digo, se va el gerente de la feria, vendrá otro, que sea una persona que haga y que siga haciendo ese trabajo como lo ha venido haciendo el anterior, ¿no? Que haga las cosas bien y de esa manera, pues, el que gane sea Loja, no los grupos de intereses, no aquellos que han estado ahí, pues, incluso haciendo este tipo de situaciones, pensando en las próximas elecciones y todo aquello. Se conoce barbaridad. ¿Sabes? Digo yo, ¿por qué no nos sancionan por lo que callamos, por lo que sabemos, tantas cosas que uno se sabe y que se conoce? Son las 17 horas con 22 minutos. Así están las cosas que dice por acá, estimados amigos. Veo algunos mensajes antes de ir a la pausa. No creo eso, ¿no? No creo que... no sé, todo puede ser posible. Bueno, el grupo del terror, todo puede ser posible, ¿no? Todo puede ser posible. Pero ya le voy a preguntar a él mismo quién lo involucran aquí. Por lo menos el único que lo rescato ahí de ese grupo, por eso no digo el nombre, pero todo puede ser, ¿no? Todo puede ser. Ahí ya nada nos asusta también de ver todas esas cosas. ¿Qué más dice por acá? Estimado José Daniel, nos envían aquí una fotografía. Hay una cola ahí de buses ya listos para ir también al cantón Catamayo con una gran cantidad de pasajeros, con una gran cantidad pues de gente hasta este cantón. ¿Qué dice por acá? Dice José Daniel Arán, dice oposición y le darán la contra, dice, al prefecto Mancino con tal de hacer daño e ensuciar la campaña para ver en la manera posible que no gane las próximas elecciones. Puede ser también, puede ser, ¿no? Son capaces de todo. Y yo me he enterado de tantas cosas, créanme que yo, el momento que me he enterado de qué es lo que tenían planificado hacer, porque ya después a uno le cuentan, ¿no? Ellos mismos, ya los grupos ya después se desintegran, entonces yo ya me entero de todo. Me llaman y me cuentan, dicen, mira, esto quería hacer, este otro. Me quedo yo asustado, créanme que yo me quedo asustado. Entonces ellos mismos cuentan, ¿por qué? Porque dieron plata por ahí y ya no les cumplieron, entonces ya otros les daban cargos en combo, como dicen. Entonces yo te doy el carguito para ti y también para tu mujer, para tus familiares. Y así se venían llenando las instituciones en nuestra ciudad de Loja. Son las 17 horas con 22 minutos. Vamos a dejarlo ahí. Veo algunos mensajes, pero los leemos luego de la pausa comercial aquí en Bacana 100.5. Más adelante, ya después de la entrevista, vamos a tener tiempo aquí para revisar cada uno de los mensajes que son importantes en este noticiero de la tarde. Volvemos ya para conversar con el señor gerente del Hospital Isidro Ayora de nuestra ciudad de Loja. Regresamos.
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0: Las 17 con en 28 minutos aquí en Bacana 100.5. Vamos a continuar en esta hora de la tarde. Como ya les hemos anunciado, está con nosotros el doctor Benjamín Celi. Pues con él vamos a conversar. Es el gerente del Hospital Isidro Ayora de esta casa de salud. Doctor, no es que era una entrevista reciente, la hemos agendado hace algunos días atrás. Estuve yo en un recorrido incluso con ustedes y ahí pudimos ver cómo se viene trabajando en esta casa de salud, el cambio que ha tenido. Yo lo dije aquí, luego de ese recorrido, no es que incluso porque está usted aquí, sino yo lo vi, como dijo la canción de Segundo Rosero, con mis propios ojos yo te vi. Y se hizo un recorrido por las diferentes áreas del hospital, cómo funcionan cada uno de los departamentos, y en esa cuestión, ya que usted nos acompaña, ha sido difícil ir poniendo orden en el tema de emergencia, en el tema, por ejemplo, de turnos y todo lo que vamos a ir conversando aquí en esta entrevista. Doctor, qué gusto me da saludarle. Buenas tardes.
1: Un gusto igualmente. Realmente agradezco por la apertura al espacio. Siempre he dicho que los medios de comunicación es la manera de afrontar los nudos críticos y afrontar todas las negativas, insatisfacciones, pero también poder hacer dar a conocer todo el trabajo realizado. Uh-huh. Porque definitivamente la comunicación es un tipo de participación social que nos permite seguir avanzando en este sistema nacional.

0: para que puedan verificar las cosas correctas y lo que todavía nos falta. Y de esta manera también recibir durante todo este año de administración, más de un año, lo que hemos hecho es siempre escuchar a la ciudadanía y tratar de ver cuáles son los problemas que se tienen y a la medida con toda la gestión poder ir incorporándolos. Y es de esa manera que ya cuando muchas insatisfacciones hemos escuchado y que estas mismas se han resuelto, para nosotros realmente es algo satisfactorio. También sabemos y somos conscientes de que nos falta mucho todavía. Como hemos dicho, desde el primer día hicimos un FODA, que es un análisis situacional de la institución, y nos hemos planteado metas tanto a corto, a mediano y a largo plazo. Las hemos cumplido, las propuestas, las hemos realizado, ustedes la pudieron constatar, y sobre todo saber que las instalaciones están en una buena adecuación, los equipamientos están todos funcionales. Recuerdo muy claramente en estos mismos espacios que yo llegué, claro, porque usted
1: aquí
0: sabe.
1: Aquí denunciaban cuando usted recién vino, y yo recuerdo cómo será ahora el tema del tomógrafo.
0: Del tomógrafo, por ejemplo, y luego lo resolvimos en 4 meses.
1: Se resolvió en 4 meses, algo que llevaba un montón de tiempo.
0: Y que el trabajo que atrás está, porque definitivamente el usuario lo que necesita es tener su tomografía, pero el trabajo que hay atrás para poner operativo una desadonización de un tubo que estuvo alrededor de 12 meses paralizado, no es sencillo. Es de ir a golpear puertas, de ir con el equipo técnico, desplazarnos hacia la de Quito, hacia la ciudad de Guayaquil, ver qué es lo que podemos hacer, hablar con la empresa, porque realmente muchas de las veces la ciudadanía no entiende, y está bien, está correcto, pero para eso estamos nosotros, y fue un trabajo atrás para poder poner en marcha este tomógrafo. Eso como más insatisfacciones, por ejemplo, electroencefalograma, que ya tenemos 2 arco en C, tenemos la área de órtesis y prótesis que nosotros repotenciamos y que es para nosotros orgullo. Definitivamente, si usted me dice que en el hospital tan solamente van al mes 10 pacientes con amputación de miembros y que necesitan una órtesis y prótesis, puede usted decir, es que no hay mucha frecuencia, pero una sola persona que cambie la vida, realmente dar dignidad, solidaridad, es impactante.
1: Claro, a mí me llamó la atención incluso de Don Segundo, me acuerdo cómo era hasta ahora, que lo vimos ahí, y esa forma, ¿no? Cuando se da una oportunidad, una segunda oportunidad a las personas, yo incluso filmé el vídeo y luego lo publiqué, y eso tuvo una repercusión que no tienen idea, en redes sociales, ver a una persona llorar de alegría, de verse en una silla de ruedas. Eso también quiero que entienda la ciudadanía.
0: Exacto.
1: Y cambiarle la vida, porque esa fábrica de prótesis y órtesis estaba ahí abandonada por cierto tiempo, que no le dieron la atención necesaria, y ahora verla en funcionamiento. Exacto. Y ver a quienes se benefician es otro level, como habían dicho.
0: Exacto. ¿Qué es lo que hicimos? Identificar. Así usted puede decirme, solamente son 10 pacientes que acuden cada mes a esa área, que sean nuevos. Para nosotros es realmente significante una persona con discapacidad que pueda tener una órtesis o prótesis que se necesite, porque no solamente es entregarla. Recuerde que nosotros también tenemos niños y hay que estarla cambiando, hacer mediciones y fisioterapia, y también tenemos con nuestros médicos cirujanos, traumatólogos vasculares, etcétera, porque es un equipo multidisciplinario. El que un usuario pueda desnudarse ante la parte sentimental y decir, producir lágrimas y decir, ¿saben qué? Me han devuelto dignidad. No solamente confiere el dar una prótesis, confiere el dar una asistencia emocional para que usted se pueda sentir cómodo y cálido, para que pueda exponer su vida privada al frente de los medios, y que lo hizo libre y voluntariamente el señor.
1: Exactamente.
0: Entonces es entender esa situación emocional, y que muchas partes de psicólogos me pueden estar viendo y nos darán la razón de que el confort de la atención que puede dar la dignidad ante una continuidad de atención en este paciente, para que pueda él explicar cómo se siente, realmente es para nosotros es un logro muy grande. Igual que hemodiálisis, por ejemplo.
1: El tema de emergencias, por ejemplo, que me llamó la atención, se han hecho ahí algunas modificaciones.
0: Claro, nosotros cambiamos.
1: Antes era un desorden.
0: Claro,
1: todo eso.
0: Lo que tratamos de siempre decir es que la dignidad no solamente es una atención y dar medicación, es el trato, es las adecuaciones, la limpieza que pueda tener, la adecuación correspondiente de una área, un baño digno, donde pueda bañarse, donde pueda uno desnudarse, porque en el usuario se tiene que desnudar, cambiarse, ducharse. Entonces eso significa dar dignidad y dar una correcta atención. Eso hemos tratado de entregar en todos los enfoques, dar dignidad en el tipo de atención, no solamente en el trato, porque es fundamental obviamente el trato, pero también las adecuaciones. Es para nosotros un orgullo decir que, por ejemplo, hemos tenido usuarios que nos dicen los baños de emergencia ni en las clínicas. Entonces para nosotros es un logro poder decir que se sientan cómodos, que se sientan libres de poder expresar su enfermedad, porque eso permite inclusive dar una mejor terapéutica.
1: Eso me llamó la atención. Lo otro que me llamaba la atención es también que sobre todo el lugar, el sitio ahí donde se hacen todos los rayos X, todo el tipo de exámenes, el

0: tema de laboratorio, tema de muestras, que incluso habían ahí algunas molestias de personas, por eso yo fui a ver ahí. Cuando nosotros llegamos, creo que ya habían todos los reactivos, porque hace sí. una semana atrás decían, no hay los reactivos, no, fui no. a hacerme ahí un examen y dijeron que no había los reactivos.
1: Hay que dejar algo muy claro. Siempre hemos tenido los reactivos, ahorita podemos revisar inclusive, tenemos 99%, pero lo que corresponde a un segundo nivel. Nuestro segundo nivel no nos permite ir más allá de un laboratorio de tercer nivel, que eso solo lo tienen terceros niveles. Entonces, a veces la confusión o lo que dicen que hay exámenes que no corresponden a un segundo nivel, pero hacemos la referencia de estos mismos y dicen que estamos desabastecidos. Y no es así, sino que somos una cartera de segundo nivel. Es como decir, somos muy conscientes que no tenemos cardiotorácico. Entonces, cuando tenemos una situación de cardiotorácico, corresponde a un tercer nivel y enviamos a un tercer nivel. Pero a veces la ciudadanía no puede entender esta situación y considera que el hospital debe tener debe ser universal o en sea, atención y todo. No es así. El hospital es un hospital de segundo nivel.
0: Eso debe quedar claro.
1: Claro, debe quedar claro. Pero no es que no tenemos y nos quedamos ahí. No. Se hace la referencia, prelación a nivel nacional de más de los 145 hospitales y posterior la compra del servicio con la dirección provincial. Recordemos que nosotros no podemos hacer las compras de los servicios. Este rubro lo maneja las direcciones provinciales. Entiendo que a veces la desesperación de los familiares hacen la necesidad de que quieran la atención inmediata, la referencia. Y siempre recordamos que si es una emergencia, como una emergencia priorizada, sale inmediatamente.
0: Ahora, el tema, estimado doctor, respecto sobre todo ya al tema donde son las salas de parto.
1: Salas de parto, recordemos que hemos implementado ya la sala de parto intercultural. Para nosotros es una política pública reducir las barreras y sobre todo como un establecimiento de salud amigable de la madre y del niño, es sobre todo garantizar los partos naturales. Y también esto es una serie. El establecimiento de salud es una gran cantidad de condiciones que nos hace como institución garantizar y salvaguardar la integridad de la madre y del recién nacido para reducir la morbimortalidad tanto materna y neonatal. Esto nos permite hacer unas salas de parto intercultural respetando la pertinencia de los pueblos y nacionalidades. Que usted me puede decir, ¿cuántos pueblos y nacionalidades se atienden en el hospital? Del 100%, digamos que sea el 3%. Pero el estar preparados para una mujer shuar, achuar, saragura, eso nos da a nosotros dar una contención y respetar y no denigrar ni discriminar ningún tipo de diversidad que pueda existir.
0: Pero eso no había antes.
1: No, no lo había.
0: Antes
1: ahora,
0: de usted no lo había.
1: No. Ahora somos muy respetuosos, si usted puede ir, sabemos de la cultura, disminuimos las barreras de la atención, hemos generado también convenios, tenemos un albergue, damos comida para pueblos y nacionalidades y los familiares que estén ahí, porque sabemos que vienen desde la provincia, desde la parte lejana, vienen desde Amazonía, entonces queremos que se sientan cómodos y que más bien no digan que por el hecho de que no tienen aquí donde pernoctar o comer, se quieran pedir el alta de sus pacientes y quedar ahí y empeorar todavía el estado de situación. Esto, el pensar todo esta cosmovisión es lo que hemos tratado de aplicar y funciona. ¿Por qué? Porque el paciente puede estar ahí, porque no dice...
0: Pueden estar tranquilos.
1: ¿Sabes? Exacto.
0: Ahora, doctor, otro de los temas que a mí me llama la atención y muy bien por estos 47 años de creación del Hospital Isidro Ayora, se celebró por todo lo alto, pero con estos cambios que para mí yo creo que es una celebración muy bonita, muy importante. Otro de los temas ahí que vi, incluso el trato que se da a las personas que tienen, por ejemplo, enfermedades catastróficas, otros que tienen el tema de las enfermedades del VIH, que, que el tema, por ejemplo, pudimos ver en el estado de medicamentos, retrovirales. Los retrovirales, y otro que no me creían aquí, que lo dije, que incluso hay medicamentos que cuesta alrededor de $1,000,000 que están ahí también para los pacientes, estimado doctor.
1: La trientina es una medicación que se da para la enfermedad de Wilson. En esta ciudad se ha diagnosticado a una persona con esta enfermedad. Es un adolescente que gracias a la especialidad de gastroenterología, la doctora pudo identificar y diagnosticar. Y su tratamiento, ¿qué es lo que hicimos? Rápido trasladamos la necesidad al Ministerio de Salud Pública en conjunto y se pudo generar el recurso. Ya vamos aproximadamente aproximadamente un año que se debe de garantizar, cuesta alrededor de $1,000,000 solo para este paciente. ¿Cómo se hace la entrega de la medicación? La entrega de la medicación es justamente con su médico especialista y para este adolescente dentro de la consulta que se tiene que realizar, igualmente el consumo diario.
0: Muy bien, permítame también que participe la ciudadanía. ¿Quién está en la línea? Les saludamos. Buenas tardes.
2: Muy buenas tardes, mi estimado José Daniel. Vicente Andole le saluda.
3: ¿Cómo está, Rich?
2: Primeramente, por felicitarte por llevar autoridades al panel para que nos informen al pueblo. Es necesario eso, es muy importante. Primero, por felicitarlo al panelista, sinceramente, porque este hospital sí brinda un servicio, pero muy eficiente, bien bueno, perdón, en ese caso, ¿no? Uh-huh. En comparación de otros hospitales, mire que solo por informarle, en Zamora no hay comida para los pacientes, pero en cambio acá sí lo hay. Sí. Entonces, desde ahí está, es lo más importante para los pacientes. Lo otro, mi estimado José Daniel y estimado doctor, ¿qué se puede hacer en esto del Código Plata cuando hay algún sicariato, tanta cosa? ¿Por qué tenemos que pagar el pueblo? Sí, no podemos ir a visitarlos a los familiares que están como pacientes. Entonces, no sé, pues debería analizarse esa situación porque la culpa no la tiene el pueblo, sino pues hay veces que hay hasta 15, un mes en el Código Plata y no hay cómo visitarlos. Otra, la medicina que mandan a comprar, no le suministran necesariamente al paciente toda la medicina, mi estimado doctor. Yo recién nomás, hace unos 3 días nomás tuve un paciente, pero eso ocurre. Entonces vale que eso también se vaya cortando la situación de eso, de ese problema, mi estimado doctor.
3: Muy bien.
2: Gracias, José Daniel.
3: Gracias, Vicente.
1: No, muchísimas gracias al ciudadano. Siempre hemos sido frontales para poder recibir los nudos críticos. Siempre hemos querido dar la solución y también explicar la posición como institución, como Ministerio de Salud Pública, el Hospital General Isidro Ayora. En este caso, efectivamente, el hospital no ha paralizado la alimentación, pero esto es un juego atrás. Uh-huh. O sea, administrativamente, no solamente desde que se pide, sino que la mesa directiva hemos dicho qué hacemos para garantizar. Si bien es cierto, como hospital no hemos paralizado durante todo este tiempo, pero no es que somos los preferidos, digamos, del Ministerio de Salud Pública. Uh-huh. Somos una institución de 252 camas, uno de los hospitales grandes del hospital.
0: Más después grandes
1: de los
0: aquí,
1: exacto. Uh-huh. Y si lo comparamos con Quito, somos más grandes que un Chapaz, que un Pablo Arturo Suárez, que inclusive que un Vicente Corral. Uh-huh. Entonces, el mantener esa institución y que no hayamos paralizado es un trabajo de decir qué podemos hacer equipo y optimizar el recurso al 100%. Es de tal manera que no hemos paralizado tanto las dietas para los hospitalizados,
0: para los
1: funcionarios.
0: Pero eso quiere decir que también ha habido gestión ahí y forma de administrar, porque
1: de ver.
0: Yo ese día que fui ahí antes de la del aniversario 45, antes de la sesión solemne, le pregunté yo a una señora que estaba barriendo ahí, le dije, a ver, señor, calladito, que nadie nos escuche, ¿están al día ustedes? ¿Les han pagado? Dijo, totalmente, desde que está el señor gerente, eso ha cambiado. Fuimos, mira, también, que me llamó la atención, perdón, doctor, ahí al tema del comedor. Antes eso era un desastre, y hay que decirlo.
1: Hemos tapizado sillas, cambiado, forrado.
0: Está totalmente nuevo.
1: Sí, cambiado.
0: Todo eso. Entonces, hay gestión y también se ha cumplido con los proveedores, ese era un problema.
1: ¿Qué es lo que ha pasado? Nuestro interés de la administración es que paguemos a las empresas, no quedar con deudas. Si ustedes pueden revisar nuestra cédula presupuestaria, nuestro ítem 53, que es para los servicios finalizados, estamos con 70% de ejecución. Hasta hace 2 semanas recién nos inyectaron un poco más de dinero, es por eso que hemos bajado al 66%. 8.5 se tiene que hacer ejecución por mes, estamos inclusive hasta pasados. De esta manera, lo que es nuestro interés. A veces, ¿qué es lo que pasaba? Muchas de las ocasiones, a veces paralizaban, a veces no entendíamos por qué. Hablo del hospital específicamente actual, puede ser a nivel nacional, y ustedes dicen, tienen deudas de 4, de 5 meses. Sí, puede ser que no tengan el presupuesto, pero también a veces esto lo hacían de una manera de, a lo mejor, presionar a la empresa para otras cosas.
0: Ya.
1: Entonces, como que condicionaban. No te pago hasta que cumplas con algo.
0: Ya, o sea, la coima, lo que llaman. Ya.
1: En este hospital, en esta administración, eso no queremos hacerlo en lo absoluto, porque no es ético y no es lo correspondiente. De tal manera, nuestro interés, nosotros llamamos a las empresas y decimos, les falta esta documentación. Por favor, acérquese al IES. Tiene que ir a sacar de sus trabajadores para poder generar los cursos de pago. Y tal manera, de esto, nosotros pagamos a la empresa y su empresa, a su vez, puede pagar a sus trabajadores que brindan este servicio. En esta situación que nos indicaba
0: el funcionario, doctor, y luego seguimos contestando eso para no perder el tiempo al oyente. Buenas tardes, ¿con quién tenemos el gusto? Adelante.
4: Buenas tardes, le saluda Carmita Castillo. Quisiera, por favor, agradecer al doctor Benjamín. Yo fui parte de una cirugía maxilofacial por una luxación de mandíbula.
5: La nueva especialidad.
4: Y años no existió la especialidad, sí. Y gracias a que ahora actualmente está la especialidad en el hospital, me pudieron operar. Estoy infinitamente agradecida con el doctor.
0: Muy bien, doña Carmita Castillo dijo.
1: No, sí, definitivamente, gracias a la usuaria. Eso fue lo que nos arriesgamos. Me fui a Quito, cogí y dije, ¿sabe qué? Necesitamos la maxilofacial, la especialidad. ¿Por qué? Porque siempre teníamos que derivar a Guayaquil. Esto no permitía la garantía de la continuidad de atención. Entonces peleamos porque decían, no, el hospital no necesita desde la parte de Quito, pero lo hicimos entender metacríticamente que sí necesitamos, que hacemos una gran cantidad de referencias o de derivaciones, inclusive rogar el recurso de compra del servicio, le salía mucho más caro a la dirección provincial, anterior coordinación. Y de esta manera ya contamos con la especialidad de maxilofacial, una profesional maravillosa que inclusive tiene conocimiento de cirugía de cuello, entonces, y que le dimos una ínfima para que compre también su material y pueda de esta manera. Lo que decía el compañero acerca del Código Plata.
0: Sí, el Código Plata.
1: No es algo que ha creado el Ministerio de Salud Pública, sino que lo ha construido, es una directriz desde el Ministerio del Interior, por lo cual el Ministerio de Gobierno, el Ministerio de Interior es el que da las indicaciones. Si bien es cierto, esto genera, ¿por qué? Porque por hospital
0: bueno, también hemos es por recibido, seguridad a veces de los mismos pacientes.
1: Claro. Exacto, yo entiendo, pero estamos trabajando ayer, yo hablé justamente ayer hablé con la comitiva, con la mesa asistencial para indicar, veamos la manera de que solamente se pueda prohibir en alguna manera el ingreso para salvaguardar la integridad de los usuarios del servicio donde estén hospitalizados los pacientes, que hayan sido por herida de armas de fuego, armas blancas, etcétera. ¿Y por qué? Porque lo que queremos hacerles entender a la ciudadanía es que esto, ¿qué pasaría? Aquí porque Loja es tranquilo, los índices de violencia son bajos,
0: claro, mira,
1: pero ¿qué pasaría? Hemos visto a nivel nacional
0: pero
1: que han tomado
0: hay que estar preparados.
1: Que han tomado el hospital, han tomado los hospitales y han tomado rehenes. Imagínense lo que pasaría que tomen de rehén o que vayan sicarios a culminar con el trabajo de asesinar a esa persona. Entonces, como instituciones de paz tratamos de garantizar y que esto fue una implementación desde el Ministerio del Interior, son indicaciones, pero hemos tratado de poder conversar y queremos inclusive con los representantes territoriales de la provincia indicar que esto está afectando en la satisfacción de los demás usuarios, de los familiares y de los usuarios.
0: Claro, ahí algo habrá que hacer. Vamos a los mensajes, también veo por aquí una gran cantidad de mensajes, dice por ejemplo, dice, buenas tardes, estimado doctor Benjamín, quiero expresarle mi respaldo y reconocimiento, dice, por la gestión que viene realizando al frente del hospital Isidro Ayora. Es gratificante ver a una administración transparente, comprometida, que trabaja con responsabilidad, siempre velando por la salud y el bienestar de todos los lojanos. Bueno, este escrito un testamento larguísimo, dice, su trabajo y sus gestiones y su compromiso demuestran que cuando se administra con honestidad y pensando en las personas, se pueden lograr grandes cambios. Siga adelante, doctor, cuenta con el apoyo y reconocimiento de todo el personal, dice, que trabajamos en esta institución. Atentamente, Yolanda Castillo, dice. Otro mensaje, dice, por favor, señor gerente del hospital, dice, hacer una sala de espera, dice, en emergencia, dice, no puede ser posible, dice, que estén ahí niños y mujeres en la vereda esperando a sus familiares, dice. Otro mensaje, otro más por acá que le doy, dice, por favor, dice, qué gusto, dice, da escucharlo al doctor Benjamín Celi, de esos funcionarios necesita Loja, dice por acá el ingeniero Freddy Coronel desde Zapotillo, también nos escribe por acá. Dice por acá, dice, buenas tardes, estimado José Daniel, dice, este es el tema político que estaba comentando, eso ya los leo por acá, solo en este caso referente a la entrevista que estamos haciendo, dice por acá, dice, buenas tardes, felicitaciones por su gestión, doctor Benjamín Celi, dice, el hospital ahora se lo ve en otra forma. Ya se fueron quienes hacían que negocios y algunos quedan por ahí rezagados, son los que sacan los pasquines. No sé si todavía siguen habiendo pasquines por ahí, pero bueno, eso va a haber de todo, ¿no?
1: Siempre va a haber.
0: Vamos por acá con otro mensaje, dice, estimado José Daniel, dice, buenas tardes, un saludo cordial, dice, al doctor Benjamín, por su ardua labor. Vamos por acá por Facebook, vamos a ver qué dicen por acá también. Saludos al doctor Benjamín, dice, por ese compromiso con la ciudadanía, su don de servicio, por las gestiones realizadas oportunamente, demostrando una administración eficiente del hospital. Muchas felicidades, doctor, excelente gestión. Dice por acá otro mensaje, dice, un fin de semana conocido, fue intervenido, dice, por maxilofacial, muchas felicidades, gestión Ángel Salinas, dice. Bueno, hay muchísimos mensajes, eso quiere ser, se ve de que están haciendo las cosas bien. habrán cosas que todavía
1: nos falta
0: que mejorar, ¿no?
1: Eso es indudable, y una de las deudas que tiene no solamente como hospital, sino es llegar a un óptimo de abastecimiento de medicamentos y de insumos.
0: ¿Cómo reconocemos estamos en cierto la realidad? Con medicamentos.
1: Estamos con 65% del abastecimiento. Recordemos que ahora los hospitales no pueden comprar, no solamente el Hospital Isidro, sino a nivel nacional. Claro. Todo esto se encarga la empresa pública.
0: Son compras centralizadas.
1: Exacto, pero estamos muy seguros de que poco a poco se va a ir aumentando. Lo que tratamos de hacerle entender a la ciudadanía es que la atención en salud no solamente se da por un medicamento y un insumo, se da por la especialidad, se da por un equipamiento, se da por tener torres de laparoscopía, se da por tener electroencefalograma, por tener tomografías, por tener las especialidades como maxilofacial. Si bien es cierto, lo que está a nuestro alcance, hemos trabajado arduamente con gracias al apoyo de la Dirección Provincial de Salud, así como también del Ministerio de Salud Pública desde la parte de Quito, planta central, para que se pueda visualizar la necesidad de Loja hacia un nivel nacional y que pueda responderlo.
0: Ya. Otro mensaje que veo, unos tres también preguntando casi lo mismo, dice para el señor director del hospital Isidro Ayora, dice las derivaciones a otras instituciones como Solja, perdón, como Solca, ya están reactivadas, pregúntale por favor.
1: Específicamente, los convenios no los podemos generar nosotros como institución de hospital. Los convenios son por nuestra dirección provincial. La dirección provincial es la encargada de comprar los servicios con Solca, con Santa Inés, con otras clínicas, UTPL, etcétera. Entonces, yo ya tuve un acercamiento con la dirección provincial con el objetivo de que nos facilite hacer las compras él como autoridad provincial, porque es el único que puede hacer estos convenios. Nos indicaron que ya están y que están generando la presión para que nos acepten. Los casos oncológicos pediátricos, en lo absoluto, no nos niegan ninguno. Lo que sí está teniendo un problema es con los adultos. Cada jueves se reúnen para el comité de Solca para que puedan aceptar a los pacientes, pero sobre todo nos aceptan a Ciudad de Machala. Ya hemos abocado esta necesidad a nuestro director provincial para que pueda generar aún más esta facilidad del convenio.
0: Veo otro mensaje por acá también que nos escriben respecto sobre todo a el tema de los turnos. ¿Eso se lo puede hacer cualquier día de la semana?
1: Cualquier día de la semana están habilitados. No solamente son los fines de semana, más bien hacemos extensiva esta socialización a los compañeros de la provincia, de Macará, de Zapotillo, que si necesitan pueden acercarse sin ningún problema.
0: Cualquier día de la semana.
1: Sin embargo, nosotros con la dirección provincial hemos creado el SCORE, un sistema que ya es digitalizado para que aquellos pacientes que son de estos hospitales, que son lejanos, puedan tener el turno ya asignado dentro de su hospital y que solo se acerquen a la cita. Para los que son dentro de este cantón, pues cualquier día está abierto, tanto para los exámenes de laboratorio, como para también los de imagenología, como también para los de asignación de citas. En las asignaciones de cita, lo más lejos que tenemos en especialidades, como por ejemplo urología, es de 1.5. De ahí tenemos citas como pediatría, que es para dentro de la misma semana y demás. Tenemos actualmente 37 especialidades.
0: Ya. Otro mensaje por acá que nos envían, dice, buenas tardes, estimado José Daniel, saludos desde el cantón Macará. Dice, y respecto al tema de derivaciones, me pasó un caso personal, decía, necesitaba ser trasladado urgente a Loja, pero no respondían desde el hospital Isidro Ayora. Tuvimos que derivar, dice nuestro familiar, a otra provincia del país. ¿Qué pasa ahí con el tema?
1: Pasa
0: ahí con esos temas?
1: En nuestro caso, recuerden que nosotros tenemos 900 atenciones por día. Estas mismas 900 atenciones corresponden a hospitalización, emergencias. Si bien es cierto, la estancia es de 72 horas en emergencia, pero también las camas pasan ocupadas. Siempre recibimos todos los pacientes correspondientes a la provincia. Correspondientes. Entiendo que por muchas de las veces la desesperación no, el tiempo de espera pueda tomar de 24 o 48 horas para que puedan tener una recepción, pero es porque nuestros quirófanos están.
0: Claro, pero a veces también es urgente.
1: Claro, ¿otro las contacto? Cosas, emergencias priorizadas tienen que avanzar inmediatamente al hospital, solamente notificar y tienen que avanzar. Eso es normativa a nivel nacional.
0: Muy bien. Último contacto, ¿quién está en la línea? Le saludamos, buenas tardes. Se fue, que si eso, perdone por haberlo hecho esperar. Si
1: las emergencias priorizadas es una norma del sistema y subsistemas de referencias y contrarreferencias. Son una serie de patologías que están estadificadas y que ya el médico de Macará, de Zapotillo, de cualquiera, de Cariamanga, sabe que es un EP, tiene que notificar y avanzar inmediatamente.
0: Muy bien.
1: Eso es riesgo vida.
0: Vamos a darle el paso, ahora sí está la llamada ahí. Buenas tardes, ¿con quién tenemos el gusto?
5: Buenas tardes, yo simplemente la verdad que quiero agradecer a la gestión del doctor Benjamín, ya que tuve un accidente de tránsito en la que perdí mi pierna derecha, y la verdad que gracias al apoyo recibido pude acceder a una prótesis y aparte el proceso de rehabilitación. La verdad que valoro muchísimo lo que es la ayuda y por el compromiso que tuvieron conmigo en una etapa tan, tan difícil.
0: Muy bien, gracias. A usted, el tema de prótesis, gracias. Vea eso.
1: Eso es lo que queremos devolver, por eso le digo, eso, ¿no? Usted puede coger y decir, sí, muchos usuarios decir, ya, ok, y son 10 personas. Para los 900, que es el 1-2%, ni eso alcanza. Pero el cambiar la vida a una persona es decir que el Ministerio de Salud Pública está tratando de devolverle dignidad, atención oportuna y la importancia que debe de tener una institución para aquellas diversidades, pueblos y nacionalidades, personas con discapacidad y más vulnerables.
0: Muy bien. Veo otro mensaje, dice, así como el doctor Benjamín, quisiéramos, dice, un director provincial de salud para que ponga orden en todos los hospitales de la provincia. Ya se lo quieren llevar para allá. Sí. No sean así, hombre, déjenlo en el hospital. Isidro Ayora, que está haciendo las cosas bien. Dice, otro mensaje, dice, buenas tardes, estimado José Daniel, dice, saludos desde Catamayo, dice, buena gestión del doctor. A mí me refirieron a Loja por una apendicitis inmediatamente, dice, me trasladaron y me atendieron, y gracias a eso estoy viva, que es una señora, dice, que nos escribe acá. En fin, hay un sinnúmero de situaciones, doctor. Lo importante de todo esto es que, por lo menos, yo he visto, sé que en emergencias por ahí sigue dando un poquito el problema con respecto a los familiares, ¿no? A veces sí. Eso también... hay que entender, la gente a veces, y ustedes lo dicen, a ver, puede estar un solo familiar, a veces quieren estar todos ahí.
1: Claro,
0: eso, no, también, eso también es imposible por el tema de espacio, eso, exacto, también debe entender la gente, pero espacio, sí creo que un familiar sí puede estar ahí, ¿no?
1: No, porque recordemos que el hospital no es un lugar apto, ahí tenemos una gran cantidad de bacterias, virus, y que
0: por se más pueden que haya contaminar. Asexia, ¿no?
1: Claro. Claro, porque es normal. Entonces, dentro de una institución, de una unidad asistencial, entonces, de tal manera lo que se trata es de prevenir este tipo de coinfecciones que se puedan dar. Indicar definitivamente una de las partes importantes que hemos querido hacer, ya va más de un año que estamos frente de la institución, en la administración es siempre, y el equipo que está, es siempre dar una comunicación. Nosotros no somos gerentes, directores, elitistas que estamos encerrados, más bien accedemos, y todos los usuarios, si nos toca hacer atención al usuario, pues lo hacemos con mucho gusto y le damos resolución en ese momento, y nos tomamos también el tiempo de hacer un acompañamiento en los momentos más difíciles o en los momentos críticos, como por ejemplo embarazos adolescentes, fallecimientos que puedan existir, y damos un acompañamiento correspondiente desde la salud mental, desde la dirección. Entonces queremos dar una atención de calidad, y para aquellas personas que durante todo este más de un año ha sido infinidad, quienes nos escuchan nos darán la razón, y quienes todavía no, y que a lo mejor están con insatisfacción, las puertas de las gerencias, de las direcciones, están siempre abiertas para poderles dar una atención y darles una resolutiva ante sus insatisfacciones o necesidades.
0: Un último tema que antes se me pase, el tema de cuidados intensivos.
1: Sí, la unidad de cuidados intensivos, actualmente nosotros tenemos una cama, tenemos una ocupación, tenemos 11 camas, ocupación de camas del 60%, siempre tenemos camas disponibles, habrá momentos en las que están copadas, pero igualmente tenemos unidad de cuidados críticos en la unidad de emergencia. Es por eso que siempre garantizamos la atención de cuidados intensivos, y no solamente para adultos, sino también para neonatos, que tenemos la UCIN, que es la UCIN.
0: Esa me falta reconocerla.
1: Y que es la UCIN, y que tenemos actualmente mantenimiento de todos los ventiladores, están todos los equipos y las camas operativas sin ningún problema, lo que nos permite ser resolutivos. Recordemos que Zamora, la ciudad, la provincia vecina, no tiene UCIN ni UCI adultos, y nosotros les damos todo el apoyo. Entonces, dése cuenta que la complejidad de la frecuencia de necesidad de estas áreas abarca a la provincia de Loja, a la provincia de Zamora, e inclusive en El Oro.
0: ¿Unidad de quemados tienen?
1: Unidad de quemados nosotros tenemos, recibimos pacientes inclusive desde la ciudad de Quito. Tenemos actualmente el equipo dermátomo, que es primera vez que lo tenemos en el hospital y que le permite a los cirujanos plásticos hacer los injertos.
0: Vamos a darle el paso, ya que entró esta llamada, y con esta culminamos. Buenas tardes, ¿con quién tenemos el gusto? Adelante.
6: Buenas tardes. Una preguntita para el doctor. Mira, yo necesito una hematóloga. Lamentablemente, cuando quiero conseguir un turno, sí, la verdad, yo tengo seguro, cierto es. Pero nos mandan a Zamora, y eso es un problema para una persona mayor como yo. La pregunta es, ¿podría yo utilizar el hospital Ignacio Montero para hacerme tratar con hematóloga.
0: El hospital Isidro Ayora, dirá.
1: Claro. Nosotros como...
0: Gracias por su llamada.
1: Sí, gracias por la pregunta. Recordemos que en el hospital, en la provincia de Loja, o en la ciudad, en Cantón de Loja, existen dos hospitales generales. Uh-huh. Hospital Manuel Ignacio del Instituto Ecuatoriano de Seguridad Social y Hospital Isidro Ayora del Ministerio de Salud Pública. Uh-huh. Ambos con una cartera que dentro de su cartera de servicio presenta hematología. Lo que tratamos de hacer es que ante esta gran saturación que tiene el hospital, también utilicen el Instituto Ecuatoriano de Seguridad Social, que también cabe recalcar que es un muy buen hospital. Uh-huh. Entonces, de esta manera, sería lo correcto poder acceder al Instituto Ecuatoriano de Seguridad Social. Si pese a esto no puede acceder, pues estaría el hospital Isidro Ayora para poder dar la contención. Ahí nosotros, si es una situación de emergencia, pues las puertas de emergencia están completamente abiertas las 24 horas del día para poder atender todo tipo de emergencia.
0: Muy bien, doctor, esperemos que se siga trabajando con esa misma mística. Sería un error no reconocer esos avances que han venido existiendo a pesar de las limitaciones. Vemos cuántos se quejan, ¿no?, a nivel nacional por el tema de los hospitales.
1: No ha pasado así aquí,
0: en Loja, gracias a Dios. El hospital Isidro Ayora, no ha pasado eso. El seguro es otra cosa, verdaderamente, pues ya sabemos ahí cómo está toda esa situación. Esperemos que poco a poco vayan limpiando eso. Pero, doctor, yo le quedo muy agradecido, que le vaya muy bien y pues a continuar haciendo ese trabajo, aunque ya se lo quieren llevar, dice que tome las riendas de la provincia, le digo que se estén quietos nomás ahí. Muy agradecido. ¿Qué le decimos al pueblo de Loja?
1: Yo completamente agradecido. Durante todo este más de año que hemos estado al frente, siempre queremos demostrar el trabajo que no solamente es de una persona de quien está aquí al frente, sino es de todo el equipo del hospital que ha permitido contagiarse de esta visión. Si bien es cierto, los NJS, los gerentes, los directores, no somos para siempre, tenemos un inicio y tenemos un fin. Claro. Pero durante ese tiempo, quien habla, quisiera que lo recuerden por una persona que escuchó y que afrontó todos los problemas y que no tenía ningún problema en conversar, dialogar transparentemente, de afrontar cada insatisfacción de cada usuario. Uh-huh. Aquellos que me han escuchado, ya lo he dicho, aquellos que me escuchan actualmente y que hemos podido dar solución, darán fe de lo que decimos. Y aquellos que todavía no y que tienen insatisfacción, las puertas de la gerencia y la dirección siempre serán abiertas. Confiemos en el Ministerio de Salud Pública, que tratamos de defenderlo a capa y espada en todo territorio y de llevar todas las necesidades hacia una planta central y que éstas puedan ser retroalimentadas positivamente en logros, como por ejemplo en el Hospital Isidro Ayora ya vamos a contar por primera vez en la provincia la diálisis peritoneal, que es un hecho.
0: Muy bien, gracias doctor, que le vaya bien, muy agradecido por haber conversado con usted. Vamos a la pausa y volvemos para continuar aquí en el noticiero Visión Estelar de Bacana 100.5. Muy bien, doctor.
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5: Muy bien, vamos a continuar en esta hora de la tarde. Ya se nos montó ahí los indicativos. Muy bien, estimados amigos, momento por acá para leer algunos mensajes que nos han llegado respecto de todo esto, de la entrevista que veníamos haciendo con el doctor aquí en este espacio de noticias. Mientras estaba la publicidad, estaba viendo aquí como unos 50 mensajes, ¿no?, que han llegado al respecto de esto. Dice por acá, dice a veces nosotros como familiares no nos damos cuenta de la labor y la importancia, dice, de no, a veces no podemos acompañar, dice, a nuestros familiares, dice, especialmente cuando están en sus últimos días. Dice, por favor, dice, doctor, ¿puede repetirnos todos los servicios con los que cuenta el hospital? Ya lo dijo ahí. ¿Qué es lo que cuenta? Dice, muy importante y valioso también, dice, lo que manifiesta el doctor, sobre todo con el tema de órtesis y prótesis aquí en Loja. Sí, eso fue muy bonito, créanme que yo no había visto, lo conversaba con una querida amiga de esta situación, ¿no?, que yo vi, que lo pude presenciar allá en Isidro Ayora, de ver una persona que estaba en silla de ruedas, ¿no?, en silla de ruedas porque no tenía sus miembros, y luego verlo caminar y decía, pónganme una música aquí de ¿cómo era lo que dijo? Una música de Michael Jackson, decía, y ahora ya puedo bailar. Y ahí se emocionó, ¿no? El señor estaba haciendo rehabilitación y todo eso. Entonces, esas son las cosas bonitas, ¿no?, que hacen los médicos, los profesionales, los rehabilitadores. En fin, ahí hay todo un equipo, ¿no? Cuando una persona está sale contenta, sale satisfecha, el trabajo está cumplido. Yo creo que eso es lo más fundamental en aquello. Vamos a ver por acá otros mensajes. Dice, buenas tardes, dice, el tema vía Loja-Catamayo es un caos, dice, a estos momentos. Siempre suele pasar eso, ¿no? Eso pasa todos los años. Todo mundo quiere ir a Catamayo, otros quieren ir. Allí también es el llamado, ¿no? Tengo entendido que hay agentes de tránsito, Están, iba el día de ayer, me llamó también el amigo Rodrigo Carpio, que es el director de la Agencia Nacional de Tránsito. La próxima semana vamos a agendar una entrevista con él por el tema también que nos daba a conocer de el tema de la para ir a sacar las licencias, ¿no?, de conducir. Me decía Rodrigo, hay gente que madruga desde las 5 de la mañana, están ahí madrugando, hay viejitos que van a hacer cola, y no hace falta ir a hacer cola, no hace falta, créeme, eso también para quienes nos están escuchando, no hace falta que vayan a hacer cola. Los tickets se entregan a las 8 de la mañana, vayan a las 8 de la mañana, se entregan 100 tickets diarios, y por su número de cédula. Entonces, digamos, el número de cédula que te termina en 1 y 2 es el día lunes, en 3 y 4 el día martes, 5 y 6 el día miércoles, 7 y 8 el día jueves, y 9 y 0 es el día viernes. Entonces, el día que les toque, vayan con el número de cédula, no madruguen tanto ahí en las madrugadas, y luego dicen, no, es que hay las colas, hay que hacer las 5 de la mañana. No hace falta. Se entregan 100 turnos, se entregan 125 turnos, la cantidad de gente que esté ahí. Y yo les contaba hace algunos, creo que un mes, ¿no?, hace lo que yo fui a renovar la licencia. Fui a las 8 de la mañana, saqué, me dieron el turnito, dijeron, vuelva a las 10 de la mañana, dice, ya le de tocar el turno. Creo que me tocó un turno 20 por ahí. Volví a las 10 de la mañana, ya me llamaron. ¿Cuánto me demoré en la renovación de la licencia? 20 minutos. Ya salí con la licencia. Entonces, eso para que no vayan a hacer ahí tuve cola adrede en las horas de la mañana, y eso no está bien. ¿Qué dice por acá, estimados amigos? Dice, me envían aquí una fotito con un cabrito ahí subido en una planta. Dice el amigo, le gana, dice, al Tocho Montero, ese sí se para donde no se para un chivo. Saludos a Gustavito, que también por ahí nos está escuchando. Dice otro mensaje por acá, dice, buenas tardes, dice, a ver, ¿qué hay aquí? En estos avisos que tienen, a ver, ¿qué pasa aquí? Ahí los vemos a los agentes de tránsito. Me parece que esto es en el terminal terrestre, una buzotita que están ahí haciéndoles bajar. De todas formas, se tienen que hacer los controles, ¿no? Se tienen que hacer los controles. Hay que planificar bien. Yo siempre he dicho, conversado con el jefe de los agentes de tránsito, me parece muy bien que se hagan los controles. Temprano me escribió un gran amigo, dice, lo que pasa es que los agentes están espantando los que vienen a los visitantes. No, no es así, no lo tomemos así. Mientras yo, conductor, ando en un vehículo, tengo que andar con todo en regla. Mientras ande con todo en regla, no pasa absolutamente nada. ¿Cuántas veces yo me he encontrado por ahí? Voy conduciendo, como voy todo en regla, me paran, ¿cómo están, señores agentes? Buenas noches o buenas tardes, un gusto. Ya está. Los documentos aquí están. Como ya me conocen algunos, ya, vaya, deja estar jodiendo por aquí. Ya me mandan nomás. Eso pasa. Mientras estés en regla, no pasa absolutamente nada. Dice por acá otro mensaje. Dice, buenas tardes, estimado José Daniel. Dice, por seguridad y prevención, los tráileres de la minería ya no deberían estar pasando, deberían parar. Sí dijeron que eso no iban a permitir. A partir de las 18 horas ya no pasarán los tráileres de la minería. Eso es lo que han manifestado, han dado a conocer. Se había incluso hablado de este tema. Saludos a Gustavo, sí me lo mandarán a mañana a la caminata. Pedirá autorización, de ahí sí. Nos vamos por ahí a pegar una empanada con café y vamos caminando. ¿Qué le parece, ingeniero Brito? Si no, que el ingeniero Brito, pues él come bastante, ese es el problema. Si no es de cuy para arriba, no acepta. Ese es el gran inconveniente. Así que saludos ahí al ingeniero Brito. Mañana estará también por ahí como buen católico, ¿no? Cargando la virgencita. Ahora los veo los políticos también cargando la virgencita. Vi por ahí unos ayer en San Pedro, ahí con las manitos puestas, ahí, pero solo se toman para la foto nomás. No sé si la habrán cargado o no la habrán cargado, pero por ahí vi ayer unos que mejor me tapé los ojos porque me duelen verlos ahí. Dice otro mensaje antes de ir a la pausa. Buenas tardes, estimado José Daniel, excelente comentario. Dice, gracias a Dios se salvó Loja a tiempo de estos personajes que no hicieron nada por la provincia, solo vieron su beneficio personal y su combo de amigos, dice. Ah, por los que ya no están en ADN, ¿no? Por eso era el enojo, el pataleo. Y es entendible, ¿no? Debe dolerles eso, pues tener todo en las manos, creerse todos poderosos. Y de ahí, pues, no hacer, ¿no? Ya, listo. Vamos a la pausa. Luego volvemos con más mensajes que tenemos aquí y otras noticias, en este caso, en el ámbito nacional. Volvemos.
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1: Muy bien, estamos de vuelta. Son las 18:20 esta hora de la tarde. También queremos darles a conocer el lamentable fallecimiento, ¿no?, del doctor Rubén Ortega, quien dejó de existir el día de hoy en nuestra ciudad de Loja. Rubén Ortega es recordado como el primer alcalde que regeneró el centro de nuestra ciudad de Loja, y también fue por muchos años registrador de la propiedad del cantón Loja. Además fue escritor y compositor de hermosas melodías. Rubén Ortega fue hijo de Emiliano Ortega, creador de El Alma Lojana. Que haya paz en su tumba, de quien fue el doctor Rubén Ortega, quien ha dejado de existir el día de

Hoy en nuestra ciudad de Loja, nuestras condolencias, sobre todo a sus familiares, se va un lojano insigne, un lojano ilustre, un lojano que también ha aportado muchísimo al desarrollo de esta ciudad. Así que haya paz en la tumba de quien en vida fue el doctor Rubén Ortega. Son las 18 con 22 minutos. ¿Qué vemos por acá? Algunos mensajes también que nos escriben. Hay otras noticias. Veo algunos temas importantes a propósito. La muerte también del director nacional del Centro de Inteligencia, ¿no? En este caso de Michel Senchi Kondugi, quien fue director del Centro de Inteligencia Estratégica, CIES, de nuestro país. Falleció el día de hoy en un accidente de helicóptero, esto en Kenia, junto a su esposa, y también estaba viendo medios mexicanos, ¿no? Fallece ahí también un periodista mexicano que estaba en este recorrido, en esta visita en Kenia, en los safaris, y lamentablemente hubo este accidente y pues falleció, ¿no? Falleció, lamentable por el país. Y esta está la situación, por eso también me dijeron, nos han dicho pues que hoy no vino la ministra de Gobierno a Loja, llegará en las próximas horas, ya veremos qué es lo que pasa con todo eso, pero eso también sucedió a nivel nacional, ¿no? Hoy se conoció esa noticia del fallecimiento del director general del Centro de Inteligencia Estratégica en nuestro país, en un accidente en Kenia. Es lo que han confirmado también autoridades de nuestro país. El funcionario se encontraba de vacaciones. El siniestro se produjo en un helicóptero y serían 7 las personas fallecidas. Entre ellos el piloto, 6 turistas quienes murieron al estrellarse el helicóptero en el que viajaban en el condado de Samburu, en Kenia, según informe de la policía de ese país. El helicóptero se dirigía a la reserva de Loizaba cuando se accidentó, aunque el informe policial no detalla las nacionalidades de los turistas, pero ya se conoce, por lo menos se conoce aquí, que uno era director de inteligencia en nuestro país, su esposa. Y de lo que he visto también en medios internacionales, habría un periodista mexicano quien falleció en esto. El presidente de la República declara duelo nacional ante el fallecimiento de Michel Senchi Kondugi en todo el país. Estados Unidos también se pronuncia tras lo ocurrido con el funcionario ecuatoriano. La embajada y el consulado de Estados Unidos lamentó el fallecimiento del funcionario y su esposa, expresaron también sus condolencias. Y así está la situación en el país. Son 7 los turistas fallecidos y entre ellos están pues los 2 ecuatorianos, hay otros turistas extranjeros estarían ahí, entre ellos el piloto, pues, y los pasajeros Roger Duarte, Adán Navati, Stephanie Holinan, que es la esposa de Michelle Senchi Kondugi, Henry Parra y Suyan Suárez, ¿no? Serían los nombres de los fallecidos en este accidente en Kenia el día de hoy. Son las 18 con 26 minutos aquí en Bacana 100.5. ¿Qué más podemos contarles, estimados amigos, en esta hora de la tarde?
Nos siguen llegando algunas imágenes, ¿no? También cómo está el cantón de Catamayo ante la presencia, ¿no?, de miles de feligreses, miles de personas que en este caso pues van a venir en esa caminata hasta nuestra ciudad de Loja. ¿Qué más queremos contarles, no? En este sentido, en el tema de inscripciones de candidatos, por ahí también lo veo que pone el grito en el cielo, ¿no? El exalcalde del cantón Paltas, Jorge Luis Feijó, se queda fuera, no se pudo inscribir, y pues denuncia de que ha habido inconvenientes en la plataforma del Consejo Nacional Electoral, que no se ha podido inscribir, y eso le impidió pues formalizar su candidatura a la alcaldía del cantón. ¿Por qué pasa eso, estimados amigos? Porque todo dejan para el último. Así son los políticos. Todo dejan para el último día. Entonces suele pasar esto y luego dicen, no, culpa del Consejo Nacional Electoral. Entonces la plataforma es la culpable, dice. Y en ese sentido, pues ya veremos qué pasa. Dice que no se pudo inscribir, no participará en esta contienda electoral que se le está, dice también Jorge Luis Feijó, violando sus derechos políticos y también la de sus simpatizantes. Por ahí estará el licenciado Jairo Lima, que aplaude de gusto ahora que no se inscribió Jorge Luis Feijó. Son muy queridos los dos, ¿no? Son amiguísimos, pero ya no se inscribió. Esa es la realidad al respecto al tema político en nuestra provincia. Ya les decíamos ayer, ¿no? Más de 500 candidatos inscritos. ¿Qué les parece eso? Eso es una locura, es una barbaridad también en nuestra provincia de Loja. 504 candidatos inscritos. Eso es enorme, ¿no? Es enorme la cifra. Y yo me preguntaba el día de ayer, ¿estamos ante una verdadera vocación de servicio a la ciudadanía, de servicio público, o lo hacen por falta de oportunidades laborales o por intereses personales? Es decir, como la cosa está jodida, entonces esta es la oportunidad, ¿no?, de conseguir empleo en el sector público. Pero imagínense, 504 candidatos inscritos en nuestra provincia de Loja. Muy bien, vamos a despedirnos aquí, llegamos a la parte final. Mañana los dos noticieros de la mañana se dan con normalidad. Y hoy ya de tarde ya la gente está ahí en la fiesta, en recibimiento, la churonita, pues nos encontramos el viernes, ¿les parece? Me dan permiso mañana también para irme yo a andar por ahí un rato. Así quedamos. Un abrazo a ustedes, ya se viene por acá Enfoque Nocturno, que estén muy bien. Un abrazo a todos y cada uno de ustedes.

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0: a lo largo de estos días, desde su salida del CISN el 17, el lunes 17, hasta el día de mañana que llega aquí a la ciudad de Loja a partir de las 7 de la noche. Se espera ir cumpliendo los tiempos como de parte de la quienes organizan. Son varias entidades las que están involucradas, desde la diócesis hasta efectivos policiales, efectivos de seguridad, son quienes trabajan para desarrollar y que este tipo de eventos se lleven adelante sin mayores novedades. Margarita, buenas noches, Margarita.
1: Así es, Wilson, como siempre, es un gusto compartir con todos nuestros amigos. Hoy, hacer este programa, vamos a hablar, entre otras cosas, de los hechos que han hecho noticia el día de hoy. Vamos a hablar sobre todo para que nuestros amigos también, los que de pronto conocen, pueden ser parte de este diálogo también. Sobre todo, cómo inicia esta romería, las cosas que de pronto no sabemos, las cosas que ignoramos en todo lo que tiene que ver en torno a esta romería. Por eso más adelante nos estará acompañando un gran historiador con quien vamos a conversar de este tema. Un saludo especial a todos nuestros amigos que se conectan a través del dial Bacana 100.5 FM. Recordarles los contactos de la radio también, el 27254000 y el 09994340095, para que puedan ser parte de este diálogo. Como siempre, también recordarles que estamos en todas las redes sociales, nos encuentran como Facebook, Instagram, X y YouTube como Radio Bacana 100.5 FM. También, antes de que nos olvidemos, al final también recordarles que el día de mañana, por la romería, no estaremos haciendo el programa. Retornamos el día viernes. Con esto es interesante para que todos los amigos que se vayan a la romería tomen en cuenta todos los en cuenta todas las recomendaciones que nos hacen tanto las autoridades, los organismos también que están de pronto para apoyar lo que es de Cruz Roja, lo que es de bomberos, lo que es de todas estas instituciones de riesgos también, que siempre están pendientes a lo largo de toda la romería. El día de mañana, sin duda alguna, es el día más fuerte, el tramo más largo.
0: Más largo, 37 kilómetros.
1: Que será antes, de la romería.
0: Antes me olvidaba de agradecerle a Juan Pablo por ser parte de Enfoque Nocturno, a los años que vuelve
1: y a claro, Enfoque Nocturno. Y como siempre, no podía ser ya la costumbre, le dije, en alguna ocasión le dije, vamos con Wilson. Un saludo muy especial a nuestro compañero también, que siempre nos da una mano cuando necesita por acá nuestro compañero de alguna manera. Estaba en la romería, ¿no?
0: Estaba siendo parte de la romería, es una actividad bastante motivadora, sobre todo conocer los testimonios de fe de la gente, ¿no? Había un caso bastante especial que les voy a compartir. Una mujer de Quito, que no podía tener hijos, nos decía que estaban a punto de estriparle sus ovarios, pero las circunstancias, llega ella a conocer a la Virgen del Cisne y obviamente esto le mueve la fe, le mueve a ella esa inquietud de conocer los milagros de la Virgen del Cisne y le pide a la Virgen del Cisne que le permita ser madre. Su niña ya tiene 8 años, nos contaba, y temas como esos son bastante gratificantes, motivadores. Hay cosas que parecen extraordinarias para muchos de los creyentes, sobre todo, ¿no? Mucha gente también agradece el solo hecho de poder caminar, de poder irle a agradecer cada año cumpliendo con la romería los tramos, pese a que en números parecieran bastante cortos, la caminata y bajo el clima como en esos días estuvo era bastante agitadora. Son 22 kilómetros de el Cisne a San Pedro y de San Pedro a Catamayo 14 kilómetros.
1: Es el más corto
0: de San Pedro a Catamayo. Ese voy a hacer yo la próxima vez.
1: El de Catamayo a Loja son 37 kilómetros. Es muy importante, lo escuchaba lo que usted decía y a partir

0: De ahí la fe es como que es como una promesa, una deuda, que todos los años, a pesar de todas las circunstancias por las que estén pasando, la gente, ellos sí, no dejan de cumplir esta promesa. Eso es justamente esta fe inquebrantable de muchos de estos peregrinos, es lo que justamente le da ese plus diferente a la romería, ¿no? No solamente es que me voy a la caminata ya. Siempre detrás de esta romería existen muchos, muchos testimonios como los que usted acaba de dar, personas que realmente han sentido esa a través de su fe ese milagro, ¿no? Y continúan a pesar de todas las en este caso las diferentes situaciones por las que estén pasando, diferentes dificultades, aún así ellos se hacen la promesa de año a año venir y hacer esta romería. Incluso hay personas que hacen los tres tramos.
1: Claro, hay gente que se pegan los 70 y casi 74 kilómetros de recorrido entre el Cisne y Loja. Es bastante agotador. Así se descanse en uno o dos días, la distancia de caminar es bastante es un esfuerzo bastante grande de la gente que hace.
0: Así es, y bueno, la mejor de las les podría decir que todo vaya con normalidad, la mejor de las por así decirles, que todo les vaya bien, ¿no? Que como decimos acá, el cansancio y todo esto, y todo lo hacen por la fe. Pero más allá de eso, como usted lo mencionaba, siempre hay una historia detrás de cada persona, ¿no? Incluso hay personas que hacen esa promesa de caminar hasta sin zapatos, ¿no? Entonces, hay diferentes formas también. Ahora vimos también que se implementó las personas que les gustan hacerle el motocross y todo esto, los que tienen estos clubes de motociclistas, también han ido implementándose las cicladas y todo este tipo de cosas, ¿no?
1: Ahí las motos hacen su propia romería en una fecha determinada, creo que son los primeros días de agosto. El tema se vuelve bastante agitado. Loja ya se ve bastante movimiento.
0: Aquí ya
1: los turistas. Viene las noches del peregrino, viene la feria.
0: Exactamente. En este caso ya estarán acá, como incluso la catedral también, ya para hacerle el respectivo recibimiento. También les saben.
1: Están levantando ya
0: todo. La puerta de la ciudad, la tribuna y sobre todo saben para la misa campal, ¿no? Que ya ponen colocan todo este tipo de arreglos florales y todo eso. Entonces ya se siente ese airecito de cuando viene la Virgencita en agosto, las fiestas, castillos y todo.
1: Ayer la imagen de la Virgen del Cisne no se quedó en el Ingenio Monterrey, como cada año lo hace. No se sabe las circunstancias que ahí pasaron, pero ya no hay esa misa. Ahí el Ingenio Monterrey ofrecía un almuerzo a la gente que cumplía esa ruta, pero ahí ya no hubo. Entonces llegó bastante temprano la imagen de la Virgen del Cisne, llegó cerca de las 11:37, 11:40 a Catamayo.
0: Escuché que, como usted dice, el caso de que ellos iban ahí, hacían esta parada, esta misa, y les brindaban el almuerzo, ¿no? Esto era por parte de
1: quienes son la empresa.
0: Quienes administran o quienes están al frente del ingenio, ¿no? Pero esta vez ellos ya han decidido no hacerlo, ¿no? Entonces era como una tradición también, pero en esta ocasión obedece a decisiones que se han tomado por parte de ellos. Entonces habrá, de pronto ya tendrán su respuesta, ¿no? Ya dirán por el por qué, pero sí es cierto que, como todos los años se lo hacía, este año causó bastante sorpresa que no se haya dado este hecho. Pero bueno, el hecho es que, más allá de todo, usted fue parte de esa, no hubo mayor inconveniente de esta romería, ¿no?
1: No, todo se desarrolló de una manera bastante normal. Pero lastimosamente la actividad política es el otro contraste, ¿no?
0: Ya lo decíamos acá nosotros, que esto es una actividad religiosa.
1: Mientras se promueve la paz,
0: de fe, Y nos mencionaba por ahí, nuestro compañero también lo escuchaba, que decía que ya ha visto algún político por ahí ya posando ya para la foto, ¿no?
1: O sea, acá en los tramos de acá, por ahí sí vi uno, pero era uno de los pocos, ¿no? Pero mañana yo creo que muchos están guardando las mejores galas para aparecerse.
0: Bueno, y más allá de eso, guarden todas sus galas, salgan, tómense la foto y todo eso, pero señores, ya no peleen más.
1: Ya no estén gritando. Ya. Yo allá en el Cisne veía, me enteraba de lo que pasaba.
0: De lo que está pasando acá.
1: Ajá, y...
0: muy...
1: Es bastante...
0: No vamos a decirlo que nunca ha pasado, ¿no?
1: Pero...
0: Pero eso es justamente la situación.
1: Pero en política hay una máxima muy, muy, muy, muy certera, que es el que se pica, pierde. Y eso...
0: acá vemos que más de uno se picó, no solo en nuestro cantón, a nivel de la provincia también. Por ahí escuché algunos muy, muy... muy molestos porque toda esta situación, bueno, es entendible, sí, pero yo creo que existen límites para mostrar el descontento. Yo ya lo había dicho en días anteriores acá. Lo mismo pasó con Mónica Luzárraga en Guayaquil. Ella también mostró su descontento en redes, dijo que no estaba de acuerdo, que así no se hace política, que esos no eran los acuerdos a los que habían llegado. Sin embargo, ella, a pesar de todo, le deseó suerte, que bueno, no sabemos si se inscribirá o no. La esposa del señor Aquiles le deseó suerte, y bueno, que ella dijo que verá otros espacios donde ella pueda apoyar o aportar a la ciudad, ¿no? Y así es lo que decían acá, decían que todo era por la ciudad, pero vemos que por la ciudad, tanto creo que no ha sido, porque mientras la situación cambió, ahora todo es de lo peor.
1: Ya son enemigos.
0: Oh. Y todo está mal. Entonces, esas cositas sí es justamente es lo que uno piensa, que son contradictorias en
1: claro,
0: la
1: pero
0: política.
1: También,
0: y siempre se ve, ¿no?
1: Claro, también pasa porque esa involución que ha tenido o va teniendo la política, no solo aquí, a nivel de todo el país, ya no hay ese debate, esa necesidad de poder discutir temas trascendentes. Vamos a hacer una pausa y vamos a hacer contacto también con el doctor Galo Ramón, un historiador lojano, con quien vamos a conectarnos vía Zoom más adelante. Vamos a hacer la parte técnica, regresamos con ustedes después de la pausa.
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0: Amigos de Radio Bacana, ya estamos de regreso, estamos haciendo el contacto con el doctor Galo Ramón, historiador lojano, muy, muy conocido y reconocido acá en nuestra ciudad y en el país. Doctor, no sé si nos logra escuchar para hacer una prueba del audio. Buenas noches. Está conectado, doctor. Buenas noches. No sé si podemos hacer una prueba de sonido. Doctor.
1: Hola. Hola. ¿Estamos ya?
0: Ahí estamos, doctor. Lo escuchamos perfecto. No sé si puede alzar su cámara para poder sacarlo al aire ahí. Sí, ahí está, perfecto. Doctor, le damos la bienvenida, doctor. Buenas noches. Bienvenido a Radio Bacana.
1: Buenas noches, muchas gracias.
0: Doctor, en tiempos de romería, tiempos de presencia de la Virgen del Cisne, me imagino que también lo vive usted de alguna manera desde Quito.
1: Bueno, sí, por supuesto, y de hecho que estoy haciendo un pequeño video para tratar de explicar este acontecimiento que nos mueve, creo que a todos los lojanos, tanto por que se ha relacionado siempre la Virgen del Cisne con la feria y con la lojanidad, de manera que, claro, por supuesto, estoy muy interesado en el tema.
0: Doctor, empecemos por la fe. Yo participé en estos días de los primeros tramos que cumple la Virgen del Cisne y es muy motivador, le decíamos al empezar ese noticiero a la gente, cómo la gente cuenta sus testimonios de los milagros, el hecho de poder compartir, que es algo, desde ahí empieza una algo muy espiritual, muy, muy personal, que también es un poco difícil explicar.
1: Sí, bueno, yo creo que la explicación tiene varios elementos y tratémoslos de resumir rápidamente. El primero, que hay un antecedente muy importante, que hay una religiosidad en Loja desde tiempos ancestrales, y esa religiosidad estaba en torno a pedir siempre por la lluvia y por la salud, y entonces las deidades de los tiempos de los paltas estaban precisamente, cumplían con ese papel. La Virgen del Cisne reemplazó a esas deidades, reemplazó precisamente a una perdiz, que era la deidad principal. Hubo un reemplazo entonces de una cisne por una perdiz, y con eso comenzó la nueva religión. Y la Virgen del Cisne entonces se especializó en los primeros años en socorrer a la gente en los temas de agua y plagas, enfermedades, y posteriormente en los problemas de protegerlos en los caminos difíciles. Luego se han ido agregando una serie de milagros de distinto tipo, pero básicamente se ha convertido luego un elemento de identidad, es decir, un ícono identitario que la gente lo reconoce por todos lados y que es tanto como decir lojanidad. La gente entonces evoca su tierra, evoca la protección, evoca su interés por la familia, por los amigos, por el reencuentro con la fiesta, con la Virgen del Cisne.
0: Doctor, en el otro tema era esta connotación directa que hay de la Virgen del Cisne con la Feria de Loja, un decreto del libertador Simón Bolívar, que con el tiempo también ha ido cambiando, ha ido evolucionando, ¿no?
1: Sí, efectivamente, la Virgen en realidad nació muy cercana con la feria por el decreto de Bolívar, aunque luego se intentó diferenciar en el gobierno de Flores, pero por algunos días la feria, primero la llegada de la Virgen y luego la feria. Sin embargo, en la conciencia de las personas hay esa relación feria-Virgen del Cisne. Y me parece que entonces ahí se plantean varias preguntas. La primera, ¿por qué precisamente en 1830 Bolívar hizo ese decreto? Y eso está relacionado básicamente con que en ese momento ya había fracasado el proyecto bolivariano de unir a los cinco países, y ya se quería establecer la frontera, o ya se había establecido la frontera con el Perú, e incluso había habido una guerra que se resolvió en Tarqui luego de la incursión de la mar. De manera que ya era claro que había una frontera entre la Gran Colombia y el Perú. Y entonces, y esa frontera había quedado muy lastimada, de manera que en Loja se plantearon dos ideas. La primera, ¿por qué Bolívar no extiende a la Gran Colombia hasta Piura para recuperar el eje comercial entre Piura y Loja? O la segunda posibilidad, que fue la que finalmente se impuso, que era mejor pacificar la frontera y crear otra vez un circuito comercial, en este caso entre Loja y Piura, reconociendo la frontera. Y entonces ese fue el interés. El segundo tema interesante que aparece es que esto se decretó por Bolívar sin que haya un concordato con la Santa Sede. Ordinariamente el poder político no podía imponerle a la iglesia, por ejemplo, el traslado de la Virgen del Cisne a Loja, si no había un concordato. Hubo una, por encima del concordato, un pequeño acuerdo entre las autoridades eclesiales de Loja y Bolívar, y finalmente se hizo porque había mucha presión en Loja para intentar recuperar ese eje comercial. Y tercero, también es importante observar que las vírgenes, en el caso andino, en el caso de los Andes, no deben salir de su territorio. Una vez que una deidad se declara que es la deidad principal de un territorio, ella no puede salir, es decir, no puede convertirse en peregrina. Los peregrinos son las personas que van a visitarla en su santuario. Ella está como petrificada. Pero en este caso la Virgen se la movilizó, de manera que esto también atentó contra la costumbre que tenían los pueblos indígenas, y fue resistido en principio por los del Cisne, de manera que se acordó que salga una réplica, se dijo en ese momento, o al menos los pueblos del Cisne así lo entendieron, y que regrese, es decir, que se produzca un retorno. Así entonces fue una negociación con la iglesia, con los pueblos andinos, y la necesidad de pacificar las fronteras y recuperar el eje comercial entre Loja y Piura.
0: En ese entonces hace usted referencia, doctor, a las autoridades que dependían de la parte del centralismo, prácticamente, para que se pueda autorizar que la Virgen cumpla este recorrido anual.
1: Es decir, la Virgen era, ¿no es cierto?, era un ícono de la Iglesia Católica. Por tanto, el Estado, que es un Estado, digamos, del mundo laico, llamémosle ahora, no podía imponerle a la Iglesia un traslado. Esto no era posible si es que no había un concordato, que era una firma, ¿no es cierto?, entre el Estado, entre los Estados y el Vaticano. Había un concordato entre el Rey de España y el Vaticano, pero con la independencia ese concordato se rompió, de manera que tenía que firmarse un nuevo concordato, que finalmente se firmó en los tiempos de García Moreno. Pero en ese momento, digamos, con la presencia de un Estado nacional, la formación de un nuevo Estado nacional, de un Estado nacional independiente, ese momento se produjo entonces una tensión entre el Estado e Iglesia, pero esto finalmente se resolvió con un acuerdo local, y la Santa Sede no estuvo en principio involucrado en este acuerdo, pero funcionó, porque era de interés muy fuerte de los lojanos, sobre todo la élite lojana, que había perdido los mercados, es decir, se había perdido el puerto natural de Paita y se había perdido el mercado de Piura. Y se sentía entonces que había una enorme crisis, y que esa crisis se podía resolver si es que se propugnaba una feria comercial que sea de carácter binacional.
0: Y desde ahí empieza esa fortaleza comercial, entonces, Ecuador-Perú, aunque parece que con el tiempo se ha ido enfriando un poco.
1: Exactamente, es decir, esto se enfrió mucho a raíz de la agresión de 1941-42, pero yo he revisado los reportes de las aduanas hasta 1940, Estos reportes de las aduanas muestran que Loja le vendía al Perú ganado, chancaca, es decir, panela, le vendía muchas pieles de animales, con Durango, un poco de cascarilla, porcinos, eran los principales productos, y en cambio del Perú se traía productos ordinariamente manufacturados, principalmente se traía sal, textiles, pescado seco y productos manufacturados, es decir, desde herramientas sobre todo,
0: zapatos,
1: e incluso combustible. Entonces se dependía, había una complementariedad entre los productos agrícolas o agropecuarios de Loja y los productos manufacturados y algunos también de carácter pecuario que venían desde el Perú, por ejemplo, los caballos. Esta relación era favorable, bastante favorable, al menos en los números, a Loja, que le vendía mucho más de lo que compraba el Perú, aunque era difícil calcular porque había bastante contrabando. Pero desde 1941 esto se resquebrajó un poco y comenzó, y sobre todo ya una vez que se terminó la vía a la costa, que se terminó en 1937, pero luego poco a poco fue mejorándose esa vía, ya para 1941 ya era posible irse en un día hasta Guayaquil, se salía más o menos 6 de la mañana en Loja, se estaba a las 5 de la tarde en Puerto Bolívar y se tomaba luego un buque para irse a Guayaquil y se amanecía ya a las 4 o 5 de la mañana, ya estaba saltando la gente en el puerto, de manera que en un día podía hacerse ya ese trámite que antes se hacía en muchos días, es decir, se podían hacer en 8 días o más, sobre todo, y en invierno era imposible. De manera que las relaciones con Guayaquil aumentaron progresivamente y comenzaron a disminuir las relaciones con el Perú. Pero estas se mantuvieron de todas maneras durante muchos años, ya sea como legales o por contrabando. Pero esto cambió desde 1976 con la construcción de la gran represa de Poechos por parte del Perú.